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16: Mamacita linda, ¿qué onda? ¿Qué rollo, musiquita? Vámonos con una más en el loco mundo de Germán Pluma. ¿Cómo se llama esta? ¿Las enchiladas o qué? Ah, las bendiciones, las enchiladas. Las bendiciones con la Treviñosa de Monterrey, que trae una promoción mamalona, los huevotes de la banda con la Treviñosa, Merco y la banda 93.3.

Pues la raza quiere el enigma de la gran final España-Argentina. Hoy la gente va a España, va a todo México, va a España. Mucha gente anda enojada con los argentinos porque andan diciendo que nosotros seamos indios. Que nosotros seamos indios.

0: muy bien por esos chavos. ¿Cómo se llama este grupo? Canta muy muy buen, muy buena esta canción. ¿Cómo se llama el grupo? ¿Cómo se llama? ¿Cómo se llama?
1: Los Peña.
0: Los Peña, muy buena interpretación. Hay grupos que a veces desgracian las canciones o cantantes. Ellos no, ellos la mantuvieron, sí, bien. Vamos a continuar, llega ahora Pesado, de los artistas fuertes del regional mexicano. Pesado, sin duda alguna, nos presenta en esta ocasión Y Tú No Estás. 93.3 Caldo de Res. La raza quiere el enigma de Gracias por Todo, Delicioso y Doradito Pato Merlín. El enigma de Pedrito Sola, pues no quiere a los perritos. Órale.

0: está pesado. Saludo para la raza allá por Río Mississippi, esquina con Loma de la Paz, en Balcones del Río. Allá en Escobedo, hombre, ahí la raza de la bonita carnicería. Ahí entre cortes para hacer deliciosos. La carnita de diario ahí de la bonita carnicería. ¿Qué puede ser? Chuletitas, frito, carne molida, bistec del 0, del 7, ¿verdad? Pollito, ¿qué más?
1: Milanesa,
0: tiene razón. La raza allá de la bonita carnicería. Saludos. Ahí en Escobedo, mi largueza. Ah, no, milanesa.
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0: ¡Ay, las arañas! ¡Ay! Ay, la 3 al aire, buenas tardes. La 2, no sé, pásame la 2 al aire, buenas tardes, bueno. Dijo Coco, ay, que pedido, tiene mala suerte. La 3 al aire, bueno, todo estaba bien, ¿quién era bueno? Hola, ¿cómo te llamas, hermano?
14: Me llamo Dionisio.
0: Dionisio, ¿cómo estás, mi querido Dionisio? Le bajas al radio, Dionisio, por favor. Bájale un poquito al radio.
14: Ya quedó, pare.
0: Ahora sí, Dionisio, dime, ¿qué onda contigo? ¿A qué te dedicas? Cuéntanos, queremos saber de ti. ¿Cuántos años tienes, Dionisio?
14: Nada, padre, soy montacarguista.
0: Está bien, hermano, excelente. Ganas tu dinero honradamente, con el sudor de tu frente, ¿verdad?
14: Así es,
0: padre, eso es lo importante, eso es lo importante, no te dejes, no nos dejemos, sobre todo la juventud, deslumbrar por el dinero fácil. Acuérdate, lo que llega fácil, se va fácil.
14: Se va.
0: ¿Y de qué sirve meterte a cosas chuecas si al rato terminas en el bote o en el panteón, verdad?
14: Sí.
0: Pues mejor, humilde, trabajador, pero tranquilo, ¿ah? ¿Estás feliz?
14: Así es.
0: Como una méndiga lombriz. ¿Y qué edad tienes tú, carnal?
14: 21 años.
0: Ah, pues muy chavo. Oye, hermano, ¿ya estás cantoneado o todavía no estás casado?
14: Sí, estoy juntado.
0: Ah, ya, güey. ¿Con hombre o con mujer?
14: No, no, con mujer.
0: Ah, no, pregunto porque ya ves que ahorita hay mucho guiso. Mucho guiso. De repente ves ahí cosas que válgame Dios. Bueno, pues cada quien, ¿verdad? ¿Ya? Cada quien. Oye, hermano, ¿qué rollo contigo? ¿Cómo andas en clases de pajarología?
14: No, pues hay dos, tres.
0: ¿Cuál te sabes? A ver, échame uno de los que te sepas.
14: Uy, no.
0: Pues no quedó tres, güey. ¿Ya ves? Nah, hombre, güey. Ahí te va un pájaro para que te alivianes. ¿Listo?
14: Va.
0: Este pájaro es extraño. ¿Cuál es el pájaro que sabe que tu hermanita Santa es luchadora de la Triple A?
14: No sé, ¿cuál es?
0: Es el pájaro que sabe que tu hermanita ya tiene peleas en la Coliseo. ¿Eh? Oye, puños.
14: ¿Cómo
0: qué? Bueno,
14: échame un enigma mejor.
0: Un enigma, güey. Oye, ¿dónde estás ahorita? ¿Dónde estás?
1: Un enigma.
0: ¿Dónde estás?
14: ¿Cómo?
0: ¿De dónde estás?
14: Voy en el transporte del jale, acabo de salir del jale.
0: Ándale. ¿Y dónde trabajas? ¿Dónde está la empresa en la que trabajas?
14: En Escobedo, padre. Se llama Dirego.
0: ¿Y quién está contigo? Ah, Dirego. ¿Quién está contigo ahí, hermano?
14: Mis compañeros del jale, venimos todos en Logroño.
0: ¿Cómo se llaman ellos? Mándale saludos.
8: Leonardo.
0: ¿Leopardo? ¿Se llama Leopardo? ¿Qué nombre tan raro, Leopardo?
14: Sí, va.
0: Aliviánate.
14: Pero mejor échame un enigma, padre.
0: O ese Leopardo va todo dormido, el güey. Dile que aliviánalo, güey. Dale un zape.
8: ¿Qué rollo?
15: Me echo puñetas.
0: Aliviánate, Leopardo. Leopardo.
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0: ¿Cuál enigma quieren?
8: El enigma de Haaland.
0: El enigma de Haaland, A ver, todos juntos ahí en el transporte. Haaland. A ver, todos, que se oiga. Una, dos, tres. Haaland. El enigma de Haaland, el noruego, es cuando mira. Saludos, chavos de Dirego.

0: El taller embajador Mafre, allá en San Pedro Garza García, apoderándose de San Pedro, la raza del taller embajador Mafre. Saludos allá al poniente de la ciudad, están chambeando y escuchando 93.3. Tenemos un corte y ahorita regresamos.
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6: Las cuatro selecciones que todavía continúan en competencia, cualquiera pudo haber estado en la final. El Francia-Inglaterra es un juegazo que van a participar por el tercer lugar. Ya el domingo se viene el último partido de esta justa entre España y Argentina. Y aquí uno de los dos tendrá el gusto de levantar el título.
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10: No tolero a los perros en la tienda con ganas de aventar un trozo de carne envenenada. Ahorita Castañeda me va a odiar, pero yo no tolero a los perros en la tienda, a los perros en el súper, a los perros cagando en el restaurante. Oigan, ¿qué es eso? ¿Se volvieron locos o qué? Ay, no. Con ganas de aventar un trozo de carne envenenada.
11: Ay, ay, ay.
0: Oye, Pati Chapoy riéndose, va siguiéndole la corriente. Qué feo, güey. Híjole, no, me qué. Como dice Toño, qué feo. Comentario bastante desafortunado. Y ahí Pati Chapoy, pues, ¿cómo la ayudas a Pati Chapoy? O sea, en vez de decirle, oye, espérate, cálmate, güey, no. Está embarrada ella, o sea, bien embarrada también. Y ahora ya sacaron que van a sacar un programa, ellos, no sé si ellos o la televisora, donde pues se va a hablar de los derechos de los animales. Pues ahora sí, ¿cómo? La televisora, sí, sí, pues es que ya no hay como recoger la manteca que tiró este güey. ¿Quién te la dos? Buenas tardes, bueno. Hola, la tres. Hola, buenas tardes.
5: Buenas tardes.

0: eres, hermano?
1: Soy el Guayo de la Fraustro.
0: ¿Qué onda, Guayo? ¿Qué es mi gente en la Fraustro?
1: No te entendí, perdón.
0: ¿Que cómo están allá en la Fraustro, allá en Escobedo?
1: Hasta ratito ya andamos acabando la vuelta.
0: ¿La Fraustro es de Escobedo o de Apodaca? Joder, lo estoy cajeteando. Escobedo, ¿no?
1: Es de Apodaca.
0: Ah, es Apodaca, sí, cierto. Soy un pendecuero. Oye, hermano.
1: Oigo.
0: Ahí por el pesquería, está por el río Pesquería, ¿no? La Fraustro.
1: Sí, ahí está.
0: Me andaba equivocando, me andaba equivocando. Oye, hermano, ¿cómo andas en clases de pajarología?
1: Pues escucho a diario tu programa, pero ando bien empinado.
0: ¿Cuál es el pájaro que te roba todo el estéreo de tu coche?
1: Ah, canijo, no sé.
0: ¿Qué es el pájaro que te dejó todo desbocinado? Te dejó cartoneando. ¿Cómo ves, hijo? Oye, hermano, ¿Cuál enigma quieres?
1: Échame ese de Pedrito Sola.
0: El enigma de Pedrito Sola no quiere a los perritos. Es cuando... Pensé que pasaría. Sí, me lo bañé. Yo creo que sí me lo bañé, mijo. La uno al aire. Buenas tardes. Otra llamada. Buenas tardes. Otro clientacho. Qué buen puntacho. ¿Quién habla? Bueno. Hola. ¿Quién habla? Buenas tardes. ¿Quién? ¿Cómo te llamas? ¿No? Adiós. Sárpele. No, si no, córtale. La línea número 3. Buenas tardes. Bueno. Bueno. ¿Quién habla? ¿Quién habla? ¿Quién?
2: Habla Abimael.
0: ¿Cómo estás, Abimael?
2: Aquí, muy bien, aquí saliendo del jale.
0: ¿En qué trabajas, Abimael?
2: Aquí en el Estado de México, en los invernaderos.
0: Ah, qué bueno. ¿Dónde estás ahorita, exactamente? ¿Dónde estás?
2: Ahorita acá en San Lorenzo, acá en el Estado de México.
0: ¿San Lorenzo? Ah, qué buena onda, dejarlas en los invernaderos.
2: Simón, los que llevan las plantas, las matas allá, la frutana.
0: Ah, qué bueno. ¿Qué plantas? ¿De qué tipo? Mencióname una, dos, tres, ¿cuáles, por ejemplo?
2: Pues ahora que se vienen del marigol.
0: Ah, órale, güey. ¿Qué más?
2: Pues ahí las nochebuenas.
0: Ah, todo órale. Eso. ¿Todo eso ustedes lo producen allá?
2: Simón.
0: Qué bueno. ¿Y tú cómo andas en clases de pajarología, hermano?
2: Yo, y así como tú, bien empinado.
0: Empinado. ¿Tú sabes cuál es el pájaro del mes de diciembre?
2: No, ¿cuál es?
0: El pájaro decembrino es el que te dice, ten pino en casa. ¿Cuántas otro ya no?
2: Sí, échalo.
0: ¿Cuál es el pájaro que te invita a pasear, pero nada más entre semana? ¿Cuál es, güey? ¿No?
2: No.
0: Es el pájaro que te saca el miércoles. Oye, hermano, ¿cuál enigma quieres hasta el Estado de México?
2: ¿Cuál
0: quieres? ¿Cuál enigma?
2: De la final.
0: El enigma de la gran final. España-Argentina.
2: Ajá,
0: está
2: miedo.
0: Fuerte, no importa, güey.
2: No, échalo.
0: El enigma de la gran final, España-Argentina.
3: No me canso yo de agradecer.
2: No, man.
0: Te mando un beso hasta el Estado de México.
2: Hola.
0: Vete, güey.

un saludo para todas las niñas del AREM aquí en Maduro y Carvajal y La Cueva que están escuchando la banda 93.3 desde mediodía chambeando. Más de 80, 90 niñas escuchando la banda, las niñas del AREM aquí en Maduro y Carvajal y La Cueva. 93.3, saludo para toda la gente que va circulando por la avenida Eugenio Garzazada, todo Eugenio Garzazada, es territorio de Germán Pluma 93.3.

que andan unas playeras que andan usando los perritos. Los perritos le están poniendo unas playeras que las playeras dicen... Sí, la playera dice cuidado con el Pedro. Cuidado con el Pedro. Y aquí nuestro Scooby Rayo trae su playera que dice cuidado con el Pedro. 93.3, qué varón.

0: más el grupo Firme, ¿verdad, mi querido Pedrito? Claro que sí. Quiero mandarle un saludo para la raza allá por la calle del Portón y del Yugo, ¿verdad, Pedrito? La raza allá de Amaro Transmisiones, allá en Villa de San Miguel. Ahí están arreglando transmisiones de los coches, camionetas. Saludos ahí en Villa de San Miguel, atrás del corral, ¿verdad, Pedrito? En Ciudad Guadalupe. Saludos a mi buen amigo Lalo Audio y toda la raza allá en Ciudad Guadalupe, en Villa de San Miguel. Corte, volvemos.
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4: La noche.
0: ¿Qué onda? ¿Qué rollo, mis queridos chavacanos? Ah, ¿verdad? Pues ahorita la raza por la calle Génova, en Valle de San Francisco, Cruz con Avenida Monterrey, la racita allá de Tapicería Magueyes en Escobedo, Nuevo León, hombre. Saludos, chavos. Gracias por escuchar 93.3.

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3: En Apodaca ya fue lanzada la convocatoria para el programa Útiles Contigo 2026. Por lo que el gobierno municipal invita a las familias a realizar su registro de forma rápida y sencilla en el enlace www.utilescontigo.apodaca.gov.mx. Antes de iniciar el registro, se debe ingresar el CURP de la madre o del padre, señala. Para cualquier duda o si se requiere de apoyo durante el proceso, se deberá enviar un WhatsApp al número 81-19-10-66-97. Informó el municipio de Apodaca citando que los paquetes escolares serán entregados del 4 al 15 de agosto a las personas que hayan realizado el registro para obtener este beneficio. 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
4: Independientemente si se va Angelito Correa o no, Tigres necesita un delantero aparte del Búfalo Aguirre, pero uno elite, un top, uno que venga y la rompa, que meta los goles. El Búfalo prácticamente no ha aportado nada al equipo. De hecho, ayer los meten un problemón, se hace expulsar de manera tonta y Tigres perdió el partido.
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6: Sé humilde para admitir tus errores, inteligente para aprender de ellos y maduro para corregirlos.
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15: Adivina, un toro de la banda tiene mucha aire. ¡Vámonos! Gracias, 93.3. Quiero tomar la medicina ideal.
16: La dopamina. Puedo sentir que te puedo olvidar.
15: La 3 al aire. Buenas tardes. ¿Quién habla? Bueno.
17: Bueno.
15: ¿Quién eres, hermano?
17: Chuy.
15: Chuy, ¿qué pasó, Chuyito? ¿Qué te dedicas?
17: Ando de Didi.
15: Ah, está bueno. Oye, ¿cómo andas en clases de pajarología, Jesús?
17: Ando bien empinado.
15: Este pájaro que te voy a echar es un pájaro muy raro, carnal. Pájaro muy extraño, demasiadamente extraño, carnal. ¿Sabes por qué?
17: ¿Por qué?
15: Este pájaro es muy extraño porque, ¿cómo te diré para que me entiendas? Este pájaro trae la salsa desde Europa. ¿Cuál es?
17: ¿Trae qué?
15: Trae la salsa desde Europa. ¿Cuál es?
17: Ah, la madre.
15: ¿No? ¿Cuál? Es el pájaro que trae el chile de fuera. ¿Cuál enigma quieres, papito? Oh, no aguantas nada, mijo. No aguantas nada, muchacho. Ya ves cómo eres.
17: Échame el enigma de Haaland.
15: Ah, cómo no, pero tienes que pedirlo. ¿Cómo lo vas a pedir? Haaland, Haaland, la, la, la, la, la, la. Este enigma se lo voy a quedar también a la raza por la avenida Juárez y Lázaro Cárdenas, a la raza del casino Aries, allá en Ciudad Guadalupe, que tiene un restaurante bien bonito. Ahí enclimado y luego te pasan las maquinitas. Qué bonito. Allá en Ciudad Guadalupe, la raza del Casino Aries, allá por Riberas del Río, Ciudad Guadalupe. Saludotes. Oye, carnal, ¿qué rollo? ¿Quieres el enigma de Haaland, el noruego?
17: Échamelo.
15: Es cuando...
17: Ay, no mames.
9: No aguanto nada.
17: Germán.
15: Man, ¿qué?
17: Esposa, que la dieta es el enigma del pato.
15: A ver, échamela para acá, señora esposa, con todo gusto. ¿Cómo se llama usted, señora? Su nombre, bella dama.
18: Saraí.
15: ¿Cómo está, Saraí?
18: Bien.
15: Qué bueno, hable más fuerte. ¿Qué se dedica, Saraí? ¿Qué hace usted?
18: Trabajo Saraí. En un almacén.
15: Qué bueno. ¿Cuál enigma quiere? ¿Están fuertes los enigmas, Saraí? No importa.
18: Pues el que más le pidan.
15: No, usted dígame, el que usted quiera.
18: El del tiene? Pato.
15: Pero está fuerte. No quiero que ande llorando, Saraí.
18: No, hombre.
15: ¿Segura?
18: Segura.
15: ¿Quiere el enigma de gracias por todo delicioso, nutritivo y doradito pato Merlín? ¿Sí? ¿Sí? El enigma de gracias por todo doradito, delicioso pato Merlín es cuando...
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15: ¿Qué le pareció, oiga?
18: Muy bueno.
15: ¿Aguanta otro o ya no?
18: Échelo, échelo.
15: ¿Qué le parecería el enigma de Pedrito Sola no quiere a los perritos? ¿Sí o no?
18: Sí.
15: El enigma de Pedrito Sola no quiere a los perritos es cuando... Hecho, hecho. ¿Qué le parecieron los enigmas, Saraí? ¿Sí lo recomienda o no lo recomienda?
18: Claro.
15: ¿Por qué?
17: Te quería escuchar porque no se lo sabía.
15: ¿De dónde hablan, muchachos? ¿De dónde hablan? ¿Dónde viven?
17: Apodaca.
15: Bueno, les mando un... Oye, cuando vayas a Apodaca, llévate mucho dinero, hermano.
17: Hombre, el dinero sobra tarde.
15: Sí, por eso te digo, cuando vayas a Apodaca, llévate mucho dinero, ¿sabes por qué?
17: Porque te roban.
15: No, para que en Apodaca gastes. Ah, menso. ¿Quién te la uno? Buenas tardes. Bueno.
19: Germán.
15: ¿Quién eres?
19: Hola, Carlos.
15: ¿Qué pasó, Charlie Boy? ¿Qué le parece el control de la banda? ¿Qué le quitamos? ¿Qué le ponemos? Dígame usted, hombre, por favor.
19: Está bien.
15: Baja el radio, ¿no, Pulserín? Por favor. Está al otro lado, Pulsera. Le está subiendo. Ay, no, hombre. ¿Qué está, te pasas? Está. Qué bárbaro, en serio. Te pasas.
20: Está grabando la llamada.
15: Ah, me estás grabando, perro. Aparte. Saludos aquí por la avenida, por la calle de Arteaga, 20 de noviembre, en el Hotel Plaza 2020, echando patita, inclimado, escuchando la banda. Aquí por la Plaza Santa Isabel, qué rico. Aquí por Venustiano Carranza, centro de la ciudad. Oye, papito, bájale al radio.
19: Ya le bajé.
15: ¿Cuál enigma quieres?
19: El de Haaland.
15: El noruego, pero debes de pedirlo así. Haaland, Haaland, la la la la la la. Háblale así como idiota, sí, así estuvo bien. Así como idiota. ¿Quieres el enigma de Haaland, el noruego?
19: Por favor.
15: Es cuando mi... Bueno, no soy yo. Bueno.
19: Ahí está.
15: A ver, chivo, ¿no me oíste? A ver, bueno, ¿ahí estás? Ah, es que no me oíste. Bueno, ahí te va. El enigma de Haaland en el noruego es cuando... ¿Qué te pareció, güey?
19: Está bárbaro, mijo.
15: ¿Quién está contigo ahí, carnal?
19: Ahí estás. Uy, Robert.
15: Ah, estás nálgaro. Oye, ¿aguantas otro enigma?
19: Sí, por favor.
15: ¿Qué te parecería el enigma de Pedrito Sola? Pues no quiere a los perritos.
19: Por favor.
15: Es cuando... ¿Cómo pudo nuestro amor acabar? ¿Qué te pareció, güey?
21: Este comercial es para convencerte.
15: No soy yo. Bueno.
19: Ahí está.
15: A ver, chivo, ¿no me oíste? A ver, bueno, ¿ahí estás? Ah, es que no me oíste. Bueno, ahí te va. El enigma de Haaland en el noruego es cuando... ¿Qué te pareció, güey?
19: Está bárbaro, mijo.
15: ¿Quién está contigo ahí, carnal?
19: Ahí estás. Uy, Robert.
15: Ah, estás nálgaro. Oye, ¿aguantas otro enigma?
19: Sí, por favor.
15: ¿Qué te parecería el enigma de Pedrito Sola? Pues no quiere a los perritos.
19: Por favor.
15: Es cuando... ¿Cómo pudo nuestro amor acabar? ¿Qué te pareció, güey?
19: Está fuerte, mijo.
15: Fuerte como el olor de mis patas. ¿Quién te la dos? Buenas tardes. Bueno.
22: Hola, compadrito. Saludos para toda la raza urbanera.
15: ¿Qué dice la raza? ¿Tú sabes cuál es el pájaro urbanero?
22: ¿Cuál?
15: El que hace la parada para que te sientes.
22: Bañado, compadre, bañado.
15: No aguantas nada, mijo. ¿Cuál enigma quieres, güey?
22: El de Haaland.
15: Pero está fuerte. Vas a jotear, güey. Eres muy delicada. Eres muy delicada, mija.
22: Dame para usted, él le mandó.
15: El enigma de Haaland, pero tienes que pedirlo así, mira. Haaland, Haaland, la la la la la la la. Pídelo así.
22: Haaland, Haaland, la la la la la.
15: Así como idiota, muy bien. El enigma de Haaland, el noruego, es... La noche es tan especial. ¿Qué te pareció, güey?
22: Oh, está especial, compadre, está especial.
15: Ahora te voy a echar el enigma de gracias por todo, delicioso, doradito y nutritivo, Pato Merlín. Es... Otra llamadita en la línea número 3. Buenas tardes, hola.
0: Buenas, Germán.
9: Se está grabando la llamada.
15: ¿Quién eres?
0: Javier.
15: Javier, ¿cómo andas en clases de pajarología?
0: Nada.
15: ¿Cuál es el pájaro que sabe que te encanta el guacamole? Ah, ¿verdad? Este pájaro sabe que a ti te encanta el guacamole. ¿Cuál es?
0: No sé.
15: Es el pájaro que te da sus aguacates y se toma mis aguacates.

0: aguacatotes, güey. ¿Qué onda, güey? ¿Qué rollo?
1: Somos Enigma.
0: ¿Quién anda contigo ahí? ¿Soy alguien ahí?
1: Ah, mi jefe y un compa.
0: ¿Tu jefe de trabajo o tu papá de tu papá?
1: Mi papá.
0: Ah, tu jefe. Ah, tu papá. Tu... ¿Cómo se llama tu papá? Man, saludos, menso.
1: El Maco.
0: Ese Maco cara de perro. ¿Cuál enigma quieren? ¿Qué ha habido, hermano? ¿Cuál enigma quieren?
1: El de Haaland.
0: Está fuerte, no importa, pero todos tienen que pedirlo así. Mira, cállate y escucha. Haaland, Haaland, la, la, la, la. Pídelo así. ¿Cuál enigma quieres?
1: Haaland,
0: Haaland. Así como idiotas, así muy bien. Así como retrasados mentales. El enigma de Haaland, el noruego, es cuando... ¿Qué les pareció, muchangos? ¿Qué les pareció? Ahora les voy a echar el enigma de Robertita Franco.
1: Échalo, échalo.
0: Es cuando... Les mando un beso, chiquillas. ¡Ah, verdad! ¡Ah, verdad! ¡Ah, verdad! 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

¡Ay, qué buena rola, mijo! ¡Qué bárbaro! Quiero mandar un saludo para la raza aquí por la Avenida Colón, en la Sarabia, la raza ahí del charco de la rana. Saludos, chavos. El jueves 23 de julio voy a chambear a su 26 aniversario. De 12 a 7 tienen promociones mamalonas aquí en la Sarabia, en el Mercado del Norte. ¡Qué rico! Una más, saludos a toda la gente allá por Ciudad Universitaria. Muchas gracias, allá por la Avenida Universidad. Y viene una más, una canción más de canciones para hacer el quehacer. Me llamas José Luis Perales, 93.3, Caldo de Res.

canciones para hacer el quehacer. Ahí por la avenida Alfonso Reyes, pasando Luis Cortines, frente a la Coca-Cola. Ahí en el Hotel Plaza Regina, donde dicen que está muy padre para echar patita, enclimado, servicio de habitación. Ahí en la colonia Regina, en el Hotel Plaza Regina, ahí van los gamers también a echar patita. ¿Cómo no? Todo el mundo va a echar pata. Qué rico. En este viernes fin de semana, una más, porque estamos en la sección titulada Canciones para hacer el quehacer. Llega la inmortal Dulce con esto que se llama Lobo Lobito, estás aquí.

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0: 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La onda al aire, bueno. Vamos al aire, buenas tardes, bueno.
1: Sí, buenas tardes.
0: ¿Quién habla? ¿Quién eres? ¿Cómo te llamas?
1: Habla Jonathan.
0: ¿Cómo estás, Jonathan? ¿Qué cuentas de nuevo? Cuéntame algo nuevo, hombre.
1: Pues aquí andamos trabajando, carnal.
0: Qué bueno.
1: Los trompos aquí en Coimsa.
0: Qué bueno. Déjame mandar un solito para la raza ahí de Persianas Giré. Métanse a su Face con J y con H, Persianas Giré, que son unas persianas hermosas y también hacen forja y todo, bien bonito. Saludos a la raza de Persianas Giré, a mi Rafita de Oro. Oye, papito, ¿y tú cómo andas en clases de pajarología?
1: Pues bien empinado.
0: Este pájaro que te voy a echar es muy extraño, carnal. Vamos a recordar cuál es el pájaro, ¿cuál es el pájaro de Halloween?
1: El...
0: ¿Sí o no?
1: Dulce o travesura, no.
0: El pájaro de Halloween es el que te sacó la calabaza.
1: Vamos.
0: ¿Qué pasó, hermano? ¿Cómo andas? ¿Qué pacho, muchacho? ¿Qué onda?
1: No, pues aquí andamos trabajando todavía, Germán.
0: Órale, ¿qué rollo? ¿Qué onda? ¿Cuál enigma quieres?
1: El del patito Merlín.
0: El enigma de gracias por todo, delicioso, nutritivo y doradito pato Merlín es...
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1: No se escuchó, Germán.
0: Ah, Chihuahua. A ver, ¿cómo? A ver, ahí estás. El enigma de gracias por todo, delicioso pato Merlín. ¿Qué te pareció, güey?
1: Ahí sí, mijo.
0: Ándele, güey. Vamos a la 3. ¿Quién está en la 3? Buenas tardes. Bueno.
3: ¿Qué onda, papi?
0: ¿Cómo estás, hermano?
3: Bien, hermano.
0: ¿Qué onda, güey? ¿Cómo andas en clases de pajarología?
3: Ah, pues estamos bien empinados. A ver,
0: dígame rápidamente en ese momento, ¿cuál es el pájaro que trabaja en la CFE? ¿Sabes qué es la CFE?
3: En la comisión de en la luz.
0: La luz, ¿cuál es el pájaro que trabaja en la CFE?
3: El que trae y te deja el poste adentro.
0: No, el pájaro que trabaja en la CFE es el que descubrió el chango a tu hermana.
3: Échame el enigma, papi.
0: ¿Cuál quieres?
3: ¿Cuál tiene? No.
0: ¿Qué te parece el enigma de Pedrito Sola no quiere a los perritos?
3: A ver, échamelo.
0: Es cuando... ¿Cuántas otro ya no, güey?
3: Échalo.
0: ¿Qué te parece el enigma
3: el del pato,
0: de...
3: El pato, güey.
0: Gracias
3: pato,
0: por todo, pato. Delicioso, nutritivo, jugoso y doradito, pato Merlín. Es cuando...
3: ¡Ay! Saludos, papi.
0: Órale, mijo, a la una al aire. Buenas tardes, ¿quién habla? Bueno.
4: ¿Qué tal, Germán? ¿Cómo estás?
0: ¿Quién eres? ¿Tu nombre?
4: Germán.
0: ¿Eh?
4: Germán.
0: Ah, ¿qué pasó, tocayo?
4: ¿Cómo estás?
0: Bien, hermano, ¿qué te dedicas, tocayazo?
4: Ando aquí en el Uber.
0: Ah, está bueno. ¿Cómo andas en clases de pajarología?
4: Ah, pues ando bien empinado.
0: ¿Cuál es el pájaro que te conoce el primer cuadro de cualquier ciudad de la República Mexicana?
4: No,
0: ¿sí o no? Este pájaro te reconoce y conoce el primer cuadro de cualquier ciudad de la República Mexicana. ¿Sabes cuál es?
4: No sé cuál es.
0: Es el pájaro que vive en Venustiano Carranza y Miadero. En Venustiano Carranza. Saludos a la raza aquí por el mesón. ¿Cómo nos oyen en el mesón, hermano? Aquí por la calle Espinosa, el Colegio Civil. 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Quiero galletas. 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Bueno. Hola, ¿quién habla?
5: Alejandro.
0: ¿Tú sabes cuál es el pájaro, Marinela?
5: No, Germán.
0: El que te hace ver gancitos. ¿Y cuál es el pájaro Gamesa?
5: Ay, tampoco.
0: El que te hace ver galletas. Y luego dice así, quiero galletas.
5: Échame el enigma del pato.
0: El enigma del delicioso, nutritivo, chavocho y doradito pato Merlín.
5: Así es.
0: Es cuando... Bueno, ¿sabes qué? Este está fallando. Ah, era el otro. Bueno, ahí estás. No, güey, mira, está cortada, mira. Mira. No. Chan, nada más. Vamos con la música, mi querido Pita Mes, hombre.

verdad, mis queridos muchachos y muchachas. Un saludo para toda la raza allá en la colonia ferrocarrilera, hombre, centro de la ciudad. Muchas gracias por estar sintonizando 93.3, la Universidad de los Medios de Comunicación. Para toda la raza que va en el metro, que va en la Ecovía, un saludo muy grande a la raza ahí de Santa Catarina. Saludos.

Ahora, ¿qué les pareció, mis queridos chavacanos? Esa rolita bastante, pero bastante mamalona. ¿Cómo la ven, mis queridos chavacanillos? Es el show de Germán Pluma en esta única y auténtica universidad de los medios de comunicación. Vamos a continuar, hombre.

de los medios de comunicación, hombre, gracias. Quiero mandar un saludo para toda la gente allá en Santa Catarina, gracias, allá por un lugar que se llama El Castillo, si lo ubicas en Santa Catarina. Es que así le dicen porque hay un castillo como antiguo, como abandonado, no sé, ¿verdad? Por eso dicen el área del castillo. Dicen que ahí vive el hombre lobo y Drácula. Solo para raza, ahí de tacos Pipe con el salsazo norteño. Unos días Pipe bañados con bastante salsazo. ¡Qué rico, hombre! Echando la banda y con unos Pipe mamalones. ¡Qué rico!

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9: El día de ayer, jueves, en Nueva York, fue subastada la camiseta del Rey Pelé. Sí, la que vistió en la justa mundialista de 1958 cuando apenas tenía 17 años. Impresionante lo que pagaron. 4.9 millones de dólares. Vaya para la historia.
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1: vamos a la cabaña a conseguir una...
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0: racita, el padrastro marihuano. 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Laos al aire, buenas tardes, ¿quién habla? Bueno.
1: Hola, mi amor.
0: Hola, mi vida, ¿cuál enigma quiere, mi rey?
1: Frank Nalgas
0: Pontes. ¿Eh?
1: Frank Nalgas Pontes.
0: ¿Qué pasó, hermano? ¿Cuál enigma quieres?
1: Échame el de Haaland.
0: El enigma de Haaland, el noruego, es cuando...
1: Échame el de Pedrito.
0: Sola no quiere los perritos. Es cuando...
1: Te amo, mi amor.
0: Ah, ¿verdad? No, qué bárbaro. Con esa canción estás invocando a don José Tentero, el ruco de la música disco. Y la cabina empieza a oler a sándalo, a pachuli.

programas especiales del grupo de la música Isco. Bienvenidos, chamacos colegiales, al espacio picudo, su amigo y servidor, don José Tentero, el grupo de la música Isco, como quiera. Y como siempre, mandándoles un saludo desde la capital de la paranoia, Monterrey, Nuevo León, México, para toda la República Mexicana, puntos circunvecinos, pasando por Laredo hasta que aguante el satélite. En esta ocasión escuchamos de fondo musical el tema de Xanadú, en la interpretación de Olivia Newton-John, directamente de la tierra del canguro y el demonio de Tasmania, acompañada de Electric Light Orchestra, chamacos y chamacas colegiales. De que hay fuego, por supuesto que hay fiebre.

Tema picudo del Ruco de la Música Disco. Así comenzamos en el espacio musical del Ruco de la Música Disco, su amigo servidor Don José Quintero, con algo de Olivia Newton-John, el tema de Xanadu. Justo y necesario aumentar las revoluciones cósmicas de las tornamesas digitales en las manos mágicas de Mercy DJ, uno de los DJ más picudos y más chipocludos de medios de comunicación. Ah, qué buena canción pusiste, mi querido Mercy, para seguir sacándole brío al callo y desempolvando la terlenca. Manitas arriba, patas a la barriga. El hands up a cargo de Ottawa, el año de 1977. Aquí hay fiebre y hay fuego.

El juego del ruco de la música, y con un saludo muy chipocludo a todos los chamacones y chamaconas que nos escuchan aquí en San Pedro Garza García, por supuesto para toda la Momisa. Pero es un tema de lo solicitado en el espacio de su amigo el ruco de la música Isco. Llega la fiebre del sábado por la noche con los VGs, tema de celuloide, tema de película para sacarle brillo al callo, y como diría el oso Yogi, oye Bubu, vamos a la cabaña a conseguir una castaña y a seguir meneando el abanico. Más fuego y más fiebre, cuates.

chamacos y chamacas colegiales. En ese momento, toda la República Mexicana, Centro, Sudamérica, Estados Unidos, se convierte en una pista iluminada gigantesca para seguirle sacando brío al callo y desempolvando la terlenca en el espacio de su amigo y servidor, el ruco de la música disco, don José Tentero. Saludos muy chipocludos para todos los chamacones allá en el Estado de México, allá por rumbo de Naucalpan, desde Monterrey, Nuevo León, la capital de la paranoia y el desajuste mental.

presentarles otro de los temas picudos a todos aquellos chamacos que están solicitando temas para sacarle brío al buen Cayetano, como diría el oso Yogi. Oye, Bubu, vamos a la cabaña a conseguir una castaña porque hay fuego. Hay fiebre, y por supuesto que no es de chango cósmico.

saludo de lo solicitado en el espacio de su amigo y servidor, el grupo de la música disco, el tema de la Silver Convention, Head and Boogie, para mentalidades más allá del huevo tibio y del aumento del kilo de gasolina. Vamos a presentar otro tema picudón para seguirle prendiendo fuego al buen Cayetano, chamacos y chamacas colegiales. Como diría Juan Polainas, el amor es una cosa esplendorosa mientras no te descubra tu esposa. Por aquí hay fiebre y hay música picuda para seguir sacándole brillo al buen Cayetano. Un saludo para don Panchito, que nos escucha aquí en la Colonia Moderna, que está sacándole brillo a la pista con el tema del That's the Way, a cargo de Casey and the Sunshine Band. Más fuego, y por supuesto que hay fiebre.

buena dosis de taco de tuétano para todos aquellos chamacos que estaban deseosos del Kitchen de Sunshine Band, That's the Way, tema picudo del año de 1978, cuando se amarraban los perros con salchicha y no se la comían. Ah, ¿verdad? Chamacos colegiales. Ah, ¿verdad? Vamos a presentar otro de los temas en las manos mágicas de Mercy y hay que el día de hoy nos trae verdaderos temas que son joyas musicales de su colección particular de Mercy DJ. Llega algo del güerito Michael Jackson, del güero Michael Jackson, que nos están solicitando para todos los chamacones en la colonia moderna, amigos que nos escuchan en Pueblita, todos los chamacones en el fabuloso y mágico Valle de Texas, desde Monterrey, Nuevo León, el espacio del ruco de la música disco, sacándole vivo al callo, pues aquí hay fiebre y hay fuego, chamacos.

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3: En Escobedo, José Antonio Quiroga Chapa, titular del despacho de la presidencia, dio a conocer que, por las estrategias de seguridad implementadas y las políticas públicas que empoderan al policía municipal, en lo que va del semestre, en Escobedo se han reducido un 69% los homicidios dolosos. Y es que en comparación con el estado, en donde se redujeron un 47% con respecto al año 2025, el promedio demuestra que Escobedo es un sitio con mayor seguridad. Para bajar aún más la estadística, el gobierno de Escobedo aceptará el ofrecimiento del gobernador para que personal de Fuerza Civil apoye en labores de vigilancia. Será la Secretaría de Seguridad Ciudadana de Escobedo quien tome el mando de las acciones de patrullaje y trabaje en todo momento con la dependencia estatal. 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
4: Independientemente del mal juego en sector defensivo que tuvo el equipo de Tigres, vaya arbitraje que vivimos la noche de anoche. Ismael Rosario López, el encargado de llevar las hostilidades, muy malito, ¿eh? Se le fue el partido en varias ocasiones. Le falta personalidad, liderazgo. Y ese tipo de gente no puede estar pitando en el fútbol mexicano. Digo, con lo que hemos visto en la justa mundialista, árbitros de carácter y fuertes, el que pitó ayer es una auténtica caricatura.
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0: señoras y señores, buenas noches. Buenas, buenas. El señor Pita Méndez acompaña el día de hoy aquí en la radio que manda la banda 93. Es claro, el día de hoy ahí está mi amigo, mi esposa y mi amante. Épale, aquí está el señor Pita Méndez, donde quiera que estés con Pita Méndez, ya sabes, ahí está el señor Pita Méndez que me acompaña hoy, el día de hoy. Mercy, le dimos el día de hoy porque el señor tenía unas diligencias que hacer. Señoras, señores, listos para llevarles el agasajo de las consentidas. Muchas gracias a Cañangañangas, Cañangañangas, Tilingolingo, que ya, yo creo que ya está llegando a su casa. Si no, va por ahí todavía en el tráfico, va haciendo fila ahí por la avenida Morones. Por ahí va mi querido, ya arrancando. Sobres, bandita, ya sabes, al 811-690-893 para que envíes tu nota de voz. 811-690-893, envíame tu nota de voz para ponerte tu rolita de consentidas aquí en la banda 93.3. Así es que ya te la sabes. Ahí en redes sociales, ya sabes, andamos con Tocho Morocho, para que vayas allá a nuestras redes sociales, como dice el carnalito, échate un chapuzón, ve lo que andamos haciendo y para que puedas participar, ganar y demás, ya sabes, porque si no hay pale, no hay rolita.
1: ¿Qué onda, mi Henry? ¿Qué onda? Buenas noches, ¿cómo están mis ojitos preciosos de mi güero chulo?
0: Aquí estoy.
1: Oye, mi Henry, por favor, para las consentidas te encargo la de No Quiero Nada de Ti, del grupo Sólido.
0: Ok.
1: Ay, por favor, mi Henry, y saludos y bendiciones. Y epale, porque si no hay epale, no hay rolita.
0: Hoy no más, qué buena cumbita. Una cumbia lenta, mi querido Pita Méndez, en este viernes, viernesito bonito. Viernes, ahora sí, como dice mi querido Mando Sanabria, para todos lados, menos para la casa. Viernes, para cualquier lado, menos para el cantón.

sólido aquí en Banda 93.3. Épale, épale, épale, épale. Vámonos, Ricky, en la radio que manda. Aquí está, me di permiso, Carlos y José Junior, en la Banda 93.3. Señoras, señores, en viernes, fin de semana, andamos con exceso de buena vibra el día de hoy. Andamos cañón con balas, así es que ya te la sabes. Aguas, el Henry anda cañón con balas.

esa. Aquí está Mar García, Mar García. Mar García se llama Dile a esa. Aquí en la banda 93.3, venga, manda tu nota de voz, no, WhatsApp, 811-690-0893, así te pongo tu rolita. Ya sea una consentida o una para el momento ruco.

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4: ¡Ey! 3, 2. Claro, mijo, señoras, señores, en la banda 93.3, la radio que manda en viernes. Mañana tenemos complacidas, Perico. Mañana vienes tú también, te toca aquí mañana. Ah, no.
6: A mediodía.
4: ¿No vienes tú? Viene la Coquito. Mañana viene Coco. Así es que mañana, 11 de la mañana, después del Papi de Papis, aquí vamos a estar nosotros para llevarte las complacidas con el güerito Fiu Fiu en la radio que manda. Banda 93.3, amigos, a toda la raza que anda por ahí chambeando, mis amigos taqueros, taqueros, traileros, torteros, camioneros, ubereros y demás. A toda la raza que anda trabajando, anda en el coche o en algún negocio escuchando la banda 93, les mandamos saludos también a mis amigos, los moteleros también, compadre, mis amigos moteleros aquí de el Lovely Hotel, ¿qué tal? Aquí saludos para ellos, aquí por Doctor Ghost, entre Reforma y Colón, ¿qué tal? En viernes, un pal Lovely, ¿qué tal? ¿Cómo te cayó un pal Lovely? Un pal Lovely aquí en Doctor Ghost, entre Reforma y Colón, ¿qué tal? Para que le caigan, muchachos, ahí está el Lovely Hotel, ¿qué tal? Qué rico, ¿eh? Mucho abacho, becho y apapacho ahí de Tocho Morocho, aquí en Doctor Ghost, entre Reforma y Colón, ¿eh? Pale, pale, ya sabes, venga.
7: Henry, ponme la de quisiera ser un pez. Ay, por favor, saludos. Y si no hay épale, no hay rolita. Épale, épale.
4: Épale, épale, épale. Ok.
6: La de toda la chapa.
4: Entonces, sí, cierto, compadre, teníamos otra, sí, cierto. Ah, te la cambié yo. Qué güey, perdóname, Perico.
8: Épale, épale, güerito. Fiu, fiu. Oye, güerito, buenas noches. En las consentidas que dan ses, si me puedes poner la de en toda la chapa, el palomo y el gorrión, por favor. Feliz fin de semana a toda la bandita. Y épale, épale. Si no hay épale, no hay rolita. Bendiciones. Gracias.
4: Ahí está el palomo y el gorrión, sí, cierto, ya la brinqué. Es que ya tengo preparada esa rola. Épale, épale. Aquí está el gorrión, el palomo y el gorrión en la banda 93 en toda la chapa. ¡Súbele, señor!

¿qué puedo hacer? Los cachorros de Juan Villarreal aquí en la radio que manda. Señoras, señores, andamos pero cañón, cañón con balas el día de hoy. Venga, viernes bonito. ¡Súbele, Perico! Ya sabes que mañana a las 11 tenemos complacidas por la que manda.

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7: Uno de los mejores futbolistas que vio acción en esta justa mundialista sin duda es Erling Haaland, que anotó 7 goles en el certamen jugando 465 minutos. Tiros totales 18 a puerta 14.

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3: Bandita, buenas noches, en la radio que manda la banda 93, epale, oigan, en este momento estoy haciendo, nos enlazamos al TikTok en este momento, a las 8:29, 8:30, nos enlazamos al TikTok, y epale, buenas noches, bandita, ya sabes, mándame tu nota de voz al 811-690-893, es para poner tu rolita, epale, ¿qué dice la banda? ¿Qué dice la raza? Así es que ya saben, para el momento ruco a las 9 tenemos momento genruco, así es que ya sabes, si por ahí nos quieres ver lo que estamos haciendo aquí en cabina, métete a mi, búscame como Henry Barra en radio, Henry Barra Radio, ahí en TikTok para que veas lo que andamos haciendo aquí en cabina de la banda 93, es porque si no hay épale, no hay rolita, mijo, no hay rolita, épale. Vamos a ver qué quiere la raza, vamos a ver qué dice la banda, los oigo, venga.
4: Hola, bonita noche, señor Ibarra.
3: Hola, buenas aquí noches.
4: Una felicitación retrasada por su cumpleaños, esperando que se le haya pasado muy bien.
3: Sí, gracias.
4: Y pues que Dios lo siga bendiciendo.
3: Muchas gracias.
4: Que le colme muchos años más de vida.
3: Gracias.
4: Por favor, en las consentidas me podrá complacer con la.
3: En las porquerías.
4: La rolita del Feito Olivas, la de yo todo lo doy. Yepale, porque si no hay yepale, no hay rolita.
3: Sobres.
4: Saludos al señor Botti.
3: ¡Señor Botti! Está conmigo en controles, venga. Aquí las porquerías, no me acuerdo porquerías, estás consentida, doña. Doña Mimi, venga. Por poco yo iba a decir, mira, aquí las porquerías. No,
4: a ver. Placer con la que le colme muchos años más de vida. Por favor, en las consentidas me podrá complacer con muchos años más de vida. Por favor, en las
3: porquerías iba a decir, doña Vivi. Súbele, venga, épale.
5: Yo todo lo doy.
3: No, si tiene mucha razón, doña Vivi.
5: Mejor día.

0: más.
1: ¡Qué huele, qué huele, qué huele! Hey, banda, banda, la que manda, banda 93.3. Saludos, Osvaldo Montelongo, ¿qué ha habido? Saludos acá, dice, saludos a Cuba. Dice Paquito desde Chinangolandia, ¿cómo no? ¡Épale, épale! Osvaldo Montelongo, aquí estamos en vivo. ¡Épale, épale! Aquí está Jorge Celedón. Es la radio que manda, en vivo por el TikTok. Estamos también listos para agasajarlos con pura consentida y el momento que enruco.

¡Épale! Aquí está la solicitud en Banda 93.3. Canta mi querido Pectamés. Aquí está Remix, en la banda la que manda. Y épale, épale. Salud para el Edson Moreno, que está escuchando Banda 93.3. ¿Qué ha habido? Dice... ¡Ay, salud, mija! ¿Cómo estás? ¡Qué épale! ¡Épale, épale! Si no hay épale, no hay rolita, mijo. ¡Venga! ¡Épale, qué rollo! Saludos a Toluca, la bella. ¡Épale! Buenas noches. Tap, tap a la pantalla. Ya estamos en vivo por el TikTok, ¿eh? Súbele a la que manda. Aquí está Remix.

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7: Hey, banda la que manda, señores. Épale, ¿qué dice la raza que andan por ahí? Saluditos. Dice, una rola de Richie Valens, ¿cómo no la de Dana? Hey, compadre, saludos de parte de Donnie. Hoy unas mañanitas que me pidieron, Perico, si eres tan amable por ahí, por favor, eres tan amable. Las mañanitas para Isamar, de parte de sus abuelos, mi querido. 5 pesos nomás, 5 pesitos.

0: Ahí quedaron 5 pesitos nada más y le diste pilón y le dimos pilón, Peter. El señor Botti conmigo en controles el día de hoy, ¿qué ha habido? Dice, pare, ay, güey, es que se van hecho madre para arriba. No te olvides, me enamoré de Wendy de parte de Ricardo. ¿Cuál es? ¿Se te olvidó? Pues es que, compadre, escriba bien porque no entiendo ahí. Di, salud para Fanny, Alex, Daniel de Santa Mónica. Pale, mándame saludos. Dice a papá, dice a mi papá Alejandro, que siempre escucha Banda 93.3, que ha habido toda la raza de la ruta 218, 219 allá en Guadalupe. Pale, el Donny, TikTok, en Santa Catarina, Sandy, le mandamos saludos. Mi Henry, dice, ¿irás a la feria de pesquería? Sí, carrito, ya andaremos. Pale, ponme una rolita de Richie Valens. Así le mandamos también saludos, mijo, que anda por acá, ponme una rola. Es por ti, de cómplices para el momento, Rugo, ¿qué te parece? Una canción de tu ex amor de Grupo Joker, saludos desde Pescorea, ¿cómo no? Saludos, muchachos, que habite. Oigan, ¿qué más por acá? Saluditos a Pesquería, desde Pesquería, Perlita, que anda por allá también, gracias. Saludos para para mi amorzote, Angélica, dice Luis Felipe Torres, que ha habido. Épale, si no hay saludo. Hasta Ciénaga de Flores, mi querido Guillermo. Saludos, Henry, desde Apodaca. Ánimo, Genrucho, y épale. Oye, ya lo saben, denle tap a la pantalla, estamos en vivo por el TikTok. Vamos a ver qué quiere la raza el día de hoy, mi querido Pita Mes. Venga, consentidas.
1: Buenas noches, mi huesito fiu.
0: Dígame.
1: Compláceme con una rolita, por favor, para las consentidas. Uh-huh. Una de Tropicalísimo Apache.
0: Ok.
1: La de 5 de té.
0: Ok.
1: Ahí para toda la raza que ya está en sus reuniones familiares. Saludos, Henry, y épale, si no hay épale, no hay rolita.
0: Hoy no más. ¿Quién quiere vino? ¿Quién quiere ron? Sobre, si le bailamos, mijo, venga, buenas noches. Exceso de buena vibra, bandita. Viene el momento ruco, ya viene el momento genruco. Épale, dale el TikTok, ahí estamos, Henry Barra Radio en TikTok. ¡Súbele!

0: Buenas noches, mi Henry Ibarra.
1: Buenas noches.
0: Te puedo pedir en el momento ruco la de ayer preguntaron por ti de Los Ángeles Negros. Un saludo para mi carnal el mascorro que acaba de acabar un mueblecillo bien chimbalimbas.
1: chimbalimbas.
0: Un saludo para mi cuñada Gina y para el pigui loco que soy yo. Y si no hay pale, pale, pale, no hay rolita. Yupi, yupi, yipi, yipi.
1: Me suena para que quedó bien mal ese mueble que hizo Chimbalimba, lo ha hecho bien. Lo ha hecho con las patas, diría mi mamá.

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2: Dos selecciones que les fue bastante mal en esta justa mundialista, al menos en números. Por ejemplo, Túnez recibió 12 goles en contra. Panamá, una selección de CONCACAF, no anotó un solo gol en lo que fue el torneo. Vaya números tan malos para estos dos países.
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3: Oh, vamos, mi.
4: Buenas Peter. Noches, Henry. ¿Me puedes complacer con una canción que se llama Luto en mi alma?
3: Va.
4: Gracias, que tengas un bonito fin de semana. Yépale, pale. Si no hay yépale, no hay rolito.
3: Gracias, yépale, vale.

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1: Hey. Buenas noches. Si me puedes complacer con la de mi querido viejo ahí, por favor, de Piero.
0: ¿Piero? ¿Cómo no?
1: Para todos los que venimos aquí en familia. Para mi esposa Nay, que viene aquí enojada porque perdió mi niño Sandy el partido.
0: ¡Hombre!
1: Ahí, por favor, un saludito. Pele, pele, pele, porque se me había peleado en la canción.
0: ¡Ánimo! ¡Ánimo, ánimo, ánimo, señora! ¡Venga! ¡Pale, pale, pale!

0: momento, Genruco.
1: Si me puedes poner la de Juan Gabriel, la de La Indiferente, o La Diferencia, no sé cómo se
2: la
1: llama.
2: La Diferencia.
1: Y épale, épale, épale, que si no, épale, no es realita.
2: ¡Ánimo! ¡Épale, épale!

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6: Henruco, buenas Henruco, noches.
5: Presente.
6: Muñeca cruel de Enrique Iglesias.
5: ¡Órale!
6: Excelente noche, excelente fin de semana. Y si no hay rolita,
5: ay, épale.
6: No hay. Épale. Saludos. Ya sabes.
5: Hey, gracias. Mañana los espero a las 11 de la mañana en Las Complacidas con el Güerito Fiu Fiu. Venga, consentidas.

0: saluditos, mi Henry, a ver si me puedes hacer con la rolita con olor a hierba, mi Henry, saluditos. Y si no hay épale, épale, no hay rolita. Y un saludito para la China, que si no se ponen las pilas, la voy a cambiar por otra, mi Henry.
1: Bueno,
0: saluditos hasta Arcadia, Juárez, Nuevo León. Saludos.
1: Bueno, pásanos la dirección de la China por si la dejas. ¡Pale, pale! Dijo Toño, quiero.
2: ¡Quiero!
1: ¡Ánimo! ¡Saludos, compadre! ¡Pale, pale! China, agua porque te quiere dejar mi compadre.

0: Prisma, de color de rosa. Y épale, épale, épale, porque sin épale no hay rola.
1: De color de rosa. Aquí está Prisma. Momento Ruco.

0: Buenas noches, güerito. ¿Me puedes poner la de Piel Romántica de José Vélez? Para el momento, Genruco. Y apale, apale, apale, porque si no hay apaler, no hay rolita.
1: ¡Vámonos! ¡Apale, apale, apale!

Claro, Vicente Fernández, aquí en la radio que manda, y se llama Mi Manera, Epale, Epale, Epale.

0: Mike Ruco, buenas noches.
1: Buenas noches.
0: Una rolita de okay. José, la que quieras.
1: Ah.
0: Mando saludos aquí a la gente de La Moderna. Y de la estancia que estamos echando una cerveza.
1: Sí, qué rico.
0: Vale, no, hay rolita.
1: Vámonos. Aquí está José José. Con ese cerramos el momento ruco de hoy.

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0: Son las 10 con 23 minutos.

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0: 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Son las 11:05.

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7: Son las 11:20.

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1: Una forma de asegurar la calidad de los ingredientes que estamos consumiendo es prepararlos nosotros mismos. Por eso, hoy nos acompaña el cocinero tradicional de Campeche, Rafael Meneses, para preparar nuestro propio jamón artesanal en casa.
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1: Bienvenidas y bienvenidos a Revista del Consumidor Radio. Hoy nos acompaña el cocinero tradicional Rafael Meneses, pilar de la cocina mexicana del estado de Campeche, para preparar la tecnología doméstica del mes, jamón artesanal. Bienvenido, chef. Gracias por aceptar la invitación.
3: Muchas gracias por la invitación. Y para empezar con esta tecnología, los ingredientes que vamos a necesitar son 2 kilogramos de lomo de cerdo o pierna, 200 mililitros de agua muy fría, 150 mililitros de concentrado de apio licuado y colado, 45 gramos de sal de mar, 25 gramos de miel, 4 gramos de pimienta blanca y 1 gramo de laurel molido. También ocuparemos un rollo de papel film, hilo de algodón o pabilo grueso, una jeringa de cocina de 20 mililitros, un termómetro de sonda o digital, una bolsa resellable de grado alimenticio y un recipiente hermético con capacidad de 2 kilogramos. Comenzamos licuando el apio con poca agua, colamos y dejamos enfriar. Para preparar la salmuera, disolvemos el jugo del apio, sal de mar, miel, agua fría y las especias hasta disolver completamente. Ponemos la carne en una charola o topper e inyectamos la mezcla por toda la pieza, en espacios de 2 a 3 centímetros. Masajeamos la carne amasándola o golpeándola en un tazón frío durante 30 minutos hasta que absorba el líquido y se sienta pegajosa. La idea es distribuir toda la salmuera para evitar que se reproduzcan microorganismos. Lo refrigeramos en un recipiente hermético durante 24 a 32 horas. Para su formado y compresión, lo moldeamos de forma cilíndrica con las manos, hacemos nudos con el hilo cada 2 o 3 centímetros y vamos a envolver 10 veces con el papel film hasta que quede compacto y firme. Para la cocción calentamos el agua entre 78 y 80 grados Celsius. Sumergimos la pieza y colocamos un poco de peso encima para evitar que flote y cocinamos aproximadamente por 2 horas. Retiramos únicamente cuando el centro del jamón marque de 70 a 72 grados Celsius. Una vez pasado el tiempo, lo llevamos inmediatamente a un baño de agua con hielo durante 30 minutos para el choque térmico y así cortar la cocción. Lo colocamos en una bolsa hermética y en un recipiente para llevarlo a refrigeración de 12 a 24 horas. Le retiramos el plástico y cortamos en rebanadas. Si quieres que tu jamón tenga un color más intenso, puedes añadir 5 mililitros de jugo de betabel concentrado a la salmuera. Y ojo, nuestra receta es 100% casera y no tiene conservadores sintéticos, por lo que su vida útil es de solo 5 días en refrigeración. Además, para que no se oxide con el aire, solo rebana la porción que te vayas a comer en el momento. Fresco, natural y directo a la mesa. Anímense a prepararlo y cuéntenos en nuestras redes sociales cómo les fue. Además, les invitamos a ver el proceso de preparación en nuestro canal de YouTube Profeco TV. Soy el cocinero tradicional Rafael Meneses López y fue un gusto cocinar con ustedes en Revista del Consumidor Radio.
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2: Son las 12
0: con 20 minutos.

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2: Son las 12
0: con 34 minutos.

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Son las 12:50.

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Es la 1:26.

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Es la 1:57.

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1: Son las 2:55.
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1: 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Son las 3:05.

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2: Son las 3:54
0: minutos.

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0: 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Son las 4:57.
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0: 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Son las 5 con 33 minutos.

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2: Información local.
3: El Parque Fundidora y estaciones del metro aledañas serán cerradas este domingo cuando el recinto llegue a su máxima capacidad durante la clausura del Mundial de Fútbol 2026.
2: Información del mundo.
3: En Estados Unidos, funcionarios de salud identificaron a la lechuga mexicana que se sirve en restaurantes de ese país como la causante de la ciclospora, enfermedad que causa diarrea.
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2: Ahora, cucharaditas para el alma.
4: Si quieres ser libre, aprende a vivir de manera simple. Usa lo que tienes y siéntete contento en donde estás. Deja de intentar solucionar tus problemas cambiando de compañeros, de profesión o mudándote a otro lugar.
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2: Una forma de asegurar la calidad de los ingredientes que estamos consumiendo es prepararlos nosotros mismos. Por eso, hoy nos acompaña el cocinero tradicional de Campeche, Rafael Meneses, para preparar nuestro propio jamón artesanal en casa.
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2: Bienvenidas y bienvenidos a Revista del Consumidor Radio. Hoy nos acompaña el cocinero tradicional Rafael Meneses, pilar de la cocina mexicana del estado de Campeche, para preparar la tecnología doméstica del mes, jamón artesanal. Bienvenido, chef. Gracias por aceptar la invitación.
4: Muchas gracias por la invitación. Y para empezar con esta tecnología, los ingredientes que vamos a necesitar son 2 kilogramos de lomo de cerdo o pierna, 200 mililitros de agua muy fría, 150 mililitros de concentrado de apio licuado y colado, 45 gramos de sal de mar, 25 gramos de miel, 4 gramos de pimienta blanca y 1 gramo de laurel molido. También ocuparemos un rollo de papel film, hilo de algodón o pabilo grueso, una jeringa de cocina de 20 mililitros, un termómetro de sonda o digital, una bolsa resellable de grado alimenticio y un recipiente hermético con capacidad de 2 kilogramos. Comenzamos licuando el apio con poca agua, colamos y dejamos enfriar. Para preparar la salmuera, disolvemos el jugo del apio, sal de mar, miel, agua fría y las especias hasta disolver completamente. Ponemos la carne en una charola o topper e inyectamos la mezcla por toda la pieza, en espacios de 2 a 3 centímetros. Masajeamos la carne amasándola o golpeándola en un tazón frío durante 30 minutos hasta que absorba el líquido y se sienta pegajosa. La idea es distribuir toda la salmuera para evitar que se reproduzcan microorganismos. Lo refrigeramos en un recipiente hermético durante 24 a 32 horas. Para su formado y compresión, lo moldeamos de forma cilíndrica con las manos, hacemos nudos con el hilo cada 2 o 3 centímetros y vamos a envolver 10 veces con el papel film hasta que quede compacto y firme. Para la cocción calentamos el agua entre 78 y 80 grados Celsius. Sumergimos la pieza y colocamos un poco de peso encima para evitar que flote y cocinamos aproximadamente por 2 horas. Retiramos únicamente cuando el centro del jamón marque de 70 a 72 grados Celsius. Una vez pasado el tiempo, lo llevamos inmediatamente a un baño de agua con hielo durante 30 minutos para el choque térmico y así cortar la cocción. Lo colocamos en una bolsa hermética y en un recipiente para llevarlo a refrigeración de 12 a 24 horas. Le retiramos el plástico y cortamos en rebanadas. Si quieres que tu jamón tenga un color más intenso, puedes añadir 5 mililitros de jugo de betabel concentrado a la salmuera. Y ojo, nuestra receta es 100% casera y no tiene conservadores sintéticos, por lo que su vida útil es de solo 5 días en refrigeración. Además, para que no se oxide con el aire, solo rebana la porción que te vayas a comer en el momento. Fresco, natural y directo a la mesa. Anímense a prepararlo y cuéntenos en nuestras redes sociales cómo les fue. Además, les invitamos a ver el proceso de preparación en nuestro canal de YouTube Profeco TV. Soy el cocinero tradicional Rafael Meneses López y fue un gusto cocinar con ustedes en Revista del Consumidor Radio.
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2: A un día de la final de la justa mundialista allá en Nueva York, luce sin mucho humo que digamos, esto por los incendios forestales en Ontario, Canadá. Esperemos que mañana cuando se juegue el partido entre Argentina y España no haya contingencia ambiental, porque eso sin duda le perjudicaría mucho a los jugadores.
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1: El gobierno de Guadalupe utilizará todos los recursos legales a su alcance para rescatar las instalaciones de la fábrica Remosa, ubicada en la colonia El Sabino. En sesión de cabildo, el alcalde Héctor García solicitó a los integrantes del ayuntamiento respaldar una estrategia para localizar al dueño del predio y exhortarlo a poner en orden el sitio o, en su defecto, iniciar las acciones legales pertinentes para devolver la tranquilidad a los vecinos. A consecuencia del abandono del inmueble, son múltiples las quejas de insalubridad, inseguridad y otras molestias de vecinos, por lo que se espera rescatar el predio y convertirlo en una área verde. 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
3: Lo más difícil de aprender en la vida es qué puente hay que cruzar y qué puente hay que quemar.
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6: El día de mañana, Leo Messi muy cerca del bicampeonato, así como lo tuvo Diego Armando Maradona en el 90, ganó el del 86, pero no pudieron con Alemania en Italia. Esperemos tener un gran partido, digno de una final del mundo.
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8: ¿Ando solo o qué? Hubieran dicho que no iban a ir a jalar, par de idiotas. Para no estar mande y mande mensajes como estúpidos.
9: ¿Y para qué chillas, Joto? ¡Chupas!
10: ¡Muy buenos días!
9: ¡Cállate!
10: Cálmate, Coco, cálmate. Coquito Garay, en el control de audio. Muy buenos días, estamos en vivo a través de la radio que manda. De 6 a 10 a través de la radio que manda en Monterrey.
8: Ando encachando, tío Ramiro.
9: Ya tomate café.
8: Ando encachando, tío Ramiro.
10: Muy buenos días, La Polla, Coquito Garay, Ramiro Galicia. Hoy a todos los que celebran algo en especial, hoy en el Día de la Vaquita Marina, ¿verdad? Día de la Vaquita Marina, así que felicidades, compadre, felicidades. No se oye, Coco, no se oye nuestro compañero.
9: Déjame, no mames.
11: Ahí estás.
12: A través de los lunes.
11: Sí, ¿no?
8: Oye, Ramiro, ¿dónde dejaste mi boxer?
11: No.
13: Buenos días, Coquito, buenos días. ¿Por qué tan sola? ¿Por qué tan sola? Dices canción.
11: No vayan a empezar a felicitarme hoy porque es mi día.
10: Día de la Vaquita Marina.
8: ¿No le pueden dar unas 2 horas más a ustedes? Es que luego el Cepi habla de puros tacos, ya aburre.
11: Oye, alguien que nos traiga unos taquitos de harina.
10: De harina. Alguien que esté aquí cerca.
11: No, está escuchando Cacho, pura casualidad, Cacho, por favor.
10: Cacho, ¿sí se pone los sábados, Cacho?
11: Mándanos algo, Cacho.
13: Buenos días, Chiquero. Qué Coquito, me mandé un chiquito, papá.
11: Los cobres.
8: Ya, Ramiro, ¿y tú que ya andas jalando ahí, que ya empezaste a jalar? ¿La polla qué, güey? ¿La polla está sentada o está parada?
13: Oye, espérate, ¿qué traes?
10: Ya traje a la polla aquí parado. ¿Por qué? Traigo la polla parada aquí.
9: ¡Apaga, Milo! ¡Hola, Chime! ¡Vas a venir a ver!
10: Es que se llevaron las sillas para repararlas y hoy la polla va a trabajar parado.
14: Oye, Ramiro.
10: Ay, ¿qué quieres? ¿Qué
11: quieres? Habla tú ya.
10: Hoy, fíjate, hoy a todos los que celebran en especial, dice para la cantante mía, Vin Diesel.
11: Es tuya. ¿Verdad?
10: Vin Diesel, mía, así se llama esta cantante. Vin Diesel de Rápido y Furioso, ¿verdad? ¿Quién más? Carlos Eduardo Lico. Saúl el Canelo Álvarez, hoy cumpleaños. Carlos Eduardo Rico es un comediante, ¿no? ¿Quién más celebra su cumpleaños? 811-6908-933, Sabadito, Coquito Garay, en esta mañana, a través de La Que Manda en Monterrey. Tenemos musiquita.
11: Vamos con música y

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2: ¡Pam! Visítate, los pago y feliz. No me estés cobrando a mí. Estamos de regreso, señoras y señores, 7:42, Ramiro Galicia, lo volviste a hacer.
3: Así es, Marco Espain.
2: Llegaste tarde
3: otra vez. Oye, aquí estamos, mi querida Polla, Kazán Contreras, la Coquito Garay.
2: Se siente un ambiente muy, muy relajado, ¿verdad? No, no se siente tan tenso hoy, no sé por qué.
3: No se siente mala vibra.
2: No se siente la mala vibra, güey. La mala
3: vida. Como que te dan ganas de trabajar.
2: Sí.
3: Oye, dice Día Internacional de Nelson Mandela. ¿Quién era Nelson Mandela, güey? Me suena. Nelson Mandela, un cantante colombiano. Nelson Mandela.
2: Ese es Nelson Velázquez.
3: Entonces, ¿quién era Nelson Mandela, güey?
2: Nelson Mandela era un negrito, ¿no?
3: Ah, sí.
2: Fue de presidente, ¿o qué fue que hizo Nelson Mandela?
3: Sí. No recuerdo. ¿Qué más? Se celebra hoy. Bueno, pues manifiéstese, recuerde que estamos regalando un sombrero. Y una cachucha, la cachucha de Kazán Contreras. No, una cachucha de Ramiro Galicia autografiada.
2: ¿Y cómo lo hago? ¿Y cómo lo hago, señoras y
4: buenos
2: señores?
4: Días, Chiquero. Buenos días, Chiquero.
2: Buenos días, compadre.
4: Oye, si hablamos mal de Kazán.
2: No podemos hablar mal de Kazán, güey.
3: En este sabadito. ¿Hoy no hay partidos?
2: Este día.
3: Hoy no hay partidos. De la Liga MX.
2: Sí, sí hay.
3: Liga MX.
2: Oye, ¿qué es lo peor? Es que ayer saqué un tema. ¿Qué es lo peor? Lo peor que has hecho.
3: Ay, cabrón.
2: Para salir. ¿Qué dijiste, güey? ¿Qué dijiste? Metiste el pelillo ahí.
3: Sí. ¿Eh? Me pedisqué el pellejito. Asco, me pedisqué el pellejito.
2: El pellejito. Pues Maida dicen, te mando tacos, te los mando. Pues mándalos. No pregunte, usted mándelos.
3: Oye, estamos transmitiendo en
2: saludos
3: vivo
2: a nuestro buen amigo Cacho allá en Santa Cruz.
3: Santa Cruz en Guadalupe.
2: Tacos Don Chuy.
3: De harina y de maíz que están almorzando ahí la raza y que cae ahí sobre la carretera Reynosa.
2: Sí, señor.
3: Es ahí por el multicomercial, ¿verdad?
2: Sí.
3: Y luego más para acá está los tacos Don Chuy.
2: Tacos Don Chuy.
3: Saludos, Javi de la Estanzuela. Saludos, dice, y a toda la raza que escucha Banda 93.3, que mañana tiene partido, mi compadre, que nos invitó a verlo jugar. Es que
2: Javi.
3: Ya no he ido.
5: Totona. Chiquero, hoy hay partidos. Hoy es el partido por el tercer lugar. Francia contra Inglaterra a la 1 de la tarde.
3: Va a estar mejor ese, ¿no? Que la final.
2: La Netflix.
3: Francia contra Inglaterra.
2: La Netflix.
3: Bellingham contra Mbappé.
2: Mbappé, sí.
5: El Dembélé. ¡Imbécil!
2: Ah, pues son compañeros, ¿no?
3: Son compañeros.
2: Compañero Bellingham y Mbappé del Real Madrid.
3: Sí. Dembélé. Oye, que cabe la posibilidad de que un Julián Álvarez podría venir al equipo de Rayados del Monterrey. Las negociaciones. Oye, estaría chido, güey. Es muy buen jugador. Julián.
2: Oye.
3: No es Julián, es Julián Álvarez.
2: Julián.
3: Oye. Es Julián Álvarez, que podría llegar a Rayados. Y Lukaku podría llegar a Tigres.
2: Lukaku, güey, ya está viejo, ¿no?
3: Sí,
2: Lukaku.
3: No, ya, pues ya.
2: Es como traer a Kazán de la invasora para acá.
3: Sí, muy buen jugador Lukaku, pero yo creo que mejor tráiganse un, tráiganse uno de...
2: ¿Por qué no buscan canterano?
3: Sí, güey. Denle chance a los chavos.
2: Oye, fíjate lo que nos llegó, güey. Quiero contarte algo, Polla, Ramiro.
3: Algo íntimo.
2: Sí, dice, fíjense bien. Mi compadre y yo fuimos a tomar a un bar. Ya tomados, nos fuimos a un billar. Nos pusimos más borrachos. Y luego nos volvimos a ir a otro bar. Sí. Ya eran las 2 de la mañana. Uh-huh. Y solo hallamos uno abierto.
3: Sí.
2: Dice... Dice, no sabíamos que era un bar gay.
3: Se metieron a un bar gay.
2: Y una mujer nos dijo, un beso de tres. Dice, mi compadre, ella y yo andábamos muy borrachos y aceptamos. Pero cuando nos íbamos a besar, ella se quitó. Yo y mi compadre terminamos besándonos. Fíjate. Y al último, terminamos en un lugar más íntimo.
3: Sí.
2: Pasó lo que tenía que pasar. Ahora no sabemos cómo decirle a nuestras parejas, ya que nos gustó y queremos hacerlo formal. ¿Tú qué nos recomiendas?
3: Pues mira, Tomás.
2: No, no, Tomás. Pues mira, Germán.
3: Pues mira, Germán. Pues mira, carradito. Sí, es un, Henry, todo un enigma. Esto es todo un enigma, compadre.
2: Henry, te dije que no digas.
3: Henry, pues, ¿qué andas contando, Henry? ¿Qué dijimos? ¿Qué dijimos?
2: Imagínate, güey. O sea, fíjate cómo termina. Y esto es verídico. Aquí tengo el mensaje.
3: ¿Qué será que? Pues el alcohol inhibe, sí, ¿verdad? A las personas en cierto porcentaje. Es diferente cada persona, ¿verdad? Algunos se deschongan, algunos lo toman tranquilo, saben controlar el alcohol en la sangre y su comportamiento, pero ahí, pues yo creo que ahí la euforia, la adrenalina, ¿qué será?
2: Lo joto, ¿cuál es la euforia, güey?
3: Le salió lo maricón.
6: Buenos días, chiquero, ¿cómo están?
3: ¿Se gustaron?
6: Sí, por recordarles, el programa empieza a las 6 de la mañana, no empieza a las 7:48.
2: Sí, ¿eres de recursos o cuál es el problema?
3: Estamos en vivo desde las 6 en Guadalajara, sí, allá nuestros amigos de Guanatos, pero aquí en Monterrey apenas hace unos minutos acabamos de enlazarnos.
2: Sí.
6: Ahí,
5: pues yo creo que... pues me calenté con la platicada, pásame el número.
2: Me calenta, a ver, otro,
5: ¿eh? Chiquero, buenos días. No me puede estar ese relato. Esos vatos ya eran mayate, yo se tenía ganas. Por pura excusa, quiere club y ahí que sin querer pasó. Esos vatos ya eran mayate.
3: Ya estaban deseándolo, buscando el detonar ahí, la chispa.
2: Y güey, es neta la historia esta que les estoy compartiendo. Es más, voy a tomar un pantallazo y lo voy a subir a Instagram para que vean que no estoy mintiendo, ¿verdad?
3: ¿Qué onda? Pues cada quien, ¿no? Ahora, que pues si es casado, son casados.
2: Pues sí, porque no te estoy diciendo que lo que dice mi esposa, nuestras parejas, ya no sabemos cómo decirle a nuestras parejas, ya que nos gustó y queremos hacerlo formal.
3: O sea, que quieren repetirlo, quieren formalizarlo. Pues coméntenle a sus esposas. ¿Verdad? Y a lo mejor ahí se hace.
2: No se enoja Grace.
3: Imagínate. A lo mejor las esposas están de acuerdo y hacen ahí delicias de chicos y grandes.
2: Eso sí. Dice, mándale saludos a mi mamá, se llama Ana María Herrera Esparza. Dale. Cumpleaños hoy, señora Ana María.
3: Ana María se fue.
2: Buscando el sol en la playa. Oye, también a mi suegra que hoy cumple años, fíjate. Déjame le mando un saludo grande. Muy, muy grande a mi suegra que el día de hoy está cumpliendo años.
3: ¡Felicidades!
2: ¡Felicidades!
3: Y ya la festejaron, ¿verdad?
2: Ayer, a la señora Ana Rosa Villarreal y a su gemela también. Que fíjate qué curioso, cumplen años el mismo día.
3: Las dos. Las dos gemelas.
2: Ana Rosa y Ana María, un abrazo para las dos. Un saludo.
3: Muy bien, felicidades a todos los que celebran algo en especial. Banda 93.3 en este chiquero de sábado, ya 18 de julio. ¿Verdad? A través de la que manda. Coquito, sí. Tú también vas a cumplir años, ¿no? Oye, ya cumpliste. Cumplió años el 8. Y no te regalamos nada.
2: Ahorita te regalamos algo, Coco. ¿Qué harías acerca de esta historia que cantamos?

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1: En Santiago, con el objetivo de seguir pavimentando calles y callejones del municipio, el alcalde David de la Peña Marroquín entregó la construcción de vialidad de la calle pública en la comunidad de Los Fierros. El edil destacó el trabajo coordinado entre el gobierno municipal y habitantes de la comunidad para hacer posible esta obra. Pudimos lograrla en conjunto. Ustedes, como vecinos, aportaron la parte del concreto, nosotros la maquinaria y la mano de obra para hacerla una realidad. Yo creo que si todo Santiago se pusiera de acuerdo como ustedes lo hicieron con nosotros, ya tendríamos todas las calles pavimentadas, señaló. La obra consistió en la construcción de 736 metros cuadrados de concreto hidráulico, así como en la nivelación de pozos de visita, lo que contribuirá a mejorar la movilidad y la seguridad en esta vialidad. 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
3: La gran sabiduría es tener sueños bastante grandes, lo suficiente para no perderlos de vista mientras se persiguen.
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9: Sábado en vivo, ya 18 de julio de este año, 93.3, La Polla, Ramiro Galicia, búscanos en El Chiquero en Facebook.
10: Sí, señor.
9: Y comente, participe, deje sus saludos.
10: Sí, señor.
9: Bueno, ahí está este relato, pues mira, esta historia.
10: Ajá.
9: De estos hombres que le salió.
10: Ay, ya subí la
9: publicación, el texto.
10: La publicación, el texto ahí lo subí al pues súbelo también ahí al
9: en el Chiquero.
10: En el Chiquero, en el Facebook de Chiquero, para que la gente opine. Déjame te lo paso.
9: ¿Usted qué haría? Son las 8 de la mañana en punto y bueno, pues son relatos, historias. A lo mejor usted le ha pasado ahí con su compadre.
10: Ajá.
9: Con su mejor amigo.
10: Simón.
9: Yo creo que ya lo traes de, como dicen ellos, ¿no? Ya lo traían ahí desde antes.
10: Sí, señor.
9: El gusto por el.
10: Sí, ya le, o sea, ya.
9: La cosquillita de.
10: Ya les hacía cosquillas el de este.
9: El chiquistrín. Sí.
10: Bueno, ahí en el Instagram de un servidor, Marco Spain, ahí subí la fotografía para que vea que nos escribieron. Es verdad lo que nos escriben. O sea, no es mentira. Y ahí está, ¿verdad? A ver qué dice el público.
11: ¿Qué onda, Chiquero? Buen día. A la madre, mendigo Germán. ¿Por qué anda contando eso? Pero yo digo que, pues bueno, entre el alcohol, pues las cosas se dan. ¡Ánimo!
12: Pues mira, Chago, lo primero que tienes que hacer es
10: intentarte
12: platicar.
10: Ay, ay, ay. A ver, échale.
13: Ay, sigue leyendo, polla, sigue leyendo.
14: Oye, polla, dile que te mando una foto de su ruca. A ver qué tal está y a ver si la renta. Digo, ya le gustó el compadre, va, no creo que se ponga celoso.
10: Sí, güey. Pues qué hijo de la chica, compadre. Bueno, pues ahí está. Saludos al Cris, a Limosinas, a mi amigo Las Limosinas del Papá Huevo. ¿Verdad? Y también, a ver, déjame le mando saludos a mi compadre Eric de ahí de Tacos y Banquetes Ramírez, que el día de ayer se degustaron unos ricos y deliciosos taquitos de trompo y de bistec. Qué rico, Si usted anda buscando algún comida para su evento, su fiesta, muy recomendable, la verdad, si vienen en Facebook. Saludos,
9: está
10: Tacos y Banquetes Ramírez.
9: En el Chiquero también ya lo subimos. ¿Usted qué opina? Comente y deje su WhatsApp, ¿verdad?
10: A ver, ¿qué dice la raza? Échale 811-6908-933.
15: Oh, pollita, pues si ya les gustó y van a salir del closet, pues que les confiesen a sus mujeres, qué tal si ellas quieren experimentar algo más y se hacen horchata.
10: No, qué feo.
16: Oye, pues ya hasta estas fechas no sabes si Tomás y Henry ya formalizaron su relación.
17: ¿Qué tal, chiquero? Buenos días, compadre. Pues ya es muy común ahorita eso. Yo aquí en el negocio, así tengo uno de mis trabajadores, todo el día se la pasa diciéndote, ¿qué te cuelga, papi? ¿Qué te cuelga? ¿Qué trancay?
9: Puede ser, ¿no? Puede ser que empiecen ahí con jugueteos.
10: Es que siempre hay un vato en el jale que siempre jotea, güey, siempre, o sea.
9: Que quiere andarte ahí arrimándose o agarrando, ahí manoseando. O hablando, comportándose, y el vato a lo mejor es casado, trae su novia o tú dices, lo conoces porque es vato, es machín, es heterosexual, pero empieza con comportamientos juguetones y ya dices aquí.
10: Pero siempre hay uno en el jale, ¿no? En el trabajo siempre hay un vato que escotea un chorro, güey, o sea, y que hasta ya dices tú. Ya, o sea, ya empezó y te daba risa.
9: Sí, al principio.
10: Pero ya llega un punto en el que, güey, ya se me hace extraño, güey. Y dices algo y ¡ay, qué rico!
9: Sí,
10: ya. Y al principio te daba risa, pero ya después, conforme fue pasando el tiempo, es como que, güey, ya.
9: Ya dices, ya, a ver, Kazan, ya. Ya, párale.
18: Oye, Ramiro.
9: Te hace falta una novia.
18: Te invito a pistear y después vamos a los billares.
9: Te invito a pistear y a los billares.
10: Ok, ya llegan unos 10 minutos, güey. Gracias, Cachito de mi corazón. Cachito,
9: todos, Cachito de mi corazón. Estás hablando de eso. 811-6908-933. Y a todos los comerciantes, a todos los taqueros mañaneros, hombres y mujeres emprendedoras, que les vaya muy bien en sus puestos de taquitos. Que vendan mucho el día de hoy.
10: Sí, señor.
19: Si tener una suegra está cabrón, pues imagínate tener una suegra con gemela. Hijos.
10: No, pues era toda madre, la verdad.
9: Es a todo dar.
10: Sí, cuando las conocí por primera vez, me las chingan, las vi juntas, así. Las por primera vez. Sí. Así,
9: te quedaste de visco.
10: Sí, lo primero que les dije fue, ¿cuál es la malvada?
9: Siempre se ha dicho, una es buena y una es mala, una villana y una...
10: Sí, ¿cuál es la malvada?
9: Como en las telenovelas.
20: Seamos sinceros, ¿quién es el que jotea ahí en la banda?
10: Entre las 12.
9: Es que en algún momento entre raza y a lo mejor hemos hecho un chascarrillo, juguetear la fregada, así, pero sí. Pero así ya demostrarlo abiertamente. Sí,
10: güey. Sí, está cañón, a ver.
21: Vaya polla de Germán, no vayas a estar
22: hablando. No te muevas, Ramiro, no te muevas. Espérate, no te muevas.
10: Sí, güey, o sea.
9: ¿Usted qué opina de estos compadres que se fueron a tomar a un billar y ya tomados, pues les dio la cosquillita de darse un beso?
10: Sí, güey. Pues vamos a ver qué dice el público. A ver, siempre hay uno en el trabajo que jotea bastante. Quémalo en esta mañana, 811-6908-933.

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0: bien, se me fue la luz, se les acabó el saldo.
1: Chiquero, saludos. Eso que están hablando de que a muchos vatos se les va la puerca al monte. Yo trabajaba en una Siberia de repartidor y había un vato que trabajaba en la cocina y pues le gustaba que le rocaran en la nuca al compa.
2: ¿A poco?
1: Y pues yo le dije, mira, conmigo nomás dos reglas, compa. Cuando quieras algo, un día antes nomás no comas picante ni frijoles. Y la otra, nomás no la soples. Y vamos a ser felices.
2: ¡Cállate, baboso!
3: Che, estación tan más empinada, no se escuchan los locutores.
2: ¡Cállate, baboso!
4: Entonces Kazán ya va a salir del closet, se quedó en su papel de la película de Bronco.
5: Ramiro, te dije que eras sordeado, ¿para qué lo haces público?
6: Dice, ¿qué onda? Dice Poyita Ramiro, pues nunca faltan los hochis, dice, en los trabajos, en todo el trabajo, este, hay mucho, dice, se da mucho en la mecánica, en los talleres mecánicos, ¿cómo se da? Dice, el buen Dante, saludos Dante, ¿qué onda? 93.3.
0: Sí, se les fue el audio a estos mensos.
7: Hola, chicaro, buen día. En todo trabajo hay uno de esos, aquí en la chamba, aquí en la línea de Justin, hay un morro, el chulocote, ese como le encanta andar picándote atrás y estarte pellizcando, y como es soltero.
8: De veras.
7: Ya le anda porque le rasquen la tripa. Saluditos.
9: ¡Cállate! Y
7: buen día a todos.
6: Bueno, pues ahí está. Manifiéstese 811-690-8933. Le ha tocado así un compañero mañoso, cochino, que como dice Coco, a veces yo creo hasta cae gordo, ¿verdad? Ya caen gordos esos vatos que se la pasan ahí picando traseros, ahí haciéndose los chistosos, los graciosos. Este, cae mal, ¿no? Es desagradable.
10: A mí también quítame el audio, Coquito.
11: ¡Ay, Ramiro! Se deben de cuidar los muchachitos, por favor, que tener un hijo, híjole, no es cualquier cosa.
12: Y bien que te gusta y te dejas, güey.
6: A ver, acá de este lado, saludos, Rigo, aquí en el centro de Monterrey. Órale, ¿qué onda? ¿Llegaron los tacos o no? ¿Sí? Pues estamos esperando.
13: Y Toño, lo tenían bien guardado. Bueno.
14: Chiquero, yo tenía una chamba donde, pues en el área de lockers, ¿verdad? De los vestidores, pues ahí te cambian, se cambian sí. Todos juntos, ¿verdad? Ya hace unos añillos. Y un compa que siempre, a ver, ¿cómo lo tienes? Pues, se te ve bien grandota y, o sea, siempre te quería andar viendo. Y así empiezan y terminan como los compas esos en el billar ya después de los 40, creo
8: ¿Por
14: yo.
8: ¿Por qué meses este, Ramiro?
6: Oye, ¿no eres el que escribió Laurita? Es que también un vato escribió eso, dice, a la hora, en la, dice, aquí en la empresa, dice, en los vestidores, dice, había un cuate que le gustaba, o sea, se tardaba mucho cambiándose para que lo vieran, o sea, para que todos lo vieran ahí. Pero no, a lo mejor este cuate lo hacía para presumirles, ¿ah? Su paquete, yo creo.
15: Y donde quiera hay puros huesos. Y en el trabajo. Y luego te da un pinche rimón de callo. A ver si traes el celular prendido. No. Lo ponen en el vibrador. No, chis cochinotes.
0: Gracias, metiche, Germán. Ya estás igual que el Cepi.
16: Hola, Ramiro. Te invito a un billar.
10: Quiero. ¿Qué ha habido, compadre? Ramiro.
6: Sí.
10: Buenos días.
6: ¿Qué onda?
10: Aquí vamos a llegar ya. Dándole, atravesando Houston, Texas.
6: Houston.
10: Saludos hasta Monterrey, Nuevo León, México.
6: Ah, nuestro compañero, mira, el águila real, dice. Saludos hasta Mante, Tamaulipas. Escuchando 93.3, la radio que manda, y a todos los que van por carretera, mucha precaución. Dice Javi, sí, también en los vestidores, dice, se da mucho eso, ¿verdad? En los vestidores de la empresa, de esos vatos que se encueran frente a otro para. Pues a ver si cae, ¿verdad? A ver si pega.
14: Pues yo un tiempo lo hice también, de andar de viborón, pero después se me quitó.
6: Música aquí en el Chiquero Morning Show.

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9: Sin duda el camino para la selección española no ha sido nada fácil, aunque en el último partido, que fue la semifinal ante Francia, fueron superiores. No arrancaron bien el torneo, pero fueron como deben de jugarse, de menos a más, y ya están en un nivel bastante alto peleando llevarse el título.
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14: 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Son las 8:30.

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5: Entren al Chiquero, Chiquero en Facebook. Coquito Garay en el control de audio, La Polla. Ramiro Galicia dice, pues que, dice Mari, pues que salgan del closet de una vez, pero que digan la verdad, para qué engañar a sus esposas, o que invente una, o que inviten a una de sus esposas.
6: Ajá.
5: Y hagan un trío a ver si les gusta o no.
6: No, ¿qué pasó? Como que un trío, viejo cochino.
5: Dice Eric, dice, nomás que no se les vaya a ocurrir ir a vacacionar a Uganda. Ah, es que en Uganda ser gay es delito.
6: Ah, sí,
5: ¿cómo no? Imponen una cadena perpetua por a quien practique o se declare gay o practique relaciones homosexuales. Ser gay en Uganda, cadena perpetua, güey.
6: Pero aparte, comportarte, ¿no?
5: Sí, aunque sea de broma, dice, aunque sea de broma, vas para cadena perpetua a la cárcel.
6: Fíjate, aquí estamos en la gloria, Ramiro.
5: Ay, no, ya estuviéramos en la cárcel.
6: ¿Quién?
5: Y te encierran con el negro del WhatsApp. Dice, así le estaba pasando a alguien que no puede decir, pero es un amigo que tenía, me contó que le dio miedo y dejó de tomar.
6: Coco, ¿es esta, verdad?
7: Ajá. Sí, es.
5: Dejó de tomar con esa persona. Yo creo que si hubiera seguido. Ah, ok. Hubieran vivido juntos. Dice María Estela. Ah, o sea, nos relata.
6: Es que ahorita nos decía Coco fuera del aire algo muy cierto, ¿verdad? Que dice Coco, hay hombres que nada más te están picando la cola.
5: Sí, o sea, ¿qué les gusta llevarse así? O sea,
6: ¿Por qué, güey?
5: O sea, si dan, es que quieren recibir.
6: Ajá.
5: Dice Dago Hernández, son Kazán y el Chupapatas. El Picos y el Cepi. Dice Carlitos, es el Picos. Picos Colombia, dice. Buenos días.
6: Ajá.
5: Chiquero, sospechábamos de eso de ustedes.
6: Yo no.
5: Pero aún así los aceptamos.
6: El pico sí casan. A ver, tenemos audios de la raza. ¿Qué dice el público esta mañana? Échale.
8: Pero, híjole, qué bueno que los estoy escuchando, güey, porque haz de cuenta que un camarada nos invitó a mí, a otro camarada,
6: uh-huh,
8: a un billar. Dijo el vato, porque recibió una lana. Dice, yo los invito. Y ándale, que ayer en la tarde canceló el otro camarada. Dijo, no, es que yo no puedo porque tengo un compromiso.
6: Ajá.
8: Y voy a tener que ir yo solo con el vato, güey. A ver si no pasa nada. Bueno, ya estaría de Dios, ¿verdad? Chinga su madre. Sí. Total, mundo, ahí te quedas.
6: Mendigos mayates.
5: Dice César, dice, algo que me pasó hace algunos años.
6: Ajá.
5: En una empresa, dice, había un compañero, pues, abiertamente gay, ¿da? Y se llevaba muy bien con todos, compañeros y compañeras.
6: Ajá.
5: Y un día, dice, nos invitó a su casa a una fiesta. Toda muy bien, hizo varias reuniones en su casa, hasta que en una

0: de ellas, pasaron cosas, o sea, de que lo dejaron solo con él.
1: Sí.
0: Y pues su compañero, pues se le aventó, se le lanzó, ¿verdad?
1: Sí.
0: Declarándose que le gustaba, ¿verdad? Lo que le molestó a él es que los compañeros, los demás compañeros se pusieron de acuerdo. O sea, como que, váyanse, déjenme solo con él.
1: Pero eran broma.
0: Pues los otros pensaron que eran broma y nada, si era, ¿sí era verdad? Sí, era verdad.
1: Pues
0: sí, lo quería tener solito en su casa.
1: ¿Te acuerdas la historia de aquí del operador? De dos operadores, ¿no te acuerdas?
0: Ah, sí.
1: Que estaban en el turno de noche. Miren, vamos a contar la historia. Resulta que aquí en el piso 8 siempre estaba solo. No sé si ahorita todavía esté solo, Ramiro, tú que visitas pisos solos.
0: Sí, todavía está.
1: Bueno, el piso 8 siempre estaba solo.
0: El 8
1: solo.
0: Y el 15 están solos.
1: Pero en ese entonces el 8, ¿verdad?
0: Sí.
1: Entonces, había un operador que cabe mencionar que ya no ninguno está aquí. Entonces, había un operador que se sabía como que le tronaba
0: la reversa,
1: gacho, ¿verdad? Y un día se bajan estos dos al Seven en la noche y el que se sabía que le tronaba le dice al otro, dice, ¿y si paramos el elevador en el 8 y te la chupas? Si paramos el elevador en el 8 y te la chupas.
0: Viejo
1: y el otro vato le dijo, sácate a la rúmbate tal loco. Sí. Y ya el otro dijo, jajaja, no te creas, estoy jugando, güey. Tengo
0: pedo. Pero la aventó a ver si pegaba.
1: Sí, la aventó a ver si pegaba, güey. Chetoño. Y lo llegó. No, no es Toño. No era Toño.
0: Ah, dijimos que no dijéramos nombre.
1: No, y ya cuando. Y lo peor del caso es que el vato que le quiso hacer eso, vino y le contó a todos.
0: Vino y le dijo a todos.
1: Sí.
2: Buen día. Saludos.
1: Coco, ya te llegó.
2: Gabo Ríos. Viene en compañía de Eloy Ríos. Estamos rumbo a Allende, Nueva York.
0: Ajá.
2: Pasando por Vía de Santiago, siempre escuchando la banda 93.3. Y vamos primero a echarnos unos taquitos a la cola de caballo con mi compadrito Chuy. Tenemos 40 años comiendo tacos ahí.
0: Ahí por la cola de caballo.
2: De la cola de caballo, ahí entras a la Nacional prácticamente del lado izquierdo.
0: ¿Están buenos?
2: Saludos y bendiciones, excelente programa, compadre. Todos los días los escuchamos.
1: Gracias, amigo.
0: A todos los transportistas, a todos los traileros, a todos los Quinta Rueda, ¿verdad? Que van por carreteras de Monterrey.
1: Sí, vamos con música y volvemos. El Chicago Morning Show 844.

Perdóname, aquí está Jennifer, Jennifer Peña, a través de La Que Manda. Y aquí está Majo, el Majo Aguilar. Así fue, así fue. Un tema del señor Juan Gabriel, en la voz de Majo Aguilar. Faltan 10 minutos para que sea más tarde que hace rato.

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1: En Escobedo ha sido un éxito los campamentos de verano norteños, señaló José Antonio Quiroga Chapa, pues en este receso vacacional los niños y las niñas solo quieren divertirse y para ello el gobierno municipal les ofrece esta opción totalmente gratis en la unidad deportiva Nueva Esperanza, el gimnasio Felipe Carrillo y la unidad deportiva Lázaro Cárdenas, que durante toda la semana lucieron abarrotadas. El encargado del despacho de la presidencia municipal de Escobedo supervisó dichas sedes, donde convivió con los pequeños y platicó con sus padres. Los campamentos de verano norteño sirven para reforzar el tejido social y la integración tanto familiar como vecinal, pues mientras los niños entrenan, aprenden y se divierten, sus padres, quienes les acompañan, también conviven. 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
2: La verdad, qué buenos refuerzos del equipo de Monterrey, el delantero Diego Rossi y el mediocampista mexicano Orbelín Pineda. Dos jugadores muy importantes que seguramente serán titulares en el esquema de Matías Almeida.
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5: ¿Qué pasó?
6: ¿Qué pasó, Coco?
5: Leyas, Coco.
7: 93.3. Bueno, manifiéstese a todos los que celebran algo en especial. Hay audios, en el compare. Chiquero. Ya es la radio que manda en Monterrey.
8: Sí, señor. Doña.
9: Hola, muchachos. Bonito día. Sobre el tema, es que yo pienso que aquí lo que. La sexualidad es tu intimidad, es personal. Si a un hombre le gusta estar con otro hombre, bueno, pues muy su onda. Y igual a una mujer, si le gusta estar con otra mujer, igual. A mí lo que se me hace grotesco en este tema es que un hombre se vista y se quiera ver como mujer, y que una mujer se quiera vestir y portarse como un hombre, porque no nunca va a ser así. Un hombre nunca se va a ver como una mujer. O sea, hay hombres que sí, ¿verdad? Le invierten y sí, dan el gatazo, pero la voz los delata, y la mujer igual. Al querer hablar como un hombre, no, nunca va a oírse ni verse como un hombre. Eso es algo muy especial. Entonces yo creo que la sexualidad es muy, muy tu intimidad, muy personal, y que hasta ahí, pues cada quien, ¿verdad? Cada quien sus ondas. No, nada más eso, hombre, que no se quieran ver como mujeres ni hablar como mujeres los hombres, porque no. Eso sí, nomás no pasa.
10: ¿Y tú por qué te metes en lo que no te importa?
7: Oye, ¿te acuerdas de nuestra amiga, ¿cómo se llama la que hablaba aquí, güey?
8: ¿Coco? ¿Qué? ¿Coco?
7: ¿Quién? Se me fue
8: la mimosa.
7: Sí, la mimosa. ¿Qué tiene? Era hombre.
8: No parecía. Pues tiene más grandes las manos que tú.
6: Buenos días,
7: doña, doña María,
6: pues
7: doña
6: de casualidad no saben doña una María agencia era de viajes o cómo le puedo hacer para recuperar un viaje que acabamos de programar mi compa y yo a Uganda.
11: A Uganda. Reprogramar. Ay, ay, ay. Oye, déjame, le mando saludos a la raza ahí de Loner Motors, compadre, en Gonzalitos, autos seminuevos. Saluditos, están escuchando Lalo y Claudia. Saludos.
7: Claro. Bueno, ¿qué más pasa en este fin de semana, en este sábado? Recuerde, tenemos promociones. 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
11: Es correcto.
7: En este sabadito, ahorita haremos la rocola. Ah, mira, me parece que fallece la actriz Brenda Fricker. ¿Verdad?
11: ¿Esa quién es?
7: Era la actriz, la recuerdas, era la indigente, de la señora de las palomas.
11: Ah, de Mi Pobre Angelito.
7: Sí, de Home Alone, ¿ya? De Macaulay Culkin. Ajá. Que estaba ahí en Nueva York, ¿no?
11: Sí. Se parece a doña Mari, ¿no?
7: Sí. Nada más por unas palomas. Y...
12: Ya está ahí la batirroca y acá.
13: Hola, Chiquero. Yo estoy enamorado de doña Mimi. Doña Mimi.
11: No, ya, no sean groseros.
14: Yo apoyo a la comunidad LGBT, dijo Lupita TikTok.
11: Sí, no, pues es
7: JBL,
11: que...
7: JLB.
11: JLB, dijo. Sí. JLB.
12: Doña Mimi tiene voz de machorra.
11: No.
13: Pues ya quedó. Solo estábamos esperando la opinión de la señora Mimi. Dijo que no se puede y no se puede.
11: Bueno, pues ahorita vamos a hacer una rocola gay.
7: Así es. ¿Sí? Una rocola bien loca.
11: ¿Qué ¿qué canciones ponemos?
7: ¿Qué sugieren ustedes?
11: Hablando de gays.
7: Así es.
12: Doña Mimi es la mamá del casado.
11: No seas grosero.
7: Nos están pidiendo rolas locas, locochonas.
11: Rolas gays. A ver, ¿cuál se le antoja? 811-6908-933.
15: Todos sabemos que Doña Mimi es la paloma.
7: Que les gustan los huizos. Rolas para los huizos.
11: Rolas para los huis.
16: Hoy amanecí bien enfermo. ¿Cuánto por el pack, Doña Mimi?
15: Chiquero, no, pues yo opino que pues cada quien su chiquillo, ¿no? Ahí, pues, mis respetos para estos compas que les gusta la mazacuata.
11: La mazacuata. Bueno, vamos con música y volvemos con la rocola.
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7: Bueno, mi gente, y aquí está Marrugo, pero no me arrugo, de Colombia.
8: Señoras y señores, en bueno, esta mañana 93.3, la radio que manda, ¿verdad? En el Chiquero Morning Show, vámonos con la rocola, rolas que, bueno, sugirió la raza, que son relativamente, la gente las considera,
9: sí,
8: pues, del ámbito gay.
9: Gay, es normal, dilo gay. Los cual, sí.
8: Rolas que acostumbran bailar los gays, que
9: estamos aprendiendo.
8: Que se identifica, ¿no? Que ya te la sabes de que a los gays les gusta mucho, les gusta mucho.
9: Este, ya ves que también está el antro gay.
8: El antro gay con Germán Pluma.
9: ¿Ah?
8: Bueno, del antro
9: gay. ¿Por qué
8: gay
9: lo hizo, Toño? ¿Quién sabe?
8: ¿Quién viejo sabe? Mañoso. Están muy raros. Pero bueno, aquí nos pasan estas rolitas.
9: Vámonos con la primera. Aquí está la primera. Suelta la cojo.
8: ¿Por qué bailas así, Toño?
10: Quiero saber qué me pasa. Te pregunto qué me pasa.
9: Sube el de Casán, güey, el de Chorizo.
10: Porque claro,

0: Está ella es
1: Miranda.
0: Miranda, ¿da? Ellos son Miranda Don. Mirandón. La guitarra de Lolo de Miranda. Mirandón.
1: Ahí está. Segunda rola.
0: Aquí está Miguel Bosé. Confunde las bendiciones con leche de estrella. Y dice.

0: mira cómo gozo cuando guiñas.
1: Miguel Bosé. Rocola Gay, Rocola.
2: Rocola Gay.
1: Locochona en esta mañana. ¿Y otra más? Bésame. Juan Gabriel.

0: bonus track, rolas que bailan los guys en todo, en fiesta, evento, reunión, ¿sí? Que no puede faltar.
1: ¿Qué es o qué, güey?
2: No rompas más, no. Mi pobre corazón. Estás pegando justo, entiendes.
0: Si usted la ha bailado es porque es muy.
1: Le gusta.
2: Mi pobre corazón, me harás
1: mil pedazos, quiérelo.
0: Eso.
3: Pues ahí está la rocola.
0: Rocola.
3: Miranda, adiós. Juan Gabriel.
0: Miguel Bosé.
3: Miguel Bosé y Caballo Dorado.
0: Rocola Guys.
3: Vámonos, échale.
4: Ay, pues por la Mirinda.
0: Mirinda, Miranda.
4: Yo voto por payaso de rodeo.
0: Miguel Bosé o Juan Gabriel.
3: A ver, échale.
5: Dale la de Caballo Dorado.
3: Caballo Dorado. Dos para Caballo Dorado.
6: Voto por la del gay de Ramiro.
5: Juanga.
3: Juan Gabriel 1.
7: Antro gay. Bésame.
3: 3 para Juan Gabriel.
0: Miranda.
3: 2 para Miranda.
0: La guitarra de Lolo.
8: Se hubiera puesto algo de David Olivares.
1: Ese se
8: quiebra
1: mucho. Faltó David Olivares.
3: ¿Atendemos llamados, Coco? Échale. Bueno. Este no es, es el tuyo. Bueno.
0: Bueno.
3: Se fueron. No me hables en ese tono.
0: Chiquero Mornicho.
8: ¿Quién anda ahí?
5: ¿Eh? Bueno.
8: La guanga.
3: Juan Gabriel, bueno.
5: Hola, ¿cómo andas, compadre?
3: Bien, compadre, ¿qué rollo?
5: Todo bien, a ver si me puedes complacer una, con una rolita del guanga.
0: ¿Cuál?
5: La que más te gusta a ti.
0: Órale, bésame.
3: Bésame. ¿Cuántos lleva Juanga?
0: Juan Gabriel, bésame, 4.
5: Un saludo para la raza de Mercado Libre.
3: Órale, saludos, compadre. Para todos los rateros.
0: Todos los repartidores de Mercado Libre. Miranda, Juan Gabriel. Miranda lleva 2. Miguel Bosé no lleva nada. Juan Gabriel 4 y Caballo 2.
9: Doña Mimi es un vato.
8: Miranda, checa tu madre.
10: Juan Gabriel.
0: Se queda
3: entonces. Ahí está. Ganador.
0: Bésame. De hecho, hay un video, ¿eh?, de Omar Chaparro y de Rez, ¿sí?, cantando esta canción.

0: Órale, otra rola también del mismo género, ¿verdad? En el chiquero.
1: No, esa no entra en ese género, güey. No, Ramiro, ¿qué te pasa?

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1: Todos los partidos de la Liga MX terminan el día de hoy sábado para que no haya nada que quite la atención de ver la final entre España y Argentina. El encuentro será a la 1:00 p.m. allá en Nueva Jersey.
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0: 811-6908-933, son las 9:32 de la mañana, casi la hora sagrada, y bueno, pues alivianes en este sabadito a través de la radio que manda fin de semana, ¿verdad? A todos los transportistas, a todos los comerciantes, mercados rodantes, que muy temprano, ¿eh, Antonio? ¿A qué hora se instalan en la mañana? A las 5 o 6 de la mañana ya están instalándose.
1: 6 de la mañana, güey, los mercados rodantes.
0: Los negocios de comidas o que venden ropa, herramienta, sí. La lotería.
1: ¿De todo?
0: De todo encuentras en los mercaditos.
1: De Toño y Lupe, muy bien, pues ahí está, todos los mercaderes, ¿o cómo se dice?
0: Sí.
1: Mercadantes.
0: Mercado rodante.
1: No, pero ¿cómo se le llama a la persona que vende en un mercado rodante? ¿Mercader?
0: ¿Mercader?
1: ¿O no?
0: ¿Oferentes?
1: Oferentes. Sí. Muy bien. Pues ahí está, señoras y señores, 9:32. ¿Qué dice el público? Buenos días.
2: Por el grupo marrano, grupo marrano.
1: Échale.
3: Por la de Juan Gabriel, ya gays.
1: Ya gays, muy bien.
2: Perdón, la rocola, yo creí que eran canciones que hablaban de jotillos, no de que bailaban los jotillos. Perdón.
1: Doña Mimi.
3: Las de Juanga.
1: Bueno, pues ahí está, señoras y señores. Ramiro Galicia, ¿dónde estarás hoy? Dinos dónde.
0: Hoy estaremos como maestros de ceremonia allá en Mamulique, en un concurso de marometas. Concurso de marometas, señoras ahí dando marometas.
1: Señoras dando marometas, muy bien. Muy bien, señoras y señores, es el Chiquero Morning Show en esta mañana de sábado. Hoy partidos para hoy, Ramiro, tú te lo sabes.
0: Bueno, pues el del Mundial es el de Inglaterra contra Francia por el tercero.
1: A la 1:00 p.m.
0: Así es.
1: ¿Verdad? Y en la Liga MX, pues,
0: Pachuca, Pumas. Rayados recibe a Santos.
1: A las 7, ¿verdad?
0: De la Laguna.
1: Pachuca contra Pumas a las 5:00 p.m.
0: A las 7.
1: Monterrey Santos a las 7:05.
0: Este va a estar bueno, el de Chivas Toluca.
1: A las 7,
0: igual,
1: 7.
0: También igual a las 7. Querétaro América.
1: Y ajá. Y Querétaro América hoy a las 9:10. A la 1:00 p.m. será el partido por el tercer lugar en contra de.
0: Entre Francia e Inglaterra.
1: Francia e Inglaterra, y el día de mañana se paraliza todo, ¿verdad? Todo el mundo, todo el planeta Tierra se paraliza para ver la final de España-Argentina, 1:00 p.m. ¿Con qué la veremos? Con un choripán, ¿verdad? Un chorizo argentino.
0: ¿A qué hora es esa? ¿A la 1:00 también?
1: A la 1:00 p.m, sí. 1:00 p.m.
0: A la 1:00 p.m, la hora de la comida. Bueno, pues no sé, que se prepare un pollito.
1: Un pollillo, pues bueno.
0: Una ensalada.
1: Sí, señor. Ahí sale, ¿hay un alguien en la línea?
0: Hágase un pollo en achote. Para ver la final.
1: Un caldo.
0: Comidas feas para ver la final.
1: ¿Tú con qué lo vas a ver, compadre? Sí,
0: con un chilpachole, güey. Se me antoja un chilpachole, güey. No sé, abra una portola, ¿verdad? Unas sardinas. Con tostadas deshidratadas y disfrute la final.
1: Tostadas deshidratadas. Fíjate que ya no se me antoja la carne asada ahorita, de momento. ¿Verdad? De momento, como que ya mucho. Me antoja un
0: huevito, ya quiero comer huevo.
1: Un huevito. Con papita, un huevito con papita.

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1: Oye, mañana nos vemos allá en la raza, ahí por Gonzalitos, sí, entre Lincoln y Ruiz Cortines, compadre. Ahí
2: en domingo.
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1: Es correcto, compadre. Es el Chiquero Morning Show. Buenos días. 15 minutos y dan las 10.

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3: En Monterrey, como parte de la estrategia permanente para recuperar espacios públicos y dar continuidad a la rehabilitación del corredor Bernardo Reyes Ruiz Cortines, el alcalde Adrián de la Garza Santos supervisó el operativo integral que realizó la Secretaría de Servicios Públicos en el complejo Rube, ubicado en la colonia Bellavista. Esta intervención se suma a las acciones efectuadas el pasado 22 de junio en una lateral de la avenida Bernardo Reyes y al operativo integral realizado el 1 de julio en el bajo puente de esa misma vialidad para mejorar la imagen urbana y fortalecer la infraestructura del sector. Las labores incluyeron bacheo, poda de árboles, pepena, deshierve, pintura en bancas, banquetas, cordones y barandas, mantenimiento al alumbrado público y además el retiro de cableado en desuso.
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4: El día de hoy el equipo de Monterrey sale a escena en la jornada 1 de este Apertura 2026, el partido ante el Santos Laguna. Esperemos que le vaya muy bien a Matías Almeida en este su primer partido oficial con el equipo.
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13: ¡Vámonos!
12: muy buenos días, bienvenidos en este sabadrín, Toñito. Este es mi compadre Toño, el padrote, en este sábado ya 18 de julio del 2026. Bienvenidos sean todos y que uno de ustedes el día de hoy al show del Sammy Boy. Se llegó otra vez el que. Y ya tengo bien pensado ponerme hasta el tronco, Toño, el día de hoy.
13: ¡Ay, desgracia! ¡Ay, babacho!
12: Ya me voy con mis amigos. Y aunque me digan perdido, voy a emborracharme el día de hoy, Toñito. Empezamos desde el sabadrín. Y casi siempre le seguimos hasta el otro. Y hasta el otro, y hasta el otro día. ¡Sí! No, hombre, hay que trabajar, Toñito, hay que echarle ganas. Muy buenos días, bienvenidos, son las 9:59 y tenemos una temperatura en Monterrey. Déjame informarte que tenemos una temperatura de 28 grados el día de hoy. Así es que bienvenidos sean todos y cada uno de ustedes aquí al show del Sammy Boy. ¡Huepa ya! Se me hace que se le acabó la pila a este control, Toño.
14: No.
12: Permíteme. Sí, no, pero haz este. Bienvenidos. Estaba yo viendo la tele.

¡Bendito mi Dios! Todos atacos Michael, Eloy Cavazos y Villafranca, ¡Villafranca! Y Eloy Cavazos, ahí está el tremendo Huicho, ahí está toda la racita trabajando y escuchándolos bien machín. Ahí en Tacos Michael, Eloy Cavazos y Villafranca, Villafranca, Eloy Cavazos, ¡cáigale! Ahí en Las Villas, en Guadalupe, si usted anda acá por Infonaví, La Joya, ¿qué huele? En Santa Cruz, Tacos Don Chuy, ¡qué delicia, Toño, qué delicia! Ese picadillo de cebra de chicharrón, ¿va? ¡Ay, cuacuá, Tacos Don Chuy! En Infonaví, La Joya, Santa Cruz y Pedregal de la Indavista. ¡Saluditos, muchachos!

0: todo, carnal. Y huevo, huevo.
1: Bueno, pues, hoy hay fútbol, Toñito. Ayer también hubo fútbol. Hoy, a la 1:00 p.m, se van a jugar el pase por el tercer lugar entre Francia e Inglaterra. Van a jugar hoy el tercer lugar.
0: Que eso no le importa a nadie, güey. ¿A quién rechingados le importa eso?
1: Es a las 3:00 p.m, Toño, a las 15:00. Que, bueno, pues yo ni lo voy a ver porque ni me interesa. Ah, va todo bien amargado, ¿no? No, ¿cómo no? Compare Francia, Inglaterra. Y luego a las 7:00 p.m, los Rayados del Monterrey reciben al Santos Laguna, donde el equipo de mis amores, el equipo que llevo tatuado en mi corazón, ¡uy! Hace su presentación en el BBVA.
2: Debemos defender nuestra divisa.
1: Y el alma que hay en nuestra institución. Hacer de nuestros hijos deportistas, sobre todo que honren a su club y a su nación, ¿verdad? No, es que a los que nos gusta el fútbol, Toñito, pues lógicamente vemos fútbol de todos lados, Toñito. Y pues hay que ver el partido del tercer lugar entre Francia e Inglaterra a las 15:00. Y luego los Rayados del Monterrey a las... Pero hay más partidos, ¿no, Toñito? Hay más partidos el día de hoy. ¡Súbala, Antonio Sánchez! El equipo de mis amores hoy arranca. Ayer jugó el Cruz Azul contra San Luis, güey. Le iba ganando San Luis 2-0. Y luego empató Cruz Azul a 2. Y remontó Cruz Azul, le ganó 3-2, güey. El actual campeón del fútbol mexicano reivindicó. Por eso, arriba el Monterrey. Arriba el Monterrey. Hoy vamos con ilusión. Hoy el equipo de Matías Almeida, ¿eh? El equipo de Matías Almeida. No, viene con todo Matías Almeida. Y ayer, bueno, también el Atlas le ganó a León 3-2, güey, en casa. O sea, fíjate, Cruz Azul y Atlas fueron a domicilio a ganarle a León y a San Luis. Y también el Puebla le ganó en casa a Juárez 1-0. Bueno, pues qué papay, hombre. Hoy juegan también a las 5:00 p.m. Pumas contra Pachuca, las Chivas contra el Toluca, y a las 9:00 Querétaro América, y a las 7:00 Monterrey Santos. No. ¡Súbala, Toñito! Teniendo un gran respeto a los rivales, que sepan que nos los vamos a enchorizar. ¡Súbale! Vamos a reventar bocinas. Saludos a Jackie. Ahí los tacos el güero 2 de abril. Tacos el güero 2 de abril. Tacos el güero 2 de abril. Tacos el güero 2 de abril. ¡Súbale, Jackie!
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3: Solo veo canto.
0: No es un porro.
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0: porro.
1: Ahorita voy para allá, porque me separan los tacos, Jackie. Porque Toño no trajo nada de almorzar. Como todos los días. Estos güeyes ya me tienen bien harto, ¿eh? No, ahorita voy a por unos ahí de tacos el güero 2 de abril, ¿eh? Ay, cuacuá. O si no, me voy por unos del Dan Dan Boys hasta allá, hasta Gas Ideal. Afuera de Gas Ideal. ¡Cáigale afuera de Gas Ideal! Ahí están los tacos del Dan Dan Boys, Dan Dan Boys, Dan Dan Boys, Dan Dan Boys. ¡Cáigale, cáigale, güey! ¡Wow, wow! Wow, wow, no es un bichi, no es un bombo, es un porro. No es un gorro. Vamos a arrancar, Toñito. Tenemos tres líneas de comunicación. Fíjate, tenemos tres líneas, ¿eh? El 81-83-44-9393. El 81-83-43-80-51. Además del 811-690-8933. Dice Sepi, saludos a la raza de Aceros RV. Aceros RV, saluditos, muchachos. Están escuchando la banda 93.3. Saludos a Juan, el tremendo negro. También le mando un saludo muy especial, compadre, que va escuchándonos. ¡Súbale!
4: Buen día, Sepi, bendiciones, mi hermanito.
1: Oye, y buenas ranas.
4: Ahorita que estabas hablando eso del fútbol, y también se te olvidó decir, no sé si sepas, el Atlas contrató un cuate que es de Cabo Verde.
1: Ajá.
4: ¿Y
1: qué, güey? ¿Qué pasó? Fíjale, Toño.
4: Notó el primer gol en el Atlas aquí en la Liga Mexicana.
1: ¡Ah, la gran!
4: El más rápido hasta ahorita en el torneo.
1: ¿En el torneo, compadre? No, pues qué bien. ¡Y güey, güey, güey! ¡Qué bueno, qué bueno! Que los equipos se refuercen y qué bueno que contrató a un jugador de Cabo Verde. Y eso es importantísimo, ¿no? Que vengan jugadores de todos lados sobre jugar aquí en la Liga del Fútbol Mexicano. Y qué bueno, me da mucho gusto, compadrito, que se refuercen los equipos del fútbol mexicano. ¡Qué hay espectáculo! ¡Qué hay goles, Toño! Hay que fomentar el deporte, Toñito. ¡Súbala, Toño! ¡Hue, hueva! Ahí nomás, Toñito. ¡Ah, saludos a Marilyn! Y se quedan también mandándome saludos a los tacos de la Marilyn. Te esperamos, es que están aquí por el túnel de la Loma Larga. Dice, y te amo, Seppi Boy. Y esa es mi Marilyn, ¿eh? Dice, y a mis tacos, la Marilyn. Ven a mis tacos. Claro que sí, mi amor, esta semana te voy a caer. Te voy a caer, a darte un bateadón bien gacho, ¿eh? ¡Súbale, la Marilyn! A todos los taqueros que del área metropolitana, ¡súbale, súbale, súbale! A mi compadre Chelis, hombre de mucho valor, Batuñito. Escuchándonos a todo volumen. Todo el mundo escuchando la banda 93.3 con el Seppi Boy, Seppi Boy, Seppi Boy. Ahí nomás.
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1: Salud para el Brian Seppi, saludos a la adicción. Arriba la pandilla del Cerro de la Silla, todos los de Logix, Logix Express. Y si andamos sin chinga, todos trabajando, esto hay que levantarnos, agradecerle a papá Dios por un día más de vida, Batuñito. Y a darle, compadre, a portarnos bien. Ya pórtate bien, por el amor de Dios, ¿sí? Pórtate bien para que te vaya bien. Te portas mal, se te va a pudrir todo el tamal, perro, ¿eh?
0: ¡Hue, hue, hue!
1: Vamos a iniciar. Hoy nomás, un saludo para Noemí y a toda la panadería Merari. A todo volumen escuchándonos en panadería Merari. Ahí escuchando y reventando la bocina con el Sappy Boy.
5: A los Rayados les interesa mucho el tercer lugar. Ya ves que presumen mucho el tercer lugar del Mundial de Clubes. Mendigos hocicos de hipopótamo.
1: Bloquéame a este güey, Toño. Bloquéame a este perro. Bloquéamelo 20 años a este güey. Bloquéamelo, por favor. Y que no vuelva a hablar en su perra vida aquí. Ni a mandar mensajes, ¿ok? Bloquéalo, Toño. Bloquéalo, Toño. Y elimínalo de aquí del chat, güey. Que no. No quiero que aparezca nunca más aquí este vato.
6: Pasa.
1: ¡Elimínalo! Y chataña, y eres bueno para hacer eso, va, perro. Es chao, Toño, déjalos. No, no. Aquí la gente puede opinar lo que quiera, Toñito. No seas mendigo, Toño, no los bloquees, güey. Porque luego me andan preguntando, ¿quién me bloqueó? La mera verdad, si usted quiere saber quién bloquea aquí los contactos, es Toño el Padrote.
6: Oye.
1: Toño el Padrote es el causante. Toño el Padrote es el que hace todas esas maldades, viejo malvado. La gente tiene que expresarse, Toño. No seas mendigo ni desgraciado. Déjalos que digan lo que quieran, Toño. ¿No? Gente dice que de barro soy. Eres un verdadero malvado, Toño. ¡Eres un malvado! Casi 16 toneladas. ¿De qué? Eres un malvadín, Toño. Eres un malvadín. ¡Buenos días!
7: Muy buenos días, mi Seppi Boy,
1: nada. Muy buenos días, hermanito. ¿Quién habla, hermano?
7: Habla el Mau y compa, el de la Orizaba y los callejeros, mi Seppi, unos breves.
1: ¡Échale, mi Mau! Un
7: saludo para ti y para Toño, compa.
1: Igualmente, compa. Igualmente, hermanito.
7: Y aquí, pa, me morrió el Chuyito, va, que andamos sobre la idea, va.
1: Qué bueno.
7: Mi compa el Canilla, el Bey, todos los perdidos y de la joya, va, y los perdidos y los críes, va.
1: Ajá.
7: Y el Willy la granja y toda la banda, mi Seppi, sobre.
1: ¡Órale! Es todo, mi Mau, hay que andar con toda la pila. Hay que andar alegre, contento, Toñito, servicial, ¿eh? Usted no envidia a nadie, no critica que a nadie, usted sea feliz, hombre, ¿va? Que si aquel tiene, que si el otro tiene, que Dios les dé más, y a nosotros, que no nos olvide jamás, ¿va, Toñito? Así es que, usted que el mundo ruede, ¿eh? ¡Es todo, Toñito! ¡Cámbiate el chip, compadito! Y vámonos todos a los tacos del Tantan Boys, Tantan Boys, Tantan Boys, Tantan Boys. ¡Cáigale allá afuera de Gas Ideal! El servicio que satisface. ¡Buenos días!
8: ¡Buenos días, mi Seppi!
1: ¡Muy buenos días, hermanito! ¿Quién habla?
8: El Vallejo, desde los mejores tacos de la zona sur de Estanzuela.
1: Dijo Toño que nunca los ha probado, que presumes de que muy buenos. A ver, Toño, dile, Toño.
9: No creo, porque nunca ha traído el viejo.
1: ¿Qué onda, Vallejo?
8: Luego se arma.
9: Es bien piedra, compadre. No le hagas caso.
1: ¡Échale, Vallejo!
8: Un saludo para mi compa Cheche, Aarón, Iván, y para el Richard, mejor mecánico de reambiental. Para el Peña, coordinador de la base de taxis, y para Lupita Arriaga de la Risca y toda la banda.
1: Uy, cómo no. Que conocen al tremendo Vallejo.
8: Así es.
1: ¡Órale, mi Vallejito, súbale! Pues dice Toño que él nunca los ha probado.
9: Dice que él presume que son los mejores tacos, pero quién sabe, para mí que están bien feitos.
1: Espérame, Toño, eres un malvado. Digo, Toño, eres un malvado. Lo primero que estoy diciendo, Toño, que no critique nadie a nadie. Tú eres el principal, dice el dicho. Lo que no has de ver, en tu casa lo has de tener, ¿va?
9: Malvado.
1: Mendigo malvado, mendigo Toño, ¿eh? Andas bloqueando gente y... No, eres un verdadero malvado, Toño.
9: Viejo malvado.
1: Eres un viejo malvadín. Vamos a continuar, mi compadre Toño, el Padrote, en la consola digital, un servidor, Luis Cobarrubias. ¡Súbale, carnal! ¡Súbale! Oye, nunca nos habló José Luis, va, aquí de Madero Rayón. ¿Qué pasó? Ya no se reportó. Pablo García, que está aquí enfrente de Álvaro Obregón, también con la bucita, todo lo que da. La pacorra del Zacatecas, Toñito, saludos a la pacorra. La más cotorra, ¿va?
2: A toda la gente del Zacatecas, que siempre están escuchando la banda 93.3 con el Seppi Boy. ¡Buenos días!
10: Compare.
1: Buenos días, compadre. ¿Quién habla, compadre?
10: El gorreón es de la Genaro, Seppi.
1: ¡De volada, échale!
10: Mira, para mi esposa Malú, mi compadre Neto del Indepe, mi compa el Pavis de Tresca, mi compa el Chuy, frituras heladas aquí en la Genaro y sobre Seppi.
1: ¡Parle! ¡Ya está! ¡Buenos días!
10: ¿Qué onda, mi Seppi?
1: A sus órdenes, hermanito. ¿Quién habla, hermano?
10: Ya sabes, el Furify acá en la Guanueva, Colombia.
1: ¡De volada, Furify, échale!
10: Ya sabes, un saludote para mi compadre, el Mario Durán, ahí en el centro, va. Palmañas,
1: ¿va? Sí.
10: Ya sabes, y para toda la banda de La Guanueva que todos me cotorrean, va, y chidote, guay.
1: ¡Órale, chidote! Todo el mundo conectados con la banda 93.3 en los talleres, en las gasolinerías, en los depósitos, Toñito, en los hospitales, dependencias públicas, a todos los choferes, a todos los que andan de repartidores, a mis amigos de Mercado Libre, a toda la gente que anda ahí de Quality Post, a los de Estafeta, Toñito, a todos los que andan de repartidores de La Marinela, a los de Epura, a los de La Leche, a los laleros, Toñito, saludos a todos los laleros, a los de la gente que a los de Pepsi, a los de Pura, a los de la Coca-Cola, a todos, a los de la Bimbo, a todos los repartidores fritos, encanto, Toñito, a los de las Sabritas, todos, escuchando la banda 93.3 con Luis Covarrubias, el Seppi Boy. ¡Buenos días!
11: Muy buen sábado, mi Seppi Boy.
1: Excelente y hermoso sábado, carnal. ¿Quién habla?
11: Eric, compadre, no te olvides de todos los basureros en general, cabrón.
1: No, todos los de limpia, no le veras, todos los de limpia, mándanos saludos, mi Eric.
11: Ya sabes que para toda mi banda de Pasan García, mi camarada Tito, David Aro, y mi camarada Cheche, todos los de la red, está mi camarada Chopío en la 35 y huehuepa,
1: carnal. ¡Buenos días!
12: ¡Buenos días!
1: ¿Quién habla, hermano? Desde Ciénega de Flores, mando los saludos.
12: Un saludo para la racita que trabaja aquí en Gómez, que andamos en Chinga Roja.
1: ¡Órale, carnal! ¡Saluditos! Que andan chameando todo el mundo. Es que todo el mundo hay que levantarnos, Toñito, a trabajar, a agradecerle a papá Dios por un día más de vida y a darle, a portarnos bien, a ser serviciales, Toñito. Ayudémonos todos los unos a los otros. Ahí estamos, la número 3. ¡Buenos días!
13: ¡Buenos días, Seppi Boy!
1: Muy buenos días, hermano. ¿Quién habla?
13: Kevincillo, de la gente de la Didi.
1: ¡Échale! ¡Salud para quién, compadre!
13: Para toda la bandita que anda jatando el DIP.
1: Órale, compadre, ¿y para quién más?
13: La racita de la Alianza Real.
1: Órale, para todos los de la Alianza Real, saluditos. Allá en Escobedo Bello, Escobedo Hermoso, apréndanselo, Escobedo es la capital de la transformación de todo Nuevo León. Escobedo, apréndaselo, tatúeselo, Mijes es Mijes.

0: 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Buenos días.
1: Buenos días, Tepibón.
0: Muy buenos días, hermano. ¿Quién habla?
1: Habla Esteban Desafanado de la Fiel Tepi.
0: ¡Qué bola, Limoncillo! ¡Manda los saludos!
1: Un saludo para mi carnal Orlando y el Neto Temiloco de la Indep, el Chucky y los Pachucos de la Fidel, Sandra Villajuárez. Y muchas gracias, Tepibón.
0: Ahora le compartiré otra línea rápidamente. ¡Buenos días!
2: Bonito fin de semana, mis
0: amigos. ¡Excelente y hermoso fin de semana! ¿Quién habla?
2: El cheque,
0: ¿dónde anda mi cheque?
2: Estamos
0: en la actitud, mándale saludos, mi cheque.
2: Un saludo para usted, para el Toño, viejón.
0: Viajón.
2: Un saludo para todos los de Coca Uni, para Toño Loco, para el Vierma, para el Cupé Chupetón y todos, la banda.
0: ¿Verdad? Y decrételo de aquí para adelante.
2: Aquí en el ente pura
0: tatanita,
2: mi
0: cepi, decretado. ¡Vámonos! ¡Ya lo decretó el cheque! Ya lo decretó el cheque Águila Descalza, Toñito. Ya decretó de aquí para adelante pura rendija, pura pantufla. ¡Ay, guaguá! ¡Toño! ¡Ábrele, Toñito! Así es que vámonos con pura pantuflita. Ya lo decretó el cheque. ¡Bueno! Cállale, cuélgale, compadre, cuélgale. Sea educado porque ya pidieron una totonita. Así es que, bueno, pues ya lo decretó el cheque de Coca Uni. Así es que de aquí para adelante, carnal, en este llamadito, pura totonita. ¡Bueno! Ahí estamos, la número uno. ¡Bueno! ¡Cuélgale, cuélgale! ¡Canto!
3: Y esta ronda cumbia.
0: ¡Cumbia!
3: Parece cumbia mía.
0: ¡Mía!
3: La cumbia del amor.
0: La cumbia del amor.
3: La cumbia del amor.
0: Porque se oye el din-don de tu corazón. Y el mío cuando está. ¡Buenos días!
4: Buenos días, Epi.
0: Buenos días. ¿Quién habla, hija?
4: Yadira, de Valles del Sol.
0: Yadira de Valles del Sol, ¿qué andas haciendo, Yadí?
4: Andamos trabajando aquí en Mercado Libre.
0: Valles del Sol en Mercado Libre, andan en chinga repartiendo, mami.
4: Recolectando,
0: ¿cuál
4: sí?
0: Eso, recolectando y repartiendo y todo el rollo. ¿Qué onda, mi Yadí? ¿Qué edad tiene mi Yadí?
4: 35.
0: Desde aquí te brinco. Dime, quisiese, ¿va?
4: Quisiese, si se pudiese, Sepi.
0: Y que esté bien, ¿qué, ma?
4: Bien,
0: tiesote, mami. ¿Qué pasó, mi querida Yadi? 35 años, ¿qué es de tu vida, mija?
4: No, pues andamos chambeando aquí en Mercado Libre.
0: En no Mercado más. Libre, no hay de otra, mija, pero eres ahí de Valles del Sol.
4: Sí.
0: Bueno, pues ahí en Valles del Sol le mando un saludo muy especial a toda la gente hermosa y de Valles del Sol. Ahí ponte la parada del Ruta 214, ¿no?
4: Sí, para arriba, por ahí.
0: Ahí. 35 años, ¿qué es de tu vida, mi amorcito? ¿Casadita, solterita o anda de chifladita?
4: No, estoy casada, aquí traigo a mi esposo
0: un saludo. ¡Oh, Lolo! ¿Para qué llevas piedras al río?
4: Se vea, pues, ¿qué? No, es chido.
0: Por es chidote, pues, ¿qué más puedes decir si lo traes a un lado ahí al lado, el güey, hombre? ¿Cómo se llama tu marido?
4: Juan.
0: ¡Ese Juanito!
5: Sí.
0: Déjala que se... Loca. Déjala que ande sola, perro. Oye, Yadi.
4: Hola,
0: ¿qué tal la noche, Juanito? Mija, anoche fue viernes de canco, mija. ¿Qué tal se dejó caer, Juanito?
4: Viernes de ahorcar.
0: Viernes de ahorcar gansos, mija. ¿Se lo ahorcaste al güey o no? ¿O se durmió? ¡Ah!
4: No, se aguantó.
0: Se aguantó, mija, se aguantó. Muy agua uno, pero aguantó. ¡Ah! ¿Cómo está yo? ¡Ah, qué feo! ¡Ah! ¡Qué gacho!
4: Y luego ya después de eso, por la cenita.
0: La cenita, mija. ¿Qué no? Primero es mejor cenar y luego echar pata. Es mejor primero echar pata y luego cenar para agarrar fuerza.
4: Sí, claro, para no estar llenos.
0: Exactamente, para no estar llenos, pues para que se cargue más.
4: ¿Puedo reventar una tripa?
0: No, hombre, pues dile, pues la, quisieses que la tripa se la reventara, no, pero no se la reventó al güey. Y luego, ya di.
4: ¿Qué onda?
0: Uno muy a huevo.
4: Sí.
0: Tamale, no, hombre. Oye, ¿qué talla usas tú de pantalón, ya di?
4: Uso 7.
0: Me estás bien buena, mendiga. Con todo el debido respeto que me, con todo el debido respeto que me merece Juanito, pero si eres una auténtica chiquita mamá.
4: Gracias,
0: ¡ah, como lo traigas, Yadi! No, ahorita no puedo, ahorita está toda gomeada. Ahorita no.
4: Ahorita anda recuperando.
0: Sí, te anda goteando la máquina.
4: Ya sé.
0: ¿Verdad? No. Bueno, aunque sea ese. ¡Epa! ¿Qué tal, Miguel Juanito? ¿Sí se baja de repente a dar lavadita a la cazuela o no?
4: Pues sí.
0: ¿O le das asco al güey? ¿O le das asco?
4: No, No le da asco.
0: Dile tú, Yadi, cuando ande por ahí, dile, piérdale el asco, cabrón. ¿Eh?
4: No, y luego hay veces que, como la traigas,
0: ¿eh? Como la traigas.
4: No, cálmate.
0: Oye, mija, dile a Juanito cuando esté chupando bollo y luego que vaya a limpiar la cazuela que el güey se quiera quitar, dile, piérdale el asco, cabrón. Sí, ¿verdad? ¿Cómo le vas a decir, Yadi?
4: Piérdele el asco, papi, ¿eh? Yeah. Para que se
0: ingran
4: más.
0: Sí. Para que se ponga más cachondo el güey.
4: Sí,
0: vale. Sí, no, que si quiere quitar, dígale, piérdele el asco, cabrón.
4: Piérdele el asco, perro,
0: ¿eh? Eso sí. Saque la lengua y chupe. Oye, Yadi.
4: ¿Qué onda, Cepi?
0: ¿Sí o qué?
4: ¿Sí o qué?
0: Vamos, ¿o qué?
4: Dijeras tú, ¿un tribilín o qué?
0: Un tribilín, mami, un tribilín. Es más, órale, Juanito, y me llamo a Toño el Padrote para que nos grabe.
4: ¡Le va a salir una perrilla!
0: No, hombre, cálmate. Oye, Yadi, que estemos acá en chinga y luego volteamos y esté Juanito y Toño besándose. ¡Pinches cochín!
4: ¡Ah, mendigo!
0: ¡Ni modo! ¡Déjalos que sean felices! ¡Que no le tengan miedo a la felicidad! ¡Ah! De repente volteamos y está Toño y Juan bien prendidos a beso y beso.
4: Ya se ve.
0: Hijos de la chingada. Oye, tú, mi querida Yadi.
4: ¡Ey, Cepi!
0: ¿Qué canción quiere mi amorcito para complacerle?
4: La de Tatuaje en el Alma con
0: Romualdo Brito.
4: Con Romualdo Brito.
0: Tatuaje en el Alma, Toñito. Tatuaje en el Alma de Romualdo Brito para complacerle a Yadi, para Juanito, ahí en Valles del Sol, ¿verdad, hija?
4: Claro.
0: ¿Cuál es la radio que manda, preciosa, en Valles del Sol o donde usted ande? Grítelo fuerte, Yadi.
4: La 93.3 con el papi de papi, el Cepi Boy.
0: ¡Vámonos! Ay, nomás, qué rolo, no, Toñito. Aquí en el show del Cepi Boy, grábatelo, mentalízatelo. Luis Covarrubias. Sí, Luis Covarrubias, el Cepi Boy.

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16: ¡Vámonos! ¡Cáigale ahorita ya los tacos del Dan Dan Boys! ¡Ahí afuera de Gas Ideal! ¡Sí! ¡Afuera de Gas Ideal! ¡Sí! ¡Afuera de Gas Ideal y de la carretera Reynosa! ¡A un ladito de Motel El Cielo! ¡A mera afuera! ¡Afuera de Gas Ideal, Ahí está el remolque blanco. Está un remolque amarillo y es el que está enseguida, el blanco. El remolque blanco, ahí están los tacos del Dan Dan Boys. ¡Dan Dan Boys! ¡Cáigale, cáigale, pero ya!
17: Allá afuera de Gas Ideal, le hice los tacos del Dan Dan Boys. Ahí enfrente está la vulca del Coba, ¿eh? Ahí la vulca Coba, la vulca Coba, ¡cáigale! A los tacos del Dan Dan Dan Dan Boys.
16: ¡Huehueva!
17: Blanca llegó el eterno. Blanco llegó el eterno enamorado. Y no más. Saludos a mi compadre Chelis, que tiene la bocina amplificada. Ahí también a todo volumen, compadrito. Mi compadre Chelis, hombre de mucho valor. Allá afuera del canal 6, canal 12. Allí enfrente del Citatir CTM. Ahí está el tremendo Chelis. ¡Súbale, Chelis! La mojana, la mojana.
18: Yo me voy, pero quedo a mí.
17: Échame línea de contacto rápidamente. Buenos días, buenos días. 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Buenos días. La otra línea de tuito. No más, te llamo de volada, güey. Buenos días.
19: Padrinazo, Seppi Boy.
17: ¿Quién habla? ¿Quién habla? ¡Oh, Lulú! ¿Para qué? ¡Hijo de María Morales! ¡Súbele! ¡Ahí nomás, señorito de Valle Verde! ¡Vámonos! ¡La independencia! ¡En la Zapata van a bailar! ¡En Monterrey se baila la cumbia! ¡Buenos días! Ahí estamos, la otra línea de volar. ¡Buenos días!
19: Buenos días, mi Seppi.
17: Muy buenos días. ¿Quién habla, hermanito?
19: Mi Seppi, un saludo para mi amigo que va llegando aquí, mi Seppi, que siempre te escucha.
17: ¿Cómo se llama tu amigo?
19: Un saludo para mi Temo.
17: ¡Para Temo!
19: Para mi Temo, sí.
17: Saludos. ¿Tú cómo te llamas?
19: Para mi Temo, sí, aquí de Laderas del Mirador.
17: En Laderas del Mirador, ahí reventando la bocina.
19: Estamos echándole lumbre a todo, pues sube.
17: Órale, usted súbale todo el volumen. ¿Cómo te llamas tú?
19: El Chore.
17: Ese Michore, revienta la bocina ahí en Laderas del Mirador. Ahí en Laderas del Mirador, reventándola. ¡Pero súbale, Chore! Reviente la bocina en Laderas del Mirador. Todos reventando la bocina en Laderas del Mirador. Laderas del Mirador. Ahí reventando la bocina con el Seppi Boy. Seppi Boy, grábatelo, tatúatelo. Luis Cobar Rubias. Luis Cobar Rubias, Seppi Boy. Buenos días. Sí, buenos días. La número uno, la número dos. Bueno, buenos días, ¿quién habla?
20: Lolita.
17: A ver, no te escucho.
20: Lolita.
17: ¡Lolita! ¿De dónde nos habla Lolita?
20: De Guadalupe.
17: Guadalupe, hermoso Guadalupe, precioso Guadalupe, hermosísimo. ¿De qué colonia tú, Lolita?
20: De la vivienda popular.
17: De la vivienda popular, mija. ¿Verdad?
20: Claro.
17: ¿Ahí por donde están los funerales del pueblo, qué? ¿Para arriba?
20: No, esos ya no existen.
17: Ah, ya no existen, ya los quitaron.
20: Ya los quitaron.
17: Ah, perdón, es que pues eran muy famosos. Se iba, mija. Siempre estaban ahí. ¿Qué onda, Lolita? ¿Qué andas haciendo, Lolis?
20: Ahorita vamos, bueno, voy a mi trabajito.
17: Apenas vas a trabajar.
20: Sí, soy la patrona.
16: Eso es lo que te voy a decir, pues serás la patrona, mendiga, porque ya van a ser las 11. Eso, mija, ¿qué negocio tienes, amorcito?
20: Pues mira, estamos a sus órdenes para pedidos en paletería.
16: ¡Ah, qué rico! Unas paletitas, mija. ¿Dónde?
20: Sí, dos promociones.
16: ¿Dónde está la papelería? Digo, la paletería.
20: Estamos en la vivienda popular.
16: Ajá.
20: 110A.
16: Ajá.
20: Entre Michoacán y Chiapas.
16: Entre Michoacán y Chiapas. ¿Pero cómo se llama la paletería?
20: Merlita Genaed.
16: ¿Merlita?
20: Perlita.
16: La paletería Perlita, ¿y qué?
20: Genaed. Entre Yucatán y Chiapas.
16: Entre Yucatán y Chiapas, todo ahorita mundo, toda la raza de la vivienda popular y lugares circunvecinos, vayan paletas gratis. No.
20: Sí.
16: No, tranquilo,
20: Sepi Boy. Sí, si hay promociones. 100 gelatinas a las primeras 20 personas por 450 bolas. ¿Qué más quieres?
16: Hombre, dijo de apechito, de apechuga. Oye, Lolita, ¿pero tú qué edad tienes, Lolita?
20: Yo tengo 36 años.
16: ¿Estás joven, amor? 36 años y la paletería es tuya o alguna herencia. ¿Cómo está el rollo tú, Lolita?
20: No, es de...
16: ¿Es de tu marido?
20: Es de mi suegra.
16: ¿Es de tu suegra? ¿Qué tienes, mi amor? Pues tú tienes que apañar con todo. ¡Ah! Dice, si le apaña el hijo, que no le apaña la paletería, va.
20: No, se sabe y se supo.
16: Se sabe, se tenía que decir y se dijo. Dile, Lolita, me voy a chingar la paletería. No, qué bueno, mi amor. ¿Y tú trabajas ahí, mami, o eres ya la patrona?
20: No, ahí trabajo y aparte tengo un taller mecánico para cuando se lo ofrezcan, afinaciones.
16: Oye, Miguel, es todo terreno tú.
20: No, espérame, y también ahí me encuentran en el mercado de la Marte con ropa de paca, ¿eh?
16: ¡Alacrán! Ahí en la Marte, Miguel, ponte la secundaria, la prepa 8.
20: Así es.
16: Oye, eres todo terreno, tú, Lolita.
20: Dijo Lolita,
16: y en las noches me mocho. No, Lolita, es show.
20: Así debe ser.
16: Dijo Lolita, y en las noches me mocho. ¡Alacrán! Oye, mi amor, ¿y estás casada? ¿Cómo se llama tu marido?
20: Se llama Chuyito.
16: Ese Chuyito, ¿no? Pinche Chuyito se sacó la lotería contigo, amor, ¿va?
20: ¿Qué más puede pedir?
16: Ah, hombre, ¿qué más? ¿Y lo que talla usted de pantalón tú, Lolita?
20: Yo soy talla 9.
16: Talla 9, y aparte gordibuena, mami, ¿va? ¿Qué más quieres tú, Chuyito? Paletería y luego también te comen los mecánicos, mija, ¿va? Dijo, tochos, ¿va, mami? Oye, Lolita, pues es que eres multifacética tú, Lolita, ¿eh?
20: No, así es.
16: Eres todo, exactamente, mi amor. El que quiere estar jodido es porque quiere, ¿va?
20: Claro.
16: Aquí hay oportunidades de trabajo y de echarle ganas. ¡Vámonos! ¿Eh?
20: Eso sí.
16: Fíjate, paletería, Toñito. Taller mecánico. Vende ropa de paca. Y en las noches se mocha. ¿Verdad, Lolita?
20: Sí, te voy a decir mi frase que siempre ando diciendo.
16: Venga.
20: ¡Qué rico!
16: ¡Ay, mamá! Así me gustaría cuando te... ¡Epa! Así le dices a Chuyito cuando te tienes al tronco, mami. ¿Cómo le dices tú, Lolita?
20: ¡Qué rico!
16: ¡Ay, mendiga! Y aparte, cachonda. ¡Vamos, cabrón! Paletera, Toñito. Paletera, mecánica, emprendedora. Vende ropas y aparte es cachonda. ¿Qué más le pides a la vida, va?
20: ¡Claro!
16: ¡Un chuyito! ¡Te sacaste un tonto chuyito! ¿Te sacaste la lotería, Chuyito?
20: Sí, dice que ya me va a sacar de jalar.
16: Oye, Chuyito, y lo dice Chuyito. Y aparte, tóxica, chinga su madre.
20: No,
16: para nada, ¿verdad?
20: Para nada.
16: Déjalo, Chuyito, si le sale una canita al aire, que se la aviente. ¡A huevo!
20: Con una cancita.
16: ¿Qué canción quiere, mi amorcito corazón?
20: Algo, por favor, de Los Aferrados.
16: Algo de Los Aferrados. A ver, ¿cuál quieres del Negro González y Los Aferrados para complacerle, mami?
20: Claro.
16: ¿Cuál?
20: La que gustes.
16: Cumbia de Los Aferrados. Esa mera, Toñito. ¿Cuál? No. ¿Cuál? ¿Cuál, Toñito? Una del Negro de algo matón. Ah, pues la de... Rosalía, vámonos, ya está, mi querida Lolita. ¡Lolita!
20: ¡Ew!
16: ¿Sí o qué?
20: Pues sí, también
5: ¿Vamos o qué? ¡Préstale un rato, Chuy!
17: ¡Que te quito la toxicidad un rato, güey! ¡Para que seas feliz! Dice Chuy, ándale, llévatela a la Berta un rato, manos. ¿Cuál es la red que manda, Lolita?
20: La banda 93.3 con el papi de papis, el Cepi Boy.
17: Ahora viéntate tu frase,
20: rico,
17: mami.
20: ¡Qué rico!
17: ¡Otra vez, mamita, dilo!
20: ¡Qué rico, qué rico, qué rico!
5: ¡Ay, mendiga vieja cachonda, va, Toño!
17: ¡Vámonos! ¡Aquí está Rosalía! ¡Aquí está el Negro González y los más aferrados en el chat! ¡Cepi Boy, Cepi Boy, Cepi Boy! ¡Luis Covarrubias! ¡Apréndetelo, grábatelo, tatúatelo! ¡Luis, Luis, Luis, Luis!

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0: Toñito,
1: ¡súbale!
0: Es el momento de reventar bocinas en toda el área metropolitana de Monterrey. ¡Súbale! 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No es un gogo, no es un porro. No es un porro. No es un porro. Saludos también a todos los depósitos, Toñito, a todos los depósitos del Rey de Mil Coronas, ahí en Esquistos, en Pomerrey 1, en Antiguos Ejidatarios, en la 112, en la Quinta del Rey de Mil Coronas. Ahí todos, súbale, Roque, súbale, Roque, súbale, Roque, súbale, Roque, reviéntala. No es un porro. No es un porro. No es ningún gogó, Toño, se llama. La cumbia no es un gogó.

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1: Oye, dice por aquí, saludos a Rosalía, la dice la, qué rico, qué rico, qué rico. Hinche raza luego, a mendigos desgraciados. Vamos a continuar, mi compadre Toño, el padrón de Chapelines de contacto rápidamente, el 81-83-44-9393, el 81-83-43-80-51, además del 811-6908-933. ¡Buenos días!
2: ¡Buenos días, padrinazo, Pepi Boy!
1: ¿Qué pasó, hijao? ¿Quién habla?
2: Tu ahijado el Bronco de la unidad en Escobedo, mi
1: ¿Dónde
2: Pepi.
1: ¿Dónde anda mi Bronco?
2: Un saludo para mi compa el Christopher, para el boludo, para el cachorro de W Construcciones, mi Pepi, para el pajarillo, para el bully de la granja y para toda la banda panochona.
1: ¡Epa! ¡Epa, hijao! ¡Sí, buenos días!
3: ¡Yo!
1: ¡Buenos días!
3: ¡Pepi!
1: ¿Quién habla?
3: Fondo, Paquete Express.
1: ¡Chale, mi gordo! ¡Saludos!
3: Para todos los de Paquete Express, para el Armando, para el Pedro, para el Felipe.
1: ¡Órale! ¡Órale, mi gordo! ¡Saludos a todos los de Paquete Express, Paquete Express! Todos van sintonizando la banda 93.3. 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
4: ¡Excelente día, mi Cepi!
1: ¡Excelente día! ¿Quién habla, carnal?
4: Acá el Javi de la Talaverna, mi Cepi.
1: ¡El Javi! ¡Saludos, mi Javi, échale!
4: Pues un saludo especialmente para mi compadrito El Chato, que tiene conmigo todos los de Ternium Pesquería, los de Bicon, y de aquí para adelante, pura Totonita.
1: ¡Decrételo, decrételo, pura qué!
4: Yo decreto de aquí para adelante, pura Totonita, el Javi de la Talaverna, güey.
1: Ya lo dijo el Javi de la Talaverna, loco, así es que, muchachos, absténganse de hablar. Ya lo dijo el Javi de la Talaverna, el tremendo Javi, ya dijo de aquí para adelante... ¡Pura pantufla! ¡Buenos días!
5: Pues...
1: Cuélguele, compadrito, cuélguele, porque ya decretó el Javi, ¿eh? Y cuando la gente decreta, se tiene que respetar, Toño. ¡Buenos días! ¡Buenos días! Cuélguele, mijo, cuélguele a la Berta, hijo de María Morales. ¡Bueno!
5: ¡Hueva!
1: ¡Vale, vale! ¡Qué huevo, huevo, ni qué la Berta! ¡Al vato! Saluditos a toda la gente que va escuchándonos en su automóvil, a toda la gente que va manejando y escuchando y sintonizando la banda 93.3 con Luis Covarrubias. Apréndaselo, tatúeselo. Luis Covarrubias. El Sepi Boy, Sepi Boy, Sepi Boy, Sepi Boy, Sepi Boy, Sepi Boy, Sepi Boy, Sepi Boy. 93.3, banda 93.3, banda 93.3, la radio que manda. ¡Una Totonita! Ya lo decretó el Javi de la Talaverna. ¡Bueno! Sí, bueno, bueno, bueno, bueno. Se le fue la comunicación, perfecto. Cuélgale, hijo de María Morales, por no decirte hijo de tu... ¿Qué huele, eh? Antojitos Mexicanos, Doña Mari, dile, mándenos saludos. Saludos a toda la gente de Antojitos Mexicanos, Doña Mari, para tu fiesta, reunión, pachanga, donde tú andes. Antojitos Mexicanos, Doña Mari. Buenos días. Sí, buenos días. Buenos días. Bueno. Bloqueame ese número, Toño. Bueno. Ahí estamos. Buenos días. El 8110.
6: Bueno.
1: Sí, buenos días. ¿Quién habla?
6: La Alexa
1: Pesquería, Sefi. Ajá, ¿qué onda, mi Alexa? ¿Cómo te amaneció el que hace pum pum, mami?
6: Ya sabes, bien, bien.
1: ¿Cómo te amaneció el que te hace pum pum, pum pum, pum pum? Ese es el corazón, sonza. Porque el otro...
6: Ah, ya.
1: El otro, ¿cómo te hace? ¡Épale! ¡No disparen! ¡Soy inocente! Oye, Alexa, ¿dónde estás ahorita, Alexa?
6: Acá en Pescorea.
1: ¿En Pescorea? ¿En qué colonia de Pesquería, preciosa?
6: Acá en Villa Regina.
1: ¡En Villa Regina! Saludos a toda la gente hermosa de Villa Regina. Ahí en Pesquería. ¿Acá quién está ahí, mi amor? ¿Con quién me estás anchando, mendiga? ¿Con quién?
6: Con el Yusmelo.
1: ¿Con quién?
6: Con el Juanelo.
1: ¡Hinche Juanelo, cara de perro! ¿Eh? Oye, mami, ¿qué onda? O sea, ¿no quedamos que hoy era el día de hoy era mío?
6: Ajá.
1: ¿No quedamos en eso, mendiga?
6: ¡Hora!
1: Dime, ¡hora, güey!
6: Me vas a colgar de los pinches pelos, Sepi Boy.
1: Nah, hombre, es chau, ya sabe el Juanelo que es chau.
7: Oye,
1: Alexa, ¿cuántos años tienes, Alexa?
6: Hoy te hablan, Sepi Boy.
1: ¿Qué dijo?
7: Ahora no maté la rata.
1: Ajá, boludo, luego saca el palo y mátala. ¡Mátala a palazos! Oye, Alexa.
6: ¿Qué rollo?
1: Almorranas en el yoyo. Oye, ¿qué edad tienes tú, Alexa?
6: Ya estoy vieja, Cepi.
1: Vieja, los cerros reverdecen y echan palitos.
6: Una vez echan palitos, ¿va?
1: Echan palitos, mami. ¿Cuántos años tiene mi Alexa?
6: 32
1: primavera. Estás joven, amor. ¿Eh?
6: A huevo.
1: Chupas, lambes y dejas nuevos. Oye, Alexa.
6: Bueno.
1: ¿Y este güey qué onda? ¿Quién es este, Juanelo? ¿Qué? ¿Cuándo llegó o qué? ¿Cuándo llegó, Batuño? Si hace una semana. Si hace una semana que hablaste, estaba sola.
6: Dice que ya tiene como un año aquí.
1: Bendito Dios, qué bueno, Juanelo. Usted posesiones, ¿eh?
6: Ya.
1: Oye, mija, pero ya hablando en serio, Juanelo, ¿qué es tu marido? ¿Es tu pareja?
6: ¿Qué somos? Déjame le pregunto, ¿qué somos?
1: Dice Juanelo, ah, chinga nada, ni te conozco.
6: Digo, oye, pues vive conmigo, me hace mañas, pues.
1: A huevo, mija. Dijo, estando bajo el mismo techo y en la misma cama haciéndose mañas, ¿son marido y mujer?
6: Dijo aquel, matando la rata.
1: Matando la rata, dijo Juanelo. Pues yo nada más brincando la banqueta, ni te conozco, no sé ni quién seas.
0: Dos ratas, una chupada de burro.
1: Pero... ¡Epa! ¡Pachurro! Oye, este güey anda muy desatado, Alexa. Oye, Alexa, y loco. Oye, Alexa, ¿pero qué onda, mija? Pues yo, la última, hablaste hace una semana y dijiste que estaba sola. ¿Qué? Le tiraste los...
6: Le tiraste eres los... mi amigo, eres mi enemigo.
1: Le echaste los perros a Toño el Padrote. Dice que yo quiero...
6: ¡Ay, cálame! Es el Toño el Poto.
8: Pero yo le dije que no, porque está muy feita.
1: Oye, Alexa...
6: Toño es choto.
1: Es chao, Alexa, es chao. Oye, Alexa, y luego, bueno, ¿qué onda? Bueno, ¿qué onda con este vato tú, Alexa? Que el Juanelo, ¿qué es? Viene siendo tuyo, tu amante, tu novio, tu marido.
6: Es mi todo.
1: Es tu todo, mija.
6: A huevo.
1: Chupa lambe. Oye, tú nomás con los huevos. Dice que el que en pan piensa
6: es porque... tengo hambre, no quiere matar la rata, también son unos pecates por eso.
1: Mátale la rata o está muy hedionda. Báñala, báñala. Dime, Alexa, aquí tomas agua, perro. Dime, ¿verdad?
6: Ahorita te vamos a tomar agüita.
1: A huevo. Escáldate la lengua, güey. Págate una infección.
0: Hombre, sabe bien paicotas,
1: ¿Y no has probado esta, ¿no? Digo, y no han probado esta, también sabe bien rica. Oye, Alexa. Alexa. ¿Qué canción quiere mi Alexa? Porque ya llegó el patrón Henry Barra.
6: Dice que quiere la de Sombra Perdida.
1: Sombra, Lulú, son de las caras. Vamos a complacerle a Alexi para Juanelo, que están ahí en Villa Regina, escuchando La Banda 93. ¡Saludos, Juanito!
0: ¡Saludos!
1: ¡Órale, carnal! Alexa, que la sigan pasando sensacional. ¿Cuál es la radio que manda, Alexa?
6: Ya te la sabes, Cepi, la 93.3 con mi viejo, el Cepi.
1: ¡Chiquita, mamá! Aquí está La Sombra Perdida, hoy nomás, Toñito. Aquí está el binomio, ¿qué hubo le? 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
1: El diputado José Luis Garza, mejor conocido como El Mueblero, llamó a las mujeres de Nuevo León a participar en Ella Emprende 2026, un programa estatal que entrega hasta 150,000 pesos para que empresarias con experiencia capaciten a otras emprendedoras. El legislador de Movimiento Ciudadano ha impulsado este tema desde el Congreso local y su mensaje es claro: es momento de que las mujeres se sumen. Las inscripciones van del 6 al 20 de julio. Se requiere ser mujer con PYME en el estado, contar con experiencia comprobable en capacitación y un plan de trabajo. Las beneficiarias se publicarán entre julio y septiembre. La oportunidad está puesta. El respaldo legislativo también. Solo falta que las mujeres neoleonesas le entren. Revisa la convocatoria oficial y lánzate, expresó El Mueblero. 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
2: Ahora, cucharaditas para el alma.
3: La gran sabiduría es tener sueños bastante grandes, lo suficiente para no perderlos de vista mientras se persiguen.
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7: Épale, Toñito Sánchez, Henry Barra, aquí en la radio que manda. Y si no, oye, épale, comenzamos las consentidas. Aquí está, oye, se me borró el audio de mi compadre que, ándale, ahí está, pinta un corazón. Aquí está Nos Acosta. Con eso arrancamos, señoras, señores. Épale, la radio que manda. Buenos días, bandita. Aquí está en la que manda. Vámonos, Toñito Sánchez, Henry Barra. Gracias al papi de papis. Dijo, ya me voy, ya se fue el papi de papis. Voló, corrió, huyó, se esfumó. Vámonos, comenzamos. Andamos cañón con balas.

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4: Yo, banda, ay, nanita, sobres, a través de la que manda, épale, buenos días, bandita, ya sabes, mándame tu nota de voz, 811-690-8933, ya sabes, porque si no hay épale, épale, épale, épale, no hay rolita, mijo, así es que ya sabes, mi Toño Sánchez en controles, Henry Barra, allá andamos, bandita, ya sabes, mandando notas de voz al 811-690-8933 para que tú tengas la oportunidad de agasajarte el día de hoy aquí en la que manda, en la banda 93.3, porque si no hay épale, épale, ya sabes que no hay rolita, si no hay épale, épale, no hay rola. ¿Qué onda, mi Toñito? Vamos a ver qué dice la banda. Épale, épale, épale, no hay épale, no hay rolita en este sábado. Vamos a ver qué dice la raza el día de hoy. ¿Va, venga, Toñito?
5: Buenos
4: a ver.
5: Días, Henry Barra.
4: Hola.
5: Para las consentidas, ponme la de la Puerta Negra.
4: Ok.
5: Saludos para el Cheto, el guapo de la Concha y la Cuadrilla, Don Tomás, que andan en vías campestre, y para el de los ojos tatuados, y épale, épale, no hay épale, no hay rola.
4: Ok.
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4: Hoy no más, aquí está la Puerta Negra, señoras, señores, ¡épale!

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1: Buena crema, mijo.
2: Buenos días, mi güerito Fiu Fiu.
1: Buenos días, mi rey.
2: Ay, para consentida, ¿sabes si me puedes poner la de Intocable Sueña? Yépale, si no, yépale, no hay rolita.
1: Es correcto, mijo, venga, así mero. Órale, bandita, así mero, si no, yépale, no hay consentidas en la que manda.

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9: ¡Epa! Sobres, carnalito, venga, es Banda 93, es la radio que manda en sabadito, ¿eh? ¿Qué tal? En sabadito, bonito, aquí en la banda la que manda, que ha habido. Vámonos. Ánimo, bandita, a todos, al Obli. Toñito, qué rico, qué rico, qué rico. Ahí en el Obli, aquí por Doctor Cosente Reforma y Colón. Ahí están mis amigos del Obli, ahí reventando bocinas. Ahí vas tú, rumbo a Colón, a mano izquierda. Ahí está, luego lo dice el Obli. Sordiadón, llegas y Papantla. Un pal Obli, ¿qué tal? Mundialista, un pal Obli. Épale, épale. Saludos, muchachos, aquí en Doctor Cosente Reforma y Colón. Bandita, ya sabes. Ya sabes, la radio que manda, el WhatsApp disponible 24 horas para que envíes tus notas de voz. Venga, bandita.
10: ¡Ew! No hay rolita.
9: Es correcto.
10: Bad Boy, por favor, de Gloria Estefan.
9: Ándale. Y épale,
0: una
9: épale.
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9: Aquí está Gloria Estefan, Bad Boy, Toñito. Épale, algo internacional en Banda 93.3. Venga, es consentida.

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1: Oye, las chicas que están preparando unos tacos ahí en La Progreso, las manas de La Progreso, un saludo, están preparando tacos bien ricos, allá están escuchando la banda, están con el épale, épale, épale, si no hay épale, no hay tacos, mijas.
2: Buenos días, güerito Fiu Fiu.
1: Buenos días.
2: Saludos ahí para las consentidas, a ver si me puedes poner, no sé por qué será, de Bobby Pulido.
1: Ok.
2: Hay saludos especialmente para todos los de 6 de Tumaxa.
1: Ok.
2: Y si no hay, épale, épale, épale, no hay rolita.
1: Sale, mijo, venga, súbele, Toñito, venga, ligaditos, ligaditos, ligaditos, ligaditos. Pura crema el día de hoy, en la radio que manda, pura consentida. Y si no hay, épale, no hay consentidas.

0: ¡Épale!
1: Buen día, mi Henry. Ahí te encargo, por favor, la canción, la de Todo lo fue, con Lenny Ramírez. Te encargo un trato para toda la raza de Leo y Encanto de la sucursal de Guadalupe. Y épale, épale, porque si no hay épale, no hay rolita.
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0: Claro, épale, todo lo fue, súbele, Toñito, venga, es la que manda, sobres.

0: ¡Vale!
1: Servidor y amigo, dígame.
0: La chica del este, no, de Brindis.
1: Va.
0: Te lo encargo, compadre. Y okay. ¡Epale!
1: Porque si no hay epale, no hay rola.
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1: Brindis. Toño.
3: Saludos.
1: Ahí está el fijón. Señoras, señores, estamos en las consentidas.

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13: Sépale, son las consentidas de la radio que manda la banda 93.3. Señoras, señores, seguimos en vivo. Si no hay épale, épale, no hay rolita. A mis amigos de Banda Conspiración, un saludo para ellos, al ingeniero Jorge Lozano. Un gran saludo, gran amigo que ya anda en redes sociales, el señor ingeniero Jorge Lozano, de las meras pirinolas de los grupos, grupos versátiles, grupos de moda, grupos de todo. Uy, Conspiración, toda una leyenda aquí en Monterrey y en toda la República Mexicana. Saludos a la raza de Conspiración. Oye, Toñito, vamos a ver, WhatsApp 811-690-0893. 811-690-0893. Y ya sabes, si no hay épale, épale, épale, no hay rolita. Venga. Buenos días.
14: Con una de Maná.
13: ¿Cuál quieres? Mariposa traicionera.
14: Si no hay épale, no hay rolita.
13: Sobres.
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13: Sobres. Mariposa traicionera. Aquí están las consentidas, Maná.

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1: Buenos días, mi güerito Fiu Fiu.
2: Buenos días.
1: Pues con placer con la canción de los Dinos, El Taxista. Y felicidades por tu cumple entre semana.
2: Gracias,
1: que
2: mi rey.
1: Dios te bendiga con muchos años más.
2: Sobres, gracias. ¡Épale! Aquí están los Dinos para todos mis amigos taxistas. ¡Épale, épale, épale!

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10: de la radio que manda. Venga. Oiga, mandita, en redes sociales andamos con Tocho, para que estén pendientes de todas las promociones chidas, coquetas y perronas que tenemos aquí en la banda. Pendientes, de la banda 93.3. Épale, épale, épale, no hay épale. No hay rola, Toñito, ya sabes. Aquí andamos Toñito y yo. Estamos ahorita preparando un guiso. Estamos preparando un guiso, mi Toño y yo, para comer. Andamos aquí compartiendo recetas. O sea, viene el podcast de Cocinando con el Padrote. Cocinando con el Padrote, venga. ¡Vale!
11: Buenos días, güerito Fiu Fiu.
10: Buenos días.
11: Oye, feliz sábado.
10: Gracias, compadre.
11: Ponte Casas de Madera de Ramón Ayala y saludos para Pedro Gabriel.

0: Miguel y Hortensia Hernández. Saludos, buen fin de semana.
1: ¡Órale!
2: Épale.
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1: ¡Suele! Bandita, aquí está Casas de Madera, Ramón Ayala.

0: Chum, chum, chum, épale. Venga.
1: Buenos días, mi Henry.
0: ¿Qué pasó, amigo?
1: La canción de Rata Dos Patas.
0: Ajá.
1: A toros del Mercado Libre.
0: ¿Por
1: y
0: qué?
1: Épale, épale, épale. Porque si no hay épale, no hay rolita.
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0: Vámonos, aquí en la radio que manda sobres. Aquí está doña Paquita. Paquita, Paquita, la del barrio en la banda 93. Si no hay épale, no hay rola, mijo. Venga. ¡Pale, pale, pale!

0: maldita lagartija. ¡Épale!
1: Buenos días, Henry. Buenos días. ¿Me podrás poner la de kilómetros de sin bandera?
0: Ok.
1: Saludos para el negro y para el chilis aquí de cover.
0: Ok.
1: Y si no hay épale, no hay rolita.
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0: Aquí está kilómetros sin bandera en banda 93, es la radio que manda. Épale, épale, épale.

0: ¡Épale! La radio que manda, la banda 93. Saludos a toda la raza, a mis amigos allá en el Walmart Park. Mañana va a estar ahí en Conspiración. Manda Conspiración. Saludos, muchachos, al buen ingeniero Jorge Lozano, y que mañana nos invitó para estar allá, ahí en el Walmart Park, aquí en la Terraza Sultán, con la banda Conspiración. Ahí, mañana domingo. ¡Épale! Bandita, mi querido Toñito, Henry Barra, ya sabes, todos los días de 8 a 10 de la noche, por la radio que manda, y los sábados a las 11 de la mañana, aquí estamos, a través de la radio que manda, la banda 93.3. Si no hay épale, no hay rolita. Si no hay épale, no hay rolita, mi querido Toñito, vámonos. Gracias, bandita. Pendientes, que van audios pendientes, pero ahí los vamos a ir sacando entre semana. ¡Ánimo! Si no hay épale, no hay rolita.
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2: El morenista Andrés Mijes Llovera solicitó a la Auditoría Superior del Estado que haga una revisión especial de las obras del Triángulo Norte en Escobedo, pero también del metro, la carretera interserrana, el impuesto verde que paga agua y drenaje, la red estatal de autopistas y los gastos generados por el Fan Fest. El alcalde con licencia, quien aspira a la nominación morenista por la gubernatura, aclaró que él no necesita andar amparado como el gobernador. Mijes entregó dos escritos en la oficialía de partes de la Auditoría Superior del Estado, el primero sobre la obra del Triángulo Norte y el otro sobre los manejos del Estado. 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
1: En Monterrey, al reiterar su compromiso de la recuperación y el mantenimiento de los espacios públicos que son una prioridad para su administración, el alcalde Adrián de la Garza Santos, acompañado del titular de servicios públicos, Hugo Salinas, supervisó el operativo integral de mantenimiento que se realiza en el complejo Rube. Hace 15 días, la Secretaría de Servicios Públicos inició un trabajo intenso para rehabilitar de forma contundente esta área, donde muchas veces tenemos problemas, sobre todo por la concentración de basura, compartió. Adrián dijo que estas acciones forman parte de una estrategia permanente de intervención para brindar entornos más seguros, limpios y funcionales, así como mejorar la movilidad y la calidad de vida de las familias regiomontanas. 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

0: a las bromas. Una broma, mi cuñada ya toma todos los días que le digan que los vecinos hicieron un reporte al DIF porque tiene dos hijos menores y un hijo menor de edad, se llama Jessica Castañeda Zúñiga, y la señorita esta pues es bien, pues toma todos los días, es pedota la señora, ¿cómo ves? Pues está mal eso, va. 813, ahora vamos a marcarle a esta señorita. 813-570-8, perfectamente. Perfectamente, ahora vamos a marcarle a esta señorita que se llama Jessica Castañeda Zúñiga. ¿Ella vive en la colonia qué? En García, la uno al aire, por favor. Está sonando el teléfono. A ver si contesta, vamos a ver si contesta. Buenas tardes. Buenas tardes.
1: Hola.
0: ¿Con la señora Jessica Castañeda Zúñiga? Señora Jessica Castañeda Zúñiga.
1: Bueno.
0: Buenas tardes, mira, hablamos de Protección al Infante del municipio de García. ¿Cómo está? Buenas tardes.
1: ¿De dónde, perdón?
0: De Protección al Infante, señor. Habla el licenciado Fernando Maldonado, municipio de García. Mira, tenemos un reporte ahí del sector Fraile, de la calle Santa María. De los vecinos, de los vecinos de esa colonia, hacia su persona. Al parecer usted descuida a sus hijos, son menores de edad.
1: Claro que no.
0: Bueno, tenemos un reporte de los vecinos y pues hay una demanda en contra suya, y también nos comentan que usted pues que toma todos los días y descuida a los niños.
1: Claro que no.
0: Bueno, pues ¿cuándo podemos agendar una visita a su domicilio?
1: Porque déjame subo un poquito el volumen porque lo oigo muy bien.
0: A ver, súbele por favor, casi no le escucho, súbele porque vamos a explicarle en qué parte va la demanda en su contra.
1: A ver, hábleme.
0: Jessica Castañeda Zúñiga es su nombre, ¿verdad?
1: Sí.
0: Sí, le comentaba que hay una demanda en contra suya, una denuncia de los vecinos por el descuido de menores de edad. ¿Sí? Y también los vecinos comentan que usted toma mucho.
1: Sí.
0: ¿Perdón?
1: Dígame.
0: Sí, que usted toma mucho, que usted tiene el vicio de tomar alcohol.
1: Claro que no.
0: Bueno, pues entonces, ¿cuándo podemos agendar una cita para visitarla en su domicilio?
1: Pues...
0: Queremos que hable, señora, porque hay una demanda. ¿Sabía usted que descuidar al menor de edad es un delito?
1: Pásame un poquito la tele, por favor.
0: ¿Está usted tomada, señora? ¿Está borracha?
1: ¿Cómo va a estar borracha?
0: Bueno, los vecinos dicen que usted toma mucho. O sea, tenemos videos, hay fotografías, tenemos todo. Ahí de la calle Sector Fraile, en García, Nuevo León. ¿Sí?
1: Uh-huh.
0: Sí, o sea, hay una denuncia ya puesta en su contra, señora. Los vecinos se quejan porque usted descuida a sus niños, ¿sí?
1: Claro que no, pues si las niñas acaban de salir de la escuela.
0: Bueno, pues entonces, ¿por qué los vecinos comentan que usted toma demasiado? Que usted es una señora, bueno, le voy a decir las palabras aquí como viene la denuncia. Que usted es una persona que toma todos los días, que es una persona borracha. ¿Sí? ¿Usted toma todos los días?
1: No.
0: Entonces, ¿cada cuánto toma?
1: Si tomo para cuando hay así convivio,
0: ¿cierto? A ver, señora, queremos que usted, por favor, tome en cuenta este problema. O sea, usted puede perder la custodia de los niños, ¿sí lo sabía? ¿Sí estaba enterada de esto? ¿Perdón?
1: Sí,
0: o sea, queremos que hable, señora. O sea, queremos que hable, queremos escuchar su punto de vista. ¿Tiene usted algún problema con algún vecino?
1: No, con ninguno.
0: Porque la están denunciando, señora. O sea, la están denunciando que usted toma todos los días y que usted descuida a los menores de edad. Al parecer son dos menores del sexo femenino y un varón. ¿Sí? Son tres menores de edad. ¿Estamos en lo correcto?
1: Sí, pero yo no los descuido.
0: Entonces, ¿por qué los vecinos están comentando que usted toma todos los días y que por andar tomando usted descuida a los niños?
1: Claro que no los descuido. Si los descuidan, no los mandaría a la escuela.
0: ¿Perdón?
1: Si los descuidan, no los mandaría a la escuela.
0: ¿Tiene usted manera de comprobar la asistencia a la escuela de los niños cuando programemos la visita a su domicilio?
1: Claro que sí.
0: ¿Los menores de edad tienen padre?
1: Claro que sí.
0: ¿Vive con usted?
1: Sí.
0: Muy bien, porque la denuncia esa no está a nombre suyo, señora, no a nombre de su marido. Es a nombre de la señora Jessica Castañeda Zúñiga, que usted, pues que toma todos los días, que descuida a los niños, que al parecer les pega a los niños.
1: No, ay, sí me perdona mucho, pero no.
0: Mucho. Entonces, ¿cuándo nos puede recibir en su domicilio para hacerle la visita y pues que nos presente usted las pruebas de que los niños sí están asistiendo a la escuela, señorita?
1: Pues Ahí tiene que decir también quién me está mandando, ¿no?
0: Sí, claro, o sea, por eso es la visita, para decirle quién la está denunciando, ¿verdad? Usted debe de saberlo, porque dicen que usted es una persona muy problemática ahí en la colonia.
1: No, hombre, mire.
0: Mire, le voy a leer un poco la minuta de la demanda que tengo, la tengo aquí en mis manos, si me permite, para que usted sepa, mire, se lo voy a leer un poco. Dice, la señora Jessica Castañeda Zúñiga, que vive en el sector Fraile, en el municipio de García Nuevo León, siendo las 14 horas, de acuerdo al artículo 44, ella presenta descuido en menores de edad, 12 personas de sexo femenino, muy bien, y una persona del sexo masculino. Son los tres niños, ¿verdad? ¿Sí vamos bien?
1: ¿Dos niños, perdón?
0: Sí, sus hijos, sus niños. Ponga atención lo que le estoy diciendo. Y también comenta aquí en la minuta que usted es una persona insalubre, o sea, que su casa huele muy feo, que su casa apesta. ¿Es cierto esto?
1: ¿Que nunca qué, perdón?
0: Que su casa huele muy feo, que su casa apesta.
1: Bueno, que los vecinos se metieron aquí en la cuadra. ¿Perdón? Aquí en mi casa.
0: No le escucho. ¿Cómo dice?
1: Y que los vecinos se metieron aquí en mi casa.
0: Bueno, pues los vecinos dicen que su casa apesta mucho, o sea, que su casa huele muy feo, que usted es una persona muy sucia, que usted no se baña, ¿cierto?
1: Mire.
0: Eso es lo que dice la denuncia, ¿verdad? Entonces dígame, ¿cuándo podemos programar la visita?
1: Los vecinos pueden decir misa,
0: Pero dice, bueno.
1: Al igual y ahorita que mi esposo venga, yo le digo.
0: Bueno, pues le voy a decir.
1: ¿Es el número de usted?
0: Sí, señorita, licenciado, anote mi nombre, por favor. Licenciado. Licenciado Arturo de Córdoba, por favor. ¿Sí? Licenciado Arturo de Córdoba. ¿Sí? Bueno.
1: Sí, estoy oyendo, nomás para anotar su número.
0: Bueno, esto yo se puede comunicar con mi asistente, por favor, ¿sí? Anote el nombre de mi asistente. Por favor.
1: Permítame, porque la niña la está apuntando.
0: Es el licenciado Roberto Gómez Bolaños. Anótelo, por favor.
1: ¿Es el de la tele o qué?
0: ¿Perdón?
1: ¿Es el de la tele o qué?
0: A ver, señora, no le entiendo. ¿Cuál tele? Pórtese
1: serio, señora. El nombre de usted y su número, por favor.
0: A ver, licenciado Roberto Gómez Bolaños. Ya se lo dije. ¿Ya lo anotó? 8140-30-14-21. ¿Ya lo anotó?
1: ¿Cuál es Sofía? 8140.
0: A ver, ¿está maltratando a la niña, señora? ¿La está maltratando?
1: ¿Quién la está maltratando?
0: La estoy oyendo. ¿La está maltratando a la niña Sofía? ¿La está maltratando? Ten mucho cuidado, ¿eh? Aquí la estoy grabando, ¿eh? A ver, anote mi nombre, licenciado Roberto Gómez Bolaños. ¿Ya lo anotó? ¿Anotó mi nombre? Señora Roberto Gómez Bolaños, por favor. ¿Ya? Si no me encuentro yo, pregunte por mi asistente, el licenciado Edgar Vivar.
1: ¿Se puso del Chavo del Ocho o qué? Es de la...
0: A ver, señora, pórtese seria. ¿En qué momento me estoy...? Por favor, tómelo con seriedad. Le vamos a retirar los niños, ¿eh?
1: No, hombre, para eso se necesita pruebas, señor.
0: A ver, tenemos las pruebas, señora. Que usted descuida a los niños, que toma todos los días, que su casa huele a pedo y que usted es cochina.
1: No, hombre, saco con el dedo, güey.
0: A ver, señora, pórtese seria. No le estoy faltando
1: respeto. No, hombre, así como me hablo, yo te voy a hablar. Yo tengo pruebas que los niños están en la pinche escuela.
0: A ver, pórtese seria, señora. Pero le digo por qué se va a portar seria. Porque esto es una broma, oiga, de la banda 93.3. No se crea, oiga, es una broma. Es una broma que le mandaron a hacer, oiga.
1: ¿Quién me la mandó a hacer?
0: A ver, espéreme tantito, no se enoje. Pues, ¿para qué se enoja? ¿Para qué me grita?
1: ¿Qué me lo mandó a hacer?
0: Le está pegando a la niña.
1: No, hombre, ¿cuál niña? Si ya están grandes las puercas.
0: Le está pegando, aquí la estoy oyendo. Usted es una vieja malvada.
2: Sí, le está pegando, Germán.
0: ¿Qué? Usted es una vieja malvada, ya me di cuenta.
1: No, hombre, malvada es usted.
0: ¿Yo por qué? Oiga, es una broma, soy Germán Pluma, oiga, no se crea, ¿ok? Es una broma, no es cierto, ¿ok?
1: ¿Y quién me la mandó a hacer?
0: Pues espérese tantito, ¿para qué se enoja? Oiga, que su casa huele a pedo, dicen.
1: No, me le he hecho que saco con el dedo.
0: Ya, se ve bien grosera esta señora. 93.3.

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8: Estamos a hablarle a un vato que al parecer que discutió con su señora y la aventó. 899-13-3504. Este vato se llama Osmin Torruco. Da uno al aire, Coquito. Bájale un poquito que te la música. Bájale, bájale.
9: Bueno.
8: Buenas tardes, con el señor Osmin Torruco.
9: Sí.
8: Buenas tardes, al licenciado Fernando Leal para servirle, despacho Leal. Buenas tardes. Buenas tardes, señor.
9: Buenas tardes.
8: Mire, tenemos una denuncia a nombre suyo, Osmin Torruco, por violencia intrafamiliar.
9: Ajá.
8: ¿Sí? ¿Usted vive en Juárez, Nuevo León?
9: Sí.
8: ¿Tuvo una pelea con su esposa y su hijastro, sábado en la noche?
9: Sí, oiga.
8: ¿Sí? Entonces, pues, es más que nada el motivo de la llamada, ¿verdad? ¿Qué fue lo que pasó exactamente?
9: Es que yo me junté con una señora.
8: Sí.
9: Ella estaba casada y, pues, ella me hizo muchas cosas.
8: ¿La señora, usted?
9: Sí, y yo nunca le dije, pues yo la quiero y la amo todo.
8: Usted la quiere mucho, muy bien.
9: Sí, pero la verdad...
8: El motivo aquí es porque hubo agresiones, tiene usted una demanda. ¿El hijastro también intervino en la pelea o cómo estuvo el
9: asunto? Me pegó él, el yo tengo el ojo morado.
8: Perdón. ¿El hijastro le pegó a usted?
9: Sí.
8: ¿Pero cómo estuvo? ¿Por qué empezaron a pelear? ¿Cuál fue el motivo de la pelea? ¿Sí me escucha? De repente no lo escucho. ¿Sí me escucha? ¿Sí me escucha, Osmin? Osmin, ¿sí me escucha?
9: Sí, oiga.
8: Ah, perfecto. Platíqueme, ¿cómo comenzó la pelea? Osmin.
9: Mande.
8: Platíqueme, ¿cómo comenzó la pelea?
9: Muy mal.
8: Nosotros queremos ayudarlo. Usted tiene una demanda. ¿Sabe usted que esto es grave?
9: Sí, oiga.
8: Perdón, es que no habla, se queda usted callado. ¿Sabe usted que esto es grave?
9: Sí, es que yo pensé que era lo del, porque ahí es de la radio que hablan.
8: A ver, joven, esto es un asunto muy delicado y muy serio. Tiene usted una demanda, ¿sí?
9: Ajá.
8: Yo quiero ayudarlo.
9: Ajá.
8: Pero quiero que me platique cómo fueron los hechos.
9: Eso, pues, si tengo la demanda, pues eso se tiene que hablar allá.
8: Por eso, pero finalmente yo le estoy hablando para ayudarlo, ¿sí? ¿El hijo le pegó a usted? ¿El hijastro le pegó a usted?
9: Sí.
8: ¿Y por qué no se defendió usted?
9: Porque es un chamaco de 18, 20 años y si le hubiera pegado.
8: No, no, no. No, no, no, joven. Si es una persona de 20 años, usted pudo haberse defendido. Usted no se defendió por cobarde, entonces. O sea, tiene un ojo morado. El muchacho de 20 años le pegó. ¿Qué edad tiene usted, 2000?
9: Yo tengo 40 años ya.
8: Pues ahí está, entonces se pudo haber defendido. ¿Por qué no se defendió del muchacho de 20 años? ¿Le tiene miedo? ¿Qué fue lo que pasó?
9: No, yo no le tengo miedo ni a la muerte.
8: ¿Ah, no?
9: No.
8: Muy huevudo, ¿qué?
9: La muerte siempre la traemos atrás de ella.
8: Ah, ahora, este filósofo me salió usted. Bueno, aquí hay un problema, está usted demandado, ¿verdad? Entonces, ¿cómo le vamos a hacer? Yo quiero ayudarlo. ¿Perdón? A ver, no te entiendo nada, habla fuerte, no te entiendo. ¿Qué dices, Osmin? O sea, el idiota cree que somos de la radio. Cuando vayamos a detenerlo, a ver si sigue pensando igual. Ahí estás, Osmin.
9: Dios, soy.
8: A ver, ¿cuál radio y cuál broma?
9: Es que se oye mucho igualito al de la radio porque aquí tengo la bocina.
8: Y a mí no me interesa el radio ni la bocina. Aquí hay un problema, estás demandado, Osmin. ¿Cómo le vamos a hacer?
9: No, pues que vengan por mí.
8: O sea, eres muy huevudo. O sea, eres muy huevudo por teléfono y el huerco de 20 años te apañó, te puso un ojo morado, idiota.
9: No,
8: no, ¿qué? ¿No qué? O sea, eres muy huevudo por teléfono y el huerco de 18 años te arrastró, ¿verdad? ¿Ya? ¿Sí qué? ¿Sí qué? O sea, así por teléfono muy huevudito, que la muerte, ándale, güey. Y el güero con 18 años le puso un ojo de coto. ¿Qué dice? Dice que el vato le pegó al hijo, el hijastro, y que trae un ojo de coto. O sea, el vato bien tan a tú, no, que la muerte todos la traemos y que le eché. Y el vato, un güero con 18 años lo madrió.

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11: Esta cantidad es la que se gana el cuarto, tercero y subcampeón de la justa mundialista. El cuarto se lleva 27 millones de dólares, el tercer lugar 29 y el subcampeón 33 millonzotes de dólares. Una muy buena lana.
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0: Disculpe, es el show infantil.
1: Fantastic
0: Show, ¿cómo estás?
1: Ah, muy bien, gracias.
0: Bien, bendito Dios. Pues bien, aquí nada más pidiendo informes sobre el show, amigo.
1: Ah, sí, dime, ¿algún personaje en especial?
0: Pues mira, lo que pasa es que voy a tener, bueno, tengo ahorita un compromiso de tres eventos para una escuela. Pero ya ves que ahorita pues está un poco complicado por la situación. Entonces, la primera pregunta es, ¿ustedes están trabajando normalmente?
1: Sí, con las medidas reglamentarias.
0: A ver, no te escucho, amigo, como que te alejaste del teléfono.
1: Ah, te digo que sí, pero con las medidas reglamentarias,
0: ¿no? Ah, claro, desde luego. Bueno, mira, ¿cuál es el show? Es que, bueno, yo no conozco el show, ¿verdad? Aquí la secretaria nos pasó el teléfono, el contacto tuyo.
1: Okay.
0: ¿Qué show traes? No, es que me lo recomendó mucho aquí la secretaria, la muchacha, Gloria.
1: Mira, manejamos producciones.
0: ¿Producciones? ¿Cómo qué tipo, amigo?
1: Pues son animación de Disney, como Mickey, Frozen, Spider-Man, superhéroes. Manejamos también Ernesto y Beto, o sea...
0: ¿Ernesto y Beto? ¿Qué no son?
1: Bueno, no es...
0: A ver, ¿cómo? Ya. Ernesto y Beto, o sea, a ver, ¿cómo?
1: En lugar de Pepo.
0: Ah, o sea, como una... Ah, ya, sí, se me sacó un poco de onda. Ah, sí, es que es Pepo, y sí, por dije, Ernesto y Beto, ¿cómo?
1: Sí, no,
0: o sea, me sacaste de onda, amigo.
1: Sí, es que cambiamos el nombre.
0: Sí, por los derechos. Ah, sí, fíjate que la vez pasada me tocó, ahorita que me estoy acordando, me sucedió algo igual, porque me estaban vendiendo así como que Beto, y ¿cómo se llamaba? Indalecio y Beto.
1: Ah, okay.
0: Haz de cuenta que tipo le cambian, ¿verdad?
1: Sí, les cambian el nombre por los...
0: Sí, por los derechos, más que nada. Pues ya ves Belly cómo es de repente.
1: Sí, qué vieja, digo. Le ha ido muy bien la cabrona, pero...
0: Uy, ay, amigo. Bueno, digo, pues, bueno, en fin. Oye, amigo, bueno, vamos a lo que es el...
1: El negocio.
0: Pues el negocio, ¿verdad? ¿Cuánto cobras tú por el show? Así, yo quiero un show muy completo porque, mira, vamos a hacerlo para la escuela. Entonces lo quiero que sea para los alumnos y para los padres de familia. Va a ser no va a ser en la escuela, vamos a rentar unos salones. ¿Tú trabajas para todos lados o para algún lugar?
1: Sí, área metropolitana.
0: Yo estoy en San Nicolás.
1: Perfecto.
0: Pues vamos a rentar unos salones grandes ahí. Y pues a ver, así me interesa que todos salgan, pues que quede muy bien, ¿verdad? Que sea algo profesional.
1: Claro que sí.
0: Cotízame o dime el precio del show más completo que traigas, amigo.
1: Mira, el show más completo que lo manejo es de 1 hora 20 minutos.
0: ¿Perdón?
1: Es de 1 hora 20 minutos.
0: Ah, pues también me parece bien, fíjate, tiempo.
1: Es un show de retos.
0: Sí, de
1: animación.
0: Sí.
1: Van dos animadores.
0: Ajá.
1: Hay dos personajes a elegir, los que...
0: Pero ahí va Indalecio y Beto, ¿cómo?
1: No, no es Indalecio, es Ernesto.
0: Ah, Ernesto, ándale, sí, perdóname.
1: Sí.
0: ¿Y cuánto dura ese show, me comentas?
1: 1 hora 20 minutos.
0: 1 hora 20 minutos.
1: ¿Y el DJ también?
0: Ah, ¿ya va el DJ también?
1: Sí, también.
0: Ah, perfecto. Bueno, ¿cuánto sale ese show, perdóname?
1: Bueno, para escuelas y todo está en 3,500 pesos.
0: Me parece perfecto, De hecho, me parece buen precio, de hecho.
1: Okay.
0: No se me hace tipo así como que caro. Me parece buen precio. Bueno, entonces, y serían... A ver, Johnny, ¿cuántos shows serían los que ocupamos para la escuela y para las dos escuelas de ahí de la zona 2?
2: Son 3 de escuela y 2 de show normal.
0: Ah, son 5 eventos, amigo.
1: Okay.
0: 5 eventos serían, ¿verdad? Todos serían para escuela. Entonces, a ver, sácame la cuenta porque igual y podemos de una vez, pues, ahora sí que pues gancharlo, ¿no? Digo, por la cuestión.
1: Y son 5 eventos.
0: Y ya nada más te paso las fechas, ¿verdad? Para trabajar, ¿verdad?
1: Ok, si son 5 eventos, te lo puedo dejar en 3,000 pesos cada evento.
0: Me dices, es que estoy aquí con mi socio, bueno, la persona que me ayuda aquí, ¿verdad? Del tesorero.
1: Sí.
0: Me comenta que si el dinero, te lo podemos hacer entre todo, o sea, no es un problema, lo que sí ocupo es factura, ¿das factura?
1: Sí, te damos factura.
0: Ah, muy seria masiva.
1: Sí, claro.
0: ¿Y cómo se llama el show, me dices, el que tienen, el principal?
1: Fantastic Show.
0: Fantastic Show, y llevan un personaje, Johnny, es el de...
1: No, son dos personajes.
0: Llevan a Indalecio y Beto, que es como una...
1: No, es Ernesto y Beto.
0: Ah, perdóname, es que estoy aquí, es que me permite
1: no,
0: uno.
1: No, es Ernesto y Beto.
0: Llevan como una, como es como una copia de Beto y Belly.
2: Pero que sea seguro.
0: Sí, no sé seguro. Bueno.
1: Pues sí, es una copia, amigo, pero es profesional, las botargas son 100% profesionales.
0: Ah, sí, es lo que le comento aquí al secretario, o sea, que todo es profesional, sí, las botargas están bonitas y todo.
1: Claro.
0: Ándale, sí. Eso más que nada lo que me importa. Bueno, y en todo caso, ¿con quién tengo el gusto?
1: Antonio,
0: ¿cómo le haríamos? O sea, me pasas ahorita, ¿cuánto ocuparías ahorita? Mira, yo no tengo problema en darte la mitad. pero okay. Nada más ocuparía, pues, o sea, ahora sí que, pues tú sabes que los tratos son para, los contratos son para romperse. Yo lo que ocupo es palabra, seguridad, y pues es lo que me interesa, ¿no?
1: Bueno, por política sí te tendría que hacer un contrato.
0: Ah, no, claro, sí, claro, o sea, hacemos, me hace el contrato igual y yo, ¿tú dónde estás físicamente?
1: Estoy acá por Escobedo.
0: Igual y te mando yo a alguno de los muchachos para que, igual si quieres que te, o que te lleve el efectivo, ¿cómo ves?
1: O con gusto yo puedo ir a tu oficina.
0: Ándale,
1: o
0: vienes a la oficina, me traes el contrato y lo checamos. Entonces, bueno, ¿cuántos personajes son los que irían incluidos en cada show? Ya por todo, para saber.
1: Bueno,
0: aparte de Indalecio y Beto.
1: Otra vez, es Ernesto y Beto.
0: Ay, perdóname, Beto y Ernesto, ¿sí cuántos serían?
1: Son dos personajes, dos animadores y el DJ. Son cinco personas por show.
0: Cinco por show, muy bien. Es que esto todo tengo
1: el
0: que
1: personaje
0: es
1: elegir, lo que tú quieras.
0: Ah, pero ¿qué personajes tienes? Ahora voy a eso.
1: Ah, bueno, tenemos Vengadores, lo que es Thor, lo que es Spider-Man, sí. Iron Man. A veces tenemos princesas.
0: ¿Cómo?
2: ¿Irín de Lesio?
1: No, es Alessio, es Ernesto.
0: No, amigo, es Ernesto, Johnny, es Ernesto.
2: Ah,
0: Ernesto y Beto, ¿verdad? Es que aquí tengo en altavoz, más que no escucha. Oye, entonces, ¿cuánto? ¿Perdón?
1: ¿Quién habla?
0: Profesor Jacinto Martínez, para servirte.
1: Okay,
0: entonces,
1: Jacinto.
0: Entonces,
1: bueno,
0: sí.
1: Es Ernesto y Beto.
0: Muy bien, Ernesto y Beto. Bueno, entonces, ¿cuándo puedes recibir o cuándo puedes venir aquí a la oficina?
1: Si quieres, yo puedo ir por la tarde.
0: Buena tarde. Bueno, anota la dirección o te doy mi teléfono. ¿Cómo ves? Para mandarte la ubicación.
1: Por favor.
0: Bueno, ese es primero. Se te sale identificado ahí. Es
1: ok.
0: Indalecio y Beto, no. Es Ernesto. Ernesto, ponle ahí. Bueno.
1: Es Ernesto y Beto.
0: Ernesto y Beto, por favor, Johnny, sí, sí. Ponle. Es que es como una copia. O sea, es como una copia, pero dice el muchacho que los trajes sí están bonitos.
2: Sí.
0: Si no
2: lo
0: están...
2: mismo, pero más barato.
0: Pues sí, hace cuenta lo mismo, pero más barato. Por si contratamos a Deli, pues mete Deli, ¿cuánto nos cobra?
1: Sí, no, si contratas a Deli, te va a cobrar lo que yo te va a cobrar por los cinco shows.
0: Pues sí, pero pues que Deli es Deli, ¿verdad? También.
1: Ah, pues sí.
0: Pues claro, o sea, no te compares.
1: No nos
0: también,
1: pide ¿verdad? Nada, la o sea, persona que hace Deli, la producción, no nos pide nada a nosotros.
0: Pues sí, nada más que pues Deli es la original también, amigo, no te claves, ¿verdad?
2: Pero Deli lleva indolencia también, ¿no?
1: Bueno, ustedes están pendejos, ¿o qué? Es Ernesto y Beto. Bueno.
0: Oye, amigo, no te pases de la raya, ¿por qué me dijiste?
1: No, es que, hombre, está jugando, ¿qué? Bueno.
0: Oye, ¿por qué no dices?
1: Porque te estoy diciendo que es Ernesto y... Es Dalecio. Y que tiene que ver que...
0: Oye, amigo, pues, espérame.
1: Hacemos un buen trabajo, ¿no?
0: Oye, amigo, pero...
1: En la tele eres profesional.
0: Pero no te enojes.
1: La tele está llena de mierda. Te mando por multimedios y la gente que hace todo eso.
0: Oye, grosero. O sea,
1: no,
0: a mí se me hace que tú estás frustrado porque tú quieres estar en la tele y como no estás en la tele, le tiras a todo mundo.
1: Loco. ¿Quién
0: bueno,
1: habla?
0: El loco eres tú, amigo.
1: O sea, tú
0: estás tonto, entonces ahora te la regreso.
1: No,
0: el tonto
1: no,
0: eres
1: ¿por
0: tú, porque ya te dije mi nombre y ya. ¿Quién habla como menso? ¿Verdad? O sea, tú estás frustrado, amigo, porque tú quieres estar en la tele. ¿Verdad?
1: Y aparte, los eventos o no.
0: Aparte tu show es Indalecio y Beto, ¿verdad?
1: Ernesto, pendejo.

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0: marido le quieres una broma. Se llama Sergio, el marido. Ya le estoy marcando a tu vieja, güey.
1: No.
0: Buenas tardes.
1: ¿Sí?
0: Disculpe, señorita, mire, es que tengo varias llamadas perdidas de este número. Y quería, pues, saber con quién quieren hablar, o sea, para qué soy bueno.
1: No, yo he marcado.
0: Es que tengo llamadas perdidas de ayer, antier, de varios días. El teléfono de usted termina en 2636.
1: Sí.
0: Sí, ¿verdad? Sí, pues es que tengo varias llamadas y pues ya se me hace un tanto extraño porque ya son varias llamadas o que tengo este número.
1: No sé quién haya marcado, la verdad.
0: Le pregunto, pues, para ya bloquearlo o para ya no molestarla, porque ya me entró un poco así como que de, sí sabes, como de duda, porque ya son varios días. Más para confirmar, tu teléfono es el 812-3352, ¿sí, verdad? ¿Ese es tu número?
1: 3123.
0: Sí, termina en 36.
1: 35.
0: Termina en 36 tu número, ¿sí, verdad? Sí, ese es tu número y aquí lo tengo registrado, amiga. Tengo varias llamadas. De casualidad, ¿tú no conoces? A ver, déjame checar. ¿Tú no conoces a Sergio Estrada?
1: ¿A quién?
0: Sergio Estrada.
1: Sí.
0: Ah, yo creo que viene de ahí.
1: ¿Por qué?
0: ¿Tú eres algo de Sergio?
1: Sí, ¿por qué? ¿Qué pasó?
0: A ver, amiga, mira, a ver, déjame, ya estoy como que relacionando. Tú sí, tú eres algo, bueno, es que para decirte quiero saber si tú eres algo de Sergio, de Checo.
1: Pero, o sea, ¿por qué pregunta o qué? ¿O cómo? No entiendo.
0: Bueno, pues por eso mismo, o sea, quiero aclarar las cosas. Mira, amiga, tú eres algo, es que mira, para aclarar el punto, es que ya sé de dónde vienen las llamadas, o sea, ya me estoy ubicando. ¿Tú conoces a Sergio Estrada? ¿Eres algo de él?
1: Sí.
0: Bueno, mira, válgame Dios. No, ya es que ya sé de dónde viene todo, ya lo ubiqué. ¿Tú eres algo de Sergio?
1: Sí, es mi pareja.
0: Ah, válgame. Pues es que me da mucha pena, amiga, pero bueno, sí, estamos hablando del mismo Sergio, es el del Uber, del 113.
1: ¿Y del Uber?
0: Bueno, pues entonces yo creo que hay algún detalle. Mira, ¿sabes una cosa, amiga? Mira, no quiero meter problemas, mira. Si quieres, mejor al rato que venga Sergio, pues habla con él y dile que te explique, ¿no? Cómo está el asunto, ¿verdad?
1: ¿Pero que me tiene que explicar o qué? ¿Por qué no me dices tú?
0: Pues es que no sé cómo lo vayas a tomar, amiga, porque pues ya te estás un poco molestando y la verdad yo no quiero causar problemas.
1: No, pues dime, pues ya me marcaste, pues ya dime.
0: Bueno, mira, lo que pasa es que yo conozco a Checo pues desde algún tiempo, ¿no? Por la cuestión del Uber. Entonces, ajá, pues yo no sepas pues los gustos que tiene tu pareja, ¿verdad?
1: ¿Cómo que gustos? O sea, ¿cómo?
0: O sea, es que mira, no quiero, o sea, no, ¿cómo te diré? O sea, no quiero causar problemas, por eso te digo que mejor pregúntale a él al rato que llegue, a Sergio, a Checo. Porque es algo...
1: ¿Quién habla? ¿Tú quién eres o qué?
0: Bueno, bueno, mira, yo me llamo Cristian, ¿verdad? Me presento contigo, me llamo Cristian, ¿verdad? Bueno, Cristal. Entonces, es que pregúntale a tu marido los gustos que tiene, o a tu pareja.
1: ¿Eres gay o qué? ¿Eres homosexual o qué?
0: Pues bueno, yo sí, ¿verdad? Yo sí. Entonces, pues, tengo algún tiempo de conocer a Checo. Pues que no sé por qué. O sea, digo, es que yo creo que háblalo con él, amiga. Yo no quiero causar...
1: ¿Pero tienes alguna prueba de lo que estás diciendo o algo así?
0: Varias, no una, tengo varias.
1: A ver, dime cuál, mándame una foto.
0: Mira, vamos a hacer una cosa, mira, para... Mira, entre mujeres yo creo que tenemos que apoyarnos, ¿verdad?
1: Ah, tú no eres mujer.
0: ¿Perdón?
1: Tú no eres mujer, para empezar.
0: A ver, ¿cómo? No te entiendo, o sea, me estás discriminando, ¿cómo? ¿Me discriminas?
1: Pues sí, o sea, tú no eres mujer, eres homosexual.
0: Bueno, lo que pasa es que tú no sabes de mí, o sea, yo ya estoy operado y yo estoy liso. O sea, yo puedo estar más liso que tú. Así te lo digo. Entonces, mira, vamos a hacer una cosa. ¿Este es tu WhatsApp?
1: Sí.
0: Te voy a mandar ahorita unas conversaciones y unas imágenes para que, pues digo, para que quites de dudas, ¿no?
1: Pues mándamelo.
0: Y no te enojes, amiga. O sea, realmente esto fue circunstancial porque tengo varias llamadas de aquí de este número. Entonces no quiero que, o sea, no la tomes contra mí, ¿verdad? Porque
1: no la estoy tomando contra ti.
0: Es que fíjate lo que me dices, o sea,
1: te lo compruebe nada más.
0: Te lo voy a comprobar. Acuérdate que el hombre llega hasta donde la mujer quiere, ¿sí? Y yo si Checo ha llegado conmigo hasta donde ha llegado es porque yo se lo he permitido, ¿verdad? Entonces, ¿y tú eres su pareja o nomás eres su esposa?
1: Soy su pareja.
0: Ah, entonces no están casados.
1: Todavía no.
0: Ah, no, pues entonces no vale.
1: Porque es como si fuera mi esposo.
0: Pues sí, pero pues entonces nos está viendo la cara de estúpidas a las dos, ¿verdad?
1: Pues sí.
0: ¿Tú sabías de mi existencia?
1: Sí, No, la verdad no.
0: Yo estoy, o sea, es que tú me dices así con mucha entereza que yo no soy mujer. Lo que pasa es que yo ya estoy operado. Sí, o sea, yo estoy liso. Sí, y te digo una cosa, yo salgo con Chavana, para que sepas, ¿verdad? ¿Se ha visto el programa de Chavana?
1: Estoy bien buena, ¿y qué? No la ando presumiendo.
0: Ay, no creo que estés más nalgona que yo. ¿Estás nalgona?
1: Cállate la boca.
0: No, amiga, no me conoces. Yo salgo con Chavana, no cualquiera sale con Chavana. Yo salgo en la tele, soy la güera, ¿sí la has visto una güera alta?
1: No, pues yo estoy mejor.
0: No, hombre, ¿qué te pasa? ¿Quieres que arreglemos las cosas o háblalo con Checo?
1: Mejor. Pues vamos a juntarnos los tres.
0: Ay, no, amiga, no. O sea, ¿te quieres rebajar a ese nivel?
1: No es rebajar, nomás para que veas quién me va a preferir a mí que a ti.
0: No, hombre, ¿qué te pasa? Es que no me conoces. Mira, vamos a una cosa, mira, vamos a calmarnos. Tranquilízate. No vamos a pelearnos por la culpa de un peladito, porque a mí pelados me sobran. Te voy a mandar las conversaciones, las
1: fotos.
0: No,
1: es que no es cualquier pelado. Él es un hombre de verdad.
0: Ay, pues si fuera un hombre de verdad no andaría conmigo. O sea, ¿qué no le das tú que lo encuentre en mí, amiga? ¿Verdad? Porque dices que si yo soy homosexual, pues entonces tu pareja es un mayate. ¿O no? ¿O no?
1: No, él es hombre.
0: Entonces, ¿por qué anda conmigo? Tú dices que yo soy homosexual, entonces es mayate.
1: Ni siquiera me han mandado las pruebas,
0: Mira, te las voy a mandar a este número. A ver, no me cuelgues. Ahorita te las voy a mandar más para que veas de lo que estoy hablando. Y te voy a mandar una foto mía para que veas la calidad de viejotota que soy yo, ¿ok?
1: Que da jotote, ¿no?
0: Ay, o sea, estamos ofendiendo. O sea, ¿estamos hablando bien o me estás ofendiendo?
1: Pues es la verdad, no te hagas, o sea.
0: ¿Qué? A ver, ¿qué? ¿Qué?
1: Este es joto, ¿no?
0: Yo estoy operado, ¿entiendes? O sea, yo estoy liso.
1: ¿Tiene que ver? ¿No dejas de ser hombre?
0: Quiero que sepas una cosa, que si tú y yo nos ponemos un leggings, a ti se te ve más bulto que a mí. Sí, se te ve más bulto, porque yo estoy liso y yo me depilo toda. Yo me hago la depilación toda. La depilación es la sueca, que no, nada, queda ni un pelo.
1: Pues él también me acaba de pagar unas sesiones a mí.
0: Ay, no, hombre, amiga, ¿qué te pasa? O sea, ¿tú estás pelona también?
1: Sí, claro.
0: ¿De todas partes?
1: Claro que sí.
0: No, amiga, te reto. Mira, te voy a mandar una foto mía ahorita, sí. A mí, ay. Mira, vamos a hacer una cosa, mira. Te voy a mandar una foto mía, así, desnuda, donde ves que estoy toda pelona, y tú me mandas una. ¿Te parece bien?
1: Para ver. Mejor vamos a juntarnos a ver si es cierto, porque yo creo que estás diciendo mentira.
0: Ay, no, amiga, no, para nada. Entonces, ¿cómo tengo los contactos? ¿Cómo sé de Checo? ¿Cómo sé que es Uber? ¿Cómo lo conozco? A ver, dime.
1: No, pues no sé.
0: Te digo una cosa.
1: ¿Qué?
0: No eres pieza para mí. Yo soy más mujer que tú.
1: Sí. Ah, no, si es pieza para ti, pues yo creo que me tienes miedo, por eso no me quieres conocer.
0: Bueno, ¿cuándo nos vemos? O sea, la verdad ya me sé. Yo traté de hablarte bien y tú me estás poniendo. O sea, ¿cuándo nos vemos? Tú dime cuándo nos vemos. Porque ya.
1: Pues ponme la hora y la fecha.
0: A ver, tú, ¿por qué? ¿Dónde vives tú, amiga? ¿Dónde vives?
1: Acá en Cumbres.
0: ¿En Cumbres?
1: Sí, claro.
0: ¿En qué sector de Cumbres?
1: Acá por donde está Puerta de Hierro.
0: Ay, pues serás criada ahí en Cumbres, yo creo, pero bueno.
1: Pues yo creo no más criada que tú, mija.
0: No, mija, no sabes con quién estás hablando. O sea, yo vivo en Country, acá en Country Sol. Y yo dudo que vivas en Cumbres. Solamente
1: de allá de donde son los pobres, yo creo, ¿no?
0: Solamente que seas criada allá donde vives, dices tú vivir. Bueno, ¿cuándo nos vemos? Porque ya estuvo.
1: Claro que no, soy la dueña, ¿qué te pasa?
0: Sí, ¿cómo no? ¿Tienes como dueña así con ese vocabulario y con esa pose de sirvienta que tienes? No lo creo.
1: Pues la sirvienta serás tú.
0: Ay, no, mira, ojalá y eso me lo digas de frente. Mira, vamos a una cosa,
1: pues
0: mira.
1: Cuando quieras.
0: Vamos a hablar.
1: ¿Qué te dije?
0: Vamos a hablar los tres.
1: Todas las pruebas, o sea, ¿qué quieres?
0: Ahorita te voy a mandar.
1: ¿Estás tirando por teléfono? Claro que no, ¿verdad?
0: Cuando te mande las pruebas a llorar, amiga. Cuando me vas más buenota que tú.
1: Bueno, pues quiero ver las pruebas.
0: Te digo una cosa, Alma Bernal.
1: ¿Qué?
0: Es una broma, no te creas. Estás al aire en Banda 93.3.
1: ¡Ay! Ya me va a coger la broma. Debe ser el Checo, ¿eh?
0: Pues tu viejo, Sergio Estrada.
1: Ay, no, hombre, se lo dañé, ¿no? Ya estoy bien calentada, bien carburada.
0: Oye, mija, soy Germán Pluma, de la banda 93.3. Estás al aire, ahorita estás al aire, mija, ¿cómo ves?
1: ¿En serio?
0: Estás al aire, ya no, te escuchó no, todo México. Oye, amor.
1: Mande.
0: ¿Y a poco sí estás toda depilada?
1: Claro, ya sabes.
0: Toda pelona. Pues ya te balconeaste, que estás bien buenota y que estás toda pelona.
1: estoy bien buenota, ya sabes.
0: A ver, ¿qué talla eres para que me alborotes a la gallera, corazón? Diles.
1: Talla 11.
0: Ay, mamazota, bien petaconzota.
1: Ya sabes, ya
0: hija,
1: sabes.
0: No, hombre, pues, no, hombre, que no, mira. Mi amor, fue una broma, mi cielo. No te creas, te la mandó a hacer tu marido, Sergio Estrada.
1: Ay, ya, dice, no, a ver cuando llegue, no lo voy a recomer.
0: Dice que eres el amor de su vida y que te adora.
1: Sí, él también, lo amo.
0: Oye,
1: amo,
0: corazón, amor. Oye.
1: ¿Dónde?
0: Hazle huelga de pierna cruzada.
1: Sí, se va a acostar en el sillón.
0: Sí, para que se le quite el mendigo.
1: Que se llama vos, se va a acostar con él.
0: Un abrazo, mi vida.
1: Gracias.

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3: Para darles la ayuda material que en este momento requieren, personal del gobierno de Escobedo acudió a entregarles el apoyo en especie a la familia afectada por un incendio en la colonia Miravista. Fue personal del DIF municipal y José Antonio Quiroga Chapa, encargado del despacho de la presidencia, quienes hicieron la entrega del donativo a los damnificados del siniestro. Recibieron una silla de ruedas, cobijas, despensas completas, colchonetas, almohadas, productos de limpieza, parrillas eléctricas y ropa variada. Aparentemente el fuego inició por un cortocircuito y ocurrió en una vivienda de prolongación Parras, se informó.
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A ver a qué hora se le ocurre a este hombrecillo, ¿verdad? Que está echado. Es más, voy a tomarte una foto. Qué tristeza me da. O sea, si el licenciado Aguirre te viera así, que así trabajan los operadores en Radio Centro Monterrey, nos corre a todos.

0: Bueno, muy bien, o sea, sí estoy grande, pero no tanto como para que me le subas en demasía a mis audífonos. Ahí mero. Sí. 333, dame un poco de delay, dame unos agudos, dame unos graves y 17 esdrújulos. Oiga, señoras y señores, muy buenas tardes. Hoy, ¿qué? A ver, la computadora es para el equipo que trabajamos aquí, no es nada más para ti, chamaco. Necesito que me pongas el monitor para saber la hora, la temperatura, los datos de las canciones, qué comercial sigue, qué mención tengo que dar, todo. Toda la información viene en esa computadora. No es para ti, es para todos los que laboramos aquí. Entonces no te la pongas nada más para ti, por favor, mi querido Perico. DJ Master. Píquele a los botones que tienes que picar. Para dos botones que le picas, güey. Dos botones. Dos mendigos y desgraciados botones que le tienes que... Ay, sí, cómo no. Oye, ya picó. Oye, dos, tres botones que le tienes que picar y te dejas. Dejas.
1: De todo esto te voy a cobrar, güey.
0: ¿Cobrarme? Cóbrale Checo, que es el director operativo. A mí, a mí tienes que operarme. Y Checo te paga para que me operes. Aquí la figura soy yo. Bueno, el hijo de la figura. Bueno, señoras y señores, bienvenidos a un programa más de Kazán Contreras Sabatino. No tengo tema, no se me ocurrió nada, no tengo nada en mente.
1: ¿Nunca se te ha ocurrido nada, güey?
0: ¿Qué te importa? Pero a ver, ¿qué dice el público?
2: Principalmente a ti, tú, Kazán. ¿Eh? Porque no vas a pellear la silla y a decir estupideces.
0: Y me pagan en dólares.
2: Porque ya anda Montes, Julio Montes.
0: ¡Qué miedo, güey!
2: Ya lo vi ahí pidiendo chamba ahí en Radio La Grilla.
0: Claro.
2: Y lo contratan otra vez y...
0: ¡Qué miedo me das tú y Julio Montes, güey! No sabes el miedo que me da el regreso de Julio Montes. Tú y Julio Montes. ¿Cómo estás, mis queridos? Pareces el. ¿Cómo se llama?
1: El gato silvestre.
0: El gato silvestre.
3: Los jabatos. Cabeza de transformador.
0: Eso ya pasó hace una semana. Qué idiota eres, güey. Qué idiota es el público que nos escucha.
1: ¿Por qué los jabatos?
0: ¿No te acuerdas que no me acordaba del tercer equipo que jugaba en Monterrey? Sí, Tigres Rayados y Jabatos. Y la gente todavía está... ¡Jabatos!
4: Kazán, manda los saludos.
0: ¡Ey!
4: Hasta Channelview, Houston, Texas. Aquí te estamos escuchando, Kazán.
0: ¿Dónde? ¿En dónde,
4: compadre? Mándanos ahí.
0: Sí.
4: ¿Una
0: qué?
4: Algo norteñón.
0: Norteñón.
4: Los invasores de Nuevo León, por favor, hombre.
0: Sí, hombre.
4: Aquí te estamos escuchando.
0: Ricky sí, Chupillo. Sí, muy bien. Allá hasta Houston. ¿Qué quiere el chaparro? Trae de comer, chaparro, no me mandes.
1: Sí, por favor, dos cocas. Cero.
0: ¿Mande? Ulises, trae chamorro, no me estés mandando temas. Es que me manda Ulises. ¿Qué te dejó la Copa del Mundo? Bien antiguo el tema, Ulises.
1: Ya se está acabando la Copa
0: del Mundo. Ya se acabó la Copa del Mundo. Ya ahorita es, ponme el himno que hoy... Desde hace mucho tiempo no sonaba y que hoy va a estallar en Guadalupe, Nuevo León. ¡Señoras y señores! ¿Qué estás haciendo, animal? ¿Qué estás haciendo? ¡Quita eso! ¡Los golearon, güey! ¡Quítame esa! ¡Ay, no!
5: Nuevo León en toda la nación.
0: Señoras y señores, hoy juega nada más y nada menos que el próximo y nuevo campeón del fútbol mexicano. Estamos hablando de...
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0: La nueva era.
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0: Hoy se golea.
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0: Hoy se gusta.
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0: Se gana.
5: Por eso te queremos ver luchar.
0: Y se golea.
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0: cobardes. Estamos hablando
5: que sepan que salimos a ganar.
0: Nada más y nada menos que
5: Monterrey.
0: Y el mundial ya se acabó. A ver, ¿eres argentino?
6: No.
0: ¿Te estás despeinando a algún español?
6: No.
0: No. Entonces, ¿tienes amigos argentinos?
6: Mi apellido es español.
0: Todos somos españoles, güey. Es la madre patria.
6: Mi apellido es español.
0: No, no. Bueno, no somos españoles. Tenemos descendencia española. La raíz, mira, aquí está tu raíz. Toda esta es su raíz.
6: La raíz de mi apellido es español.
0: Pobrecito enfermo. Hoy juega la pandilla.
5: Corazones de muy buena ley.
0: Del Cerro de la Silla.
5: Por eso nos sentimos orgullosos.
0: ¿De qué?
5: De pertenecer a Monterrey.
0: Exactamente, orgullosos.
5: Por eso te apoyamos y seguimos.
0: Y así seremos, Chapis. Ya el mundial, olvídate, Chapis.
6: Burócratas federales, pues ahí vives en burócratas federales, con razón, güey.
0: ¿Yo qué?
6: Vives en burócratas federales, hombre.
0: A ver, permíteme, yo jugué. Cuando era, te voy a contar algo que no he contado y es la primera vez que lo cuento.
6: ¿Jugaste en los Llanos?
0: Jesús Arellano, mi compadre, y es mi amigo, me jacto de decir que tengo amigos futbolistas, sí. Jesús Arellano y De Nigris, Aldo. Son mis amigos. Aldo De Nigris.
6: Aldo De Nigris.
0: Aldo Animal. Y el Tano, que en paz descanse, fue mi amigo.
6: Saludos.
0: Pero Aldo De Nigris.
6: Saludos a don Alfonso De Nigris.
0: Ah,
6: mi vecino, mi amigo, cabrón.
0: Que no sé qué decirte, bueno, bueno,
6: don
0: bueno,
6: bueno.
0: Sí, sí, tú y don Alfonso me la peinan. Oye, el Cabrito Arellano jugaba en un equipo que se llama o se llamaba en los ochentas.
6: El Cabrito está aquí.
0: Cállate el hocico. El Cabrito Arellano jugaba en Leones Indeco, porque es de la colonia Indeco, quien vivió en la San Jorge, en la Valle Verde, en Cedros, en Villa Dorada. Yo jugué en Cóndors y él jugaba en Leones Indeco. Ah, sí, güey, en Cóndors de los Cedros. Y Arellano jugaba en la Indeco, en Leones Indeco. Y el uniforme de Leones Indeco era como los Leones Negros de Guadalajara, de la UAG. Igualito, rayas amarillas, negras y rojas, creo. Bueno, el caso es que yo jugué contra él. Y ahí nos hicimos amigos porque éramos igualitos para jugar.
6: ¿Y te ganó?
0: Sí, él debutó, yo no debuté. Tú le preguntas a Jesús Arellano, ¿conociste, jugaste fútbol contra Kazán? Y te va a decir, ah, ¿cómo no? El de Cóndors.
6: ¿Kazán, sí, el que me lo burlé? Ah, sí.
0: No, nos burlábamos. No, de esa burla no. O sea, nos... Pues sí, güey, era muy bueno. El Cabrito era muy... Por eso llegó a donde llegó. Yo, porque mi papá, la figura, estaba muy metido en multimedios y no me podía llevar a entrenar al Cerrito. Te lo juro. Esa es la historia de mi vida. Ese fue mi fracaso del fútbol. Que mi papá nunca me llevó. Álamo, tenía 7 o tenía 8 años, güey.
6: ¿Qué tiene?
0: A ver qué dice la señora, mi amiga.
7: Hola, bonita tarde, señor Kazán, señor Boti. Platicamos de lo que usted diga, señor Kazán. De lo que usted diga, platicamos.
0: Estamos hablando de mi historia.
6: Barbera, hombre, no sea barbera. No sea barbera.
0: Bueno, ya vete a comerciales, güey, porque luego se enoja Ulises, que ya le cortes, güey. Ya volvemos con mi historia del fútbol.
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0: Creo que esta canción se llama Creo que se llama así. Oye, hijito, o sea, está bien que se llame la canción Mucho Amor, pero no exageres, ¿no? Ah, muy bien, Boti, qué bueno que me das espacio. Es que a eso vengo, a convivir con la gente, con el público, convivir. Conocedor de la buena radio. Convivir. Porque aquí convivir. Hacemos radio.
1: Convivir con tu familia, güey.
0: Así decía mi papá. Hacemos radio, solo radio, muy buen radio. A ver.
2: Oye, Casada, ¿me puedes mandar un Quiérete Verdurita, mi amor, por favor?
0: No, fíjate que no. No, no puedo mandar esas cosas.
3: Quiérete Verdurita.
2: ¿Qué onda, Casada? Si no tienes tema.
0: No tengo ni voy a sacar.
2: Mejores pienso. Un saludo para todas las. Mándanos saludos, Casada.
0: No, hoy no voy a hacer tema. Así, de plano.
4: Saludos, Julio Montes. Saludos. Bienvenido.
0: Mejor miéntame la madre. Hoy es tema libre. Es
5: Ya cuechan. Otra nueva era. Oye, pues ¿cuántas son o qué?
0: Las que sean. Has de ser tigre. Goleado.
6: Tú eres el cochiloco.
0: Que en paz descanse. Tigre goleado. Tú eres un tigre goleado. Porque los golearon.
7: Ojalá y le den una santa barrida, una santa trapeada.
0: Otro tigre, apúntale ahí, también, otro tigre. ¿No? Otro tigre goleado, apúntale, Boti. Llevamos dos tigres miados. Dos tigres miados goleados.
8: Tú le preguntas al cabrito, ¿con esa Casán? Te va a decir, es imbécil.
0: No, es mi amigo el cabrito Arellano, aunque no lo crean. Cuando se lo topen, díganle. Oye, que Casán dice sí, te va a decir que sí.
9: Casán, ¿cómo quieres que le preguntemos a Arellano si está escondido como una rata?
0: No es cierto, ha hecho podcast y anda aquí mi compadre.
10: Definitivamente esa señora Mimi te quiere sacar un queso fiado o regalado.
11: Ya, Casán.
0: ¿Qué?
11: Nada más te dan chance nomás porque tú eres el que llevas el balón.
0: Ay, es que si hubiera celulares en la época donde yo jugaba, como ahora se comparte tantas cosas, otra cosa sería.
12: Con esos equipos mediocres ya jugadores prácticamente que deberían estar en la jubilación, ¿crees que Tigres o Rayados va a pelear por el campeonato teniendo rivales como Cruz Azul, Toluca, Chivas, América?
0: Ponle ahí otro tigre goleado. Vamos, estamos aumentando la lista de los tigres goleados.
13: Buenas tardes, Casán. Cosas que puedo hacer con el periódico. Limpiar los vidrios.
2: bueno, Julio Montes.
0: Mira, y les voy a decir una cosa. Julio Montes es mi compadre de pila. Yo soy padrino de su hijo. Pero esa es una cosa.
2: ¿Qué onda, Casán? Oye, ¿me puedes decir un enigma, porfa?
0: Qué comentario tan absurdo. O sea, el vato gastó megas para esta estupidez. El vato gastó sus megas. Sus 3 megas.
14: Buenas tardes.
0: Sí.
14: Oye, Boti, ¿por qué tan solito, mi amor?
15: ¿Qué hacemos, hombre?
0: Ponle casa.
16: No, casa, es que todos los que te comentan de mal agüero son puro tigrillo y miado.
0: Exactamente. Que salgan los tigres goleados.
16: Y todavía después de que...
0: ¡Ponme el himno de Monterrey, güey!
16: ...al Búfalo por idiota. Y luego se andaban bronqueando el Gorrearán, ese narizón peleonero.
0: Hoy ganamos, compadre. Hoy ganamos. Goleamos y gustamos. Como... ¿Qué te importa contra el Santos?
17: Queremos defender nuestra divisa.
0: Así es.
18: Buenas tardes. Onda de para que te explico de invasores, creo que sí, ya.
0: Ahorita no estoy
2: Arellano,
0: pidiendo.
2: Casán, ¿los Arellano Félix o cuál? ¿Qué Casán? ¿Es la 933 o es la RG La Deportiva o qué?
0: ¿Qué te importa?
18: Medio... Otro. Ah, bueno, no eres comentarista, Casán. Ahora eres un locutor barrista. Así hasta bueno el cheque que te dan los Rayados. Y no soy. Bueno, sí soy tigre. Pero no lo digo por eso.
0: Apúntame. Saludos, otro. Casán. Apúntame. Saludos. Apúntame otro tigre goleado.
13: Casán, ahora que se van a tratar las inmortales, ¿qué ritmo vas a meter?
2: Boti, llamando a corte. Ese chavo nunca se va a callar.
13: Saludos, Casán. Y arriba los Rayados.
0: ¡Sí, señor! ¡Sí, señor! ¡Oigan a la pandilla!
1: Casa, ¿dónde quedó él? Dale con la correa, Angelito, dale con la correa. Dale con la correa, Angelito, dale con la correa. Ahí sí me amenazaron a mí y a mis hijas.
0: Oye,
1: estúpidos.
15: A ver, ex marrano, ¿vas a hacer un concurso del sí, sí, no, no, o qué onda?
0: No, ya lo hice muchos años, ya no quiero hacer ese programa.
19: Fíjate que deberías de hacerlo,
0: ¿eh? ¿El sí, sí, no, no? No, ya, ya, lo hizo, para empezar no es de Julio, es de Miguel Ángel Soriano.
20: Casán, buenas tardes, oye, no, está más chido tu cotorreo de los tigres miados y todas esas cosas. El otro pinche tejano, tejano los sábados en las tardes.
0: ¿A poco está? ¿A poco estoy contra Jorge ahorita? Está mi compadre, la tripa. No le digan que yo dije que le decimos en el mundo de la locución la tripa. No le digan, por favor, porque luego se enoja. No me digas así, no me digas así, Casancito, figurín, no me digas así.
21: A ver si no, final de la temporada. Va empezando el torneo, que sea. Quedan también en el 14º lugar.
0: Bueno, vamos a ir a es que la Boti dice que ya tengo que irme a corte. O sea, el vato no me deja entrar. El vato hace lo que quiere conmigo. Yo vengo aquí nada más a, pues a nada. Y luego Ulises, espero que de perdido traiga un chamorro para comer, ¿ah? ¿Eh? Boti, ¿tienes hambre? Ya no traigas pollo, por favor.
19: Nunca casale, voy a salir a dos,
0: ¿no? Un día voy a poner un huevo. Ya, Ulises. Pero señoras y señores, hoy gana. No saben ni qué poner. Ay, Dios mío. Espérame. Ponme música de anuncio. No, pues eso no.
19: ¿Cuál era?
0: Hay un grupo, un cantante que acaba de morir hace poco.
19: Ah, ya sé. Vamos a corte.
0: Ya sabes. Dice que vamos a corte porque en lo que acciona y sus pocas neuronas del cerebro.
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25: A un día de la final de la justa mundialista allá en Nueva York, luce sin mucho humo que digamos, esto por los incendios forestales en Ontario, Canadá. Esperemos que mañana cuando se juegue el partido entre Argentina y España no haya contingencia ambiental, porque eso sin duda le perjudicaría mucho a los jugadores.
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0: Ah, qué bonito. ¿Quién es Amotín?
19: Fibra loca,
0: mi compadre Nachito. Qué bonito está Nachito, ¿eh? Todo curiosito, todo flaquito, todo exquisito. Fibra loca.

0: La voz, la presencia de Nachito. Voz líder de La Fiebre, el grupo que contagia. Así lo conocen, güey.
1: ¿En qué quedamos, güey? ¿Iba a entrar al aire? Ah, después de esta. Bueno. Ay, Dios mío, a ver si me hablan de Paricutini 2 de abril, güey. Ya pronto para largarme y no verte nunca más, güey.
2: ¿Sabor?
1: O allá de los remates, güey. O allá Pancho Torres que me hable, güey. Donde sé hay operadores buenos, güey, no mugreros como tú. Le abren el micrófono al locutor cuando se les antoja.

0: de Guadalajara, Jalisco, las nachas de pellizco son de vainilla, la cubana, Boti. Te encargo, la chaparrita maronita. Qué manera de bailar. ¡Súbele, Boti! Hoy, señoras y señores, ¡juega! Le bajé sin querer. Perdón, hombre, ya, hombre, me emocioné. Le apagué mi micro. Hoy me voy al estadio. Muchas gracias, a la familia de Nigris por invitarme. ¿En qué te ríes, güey? Me invitaron al estadio.
1: No, está bien.
0: Voy a ir al estadio el día de hoy. Hoy me largo al estadio saliendo de aquí. Mira, que son las 3. Me largo al estadio. Desde ahorita. Porque hoy juega papá. Bueno, ya. Ok, vamos a ver qué dice el público. Hoy no tenemos tema. A ver qué.
2: Kazán.
0: Sí.
2: Kazán, pásame un enigma.
0: No, yo soy fiel a la escuela, hijo.
2: Ese Kazán. Tú sabes de fútbol lo que yo sé de astronauta.
0: Oye, hijo, pasa.
2: Regrese Julio Montes, por favor. Ya no aguantamos a este ex marrano.
0: Oye, hijo, pásame la bola. Oye, hijo.
2: Argentina 2, España 1.
0: Yo siento que va a ganar. Yo siento. Mira, la verdad, ahí va con lo del Mundial, bueno, que es mañana la final. Ahí les va lo que yo pienso y yo que conozco y sé de fútbol, porque la grama es lo mío, en la de gajos, las piolas, las redes, las redes, pues, de las porterías, la afición.
3: No nos interesa.
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0: Espérame, corte. No, señor. Señor, aquí mando yo. Aquí el locutor soy yo. Te decía, Boti, yo quiero que Messi se despida del fútbol.
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0: ¡No, señor!
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0: Le vuelve al Cepi, güey. Para que te corra. A ver.
3: ¿Qué?
0: Para que te corra.
2: Arriba el Santos, Laguna.
0: Tú y el Santos Laguna.
5: Es que San Jorge Luis Ramírez, la metralleta.
0: Mi compadre, Jorge. En serio, uno de mis mejores amigos de la radio, aparte de Henry, de Tomás, Germán y los de aquí de nosotros, el que es de la competencia, mi mejor amigo es Jorge Luis Ramírez. El que
6: haz un sí o no, Kazán, para que regale.
0: No.
7: Buenas tardes tú, Kazán Montes, y para Pete, dame text.
8: Ándale, Kazán, es ese animal, el Ulises. No, hombre, quítalo la chingada.
0: Cállate.
9: Pura totona, Kazán, pura totona.
0: Ay, no, son unos loquillos. El público es un loquillo. ¿Qué? A ver.
10: Disculpe, señor Kazán, y si dice un pienso para que al señor
3: Marita, se no.
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10: ¿Le sirve a los dos?
0: Mire, señora Mimi, por su culpa, nos vamos a lo que sigue.
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8: Tiene razón. Por usted,

0: Solamente faltan 9 minutillos, barbarillos, y serán las 3 de la tarde, ¿verdad? Y entraremos al mágico mundo de la inmortalidad. Después de haber escuchado a La Treviñosa, aquí están...
1: Anakin Larios.
0: Anakin, ¿cómo el Darth Vader?

0: ¿qué tal? Bachata, güey. Bachatita, Boti.
1: Hola, soy Romeo.
0: Oye, ese Romeo, ¿cómo se pichonea las que van a sus conciertos? ¿Eh? Quisiera ser Romeo algún día. Señoras y señores, muchas gracias. Yo me voy de esta hora, pero voy a regresar con otro Kazán diferente. O sea, este Kazán es uno y el de las inmortales es otro, ¿va?
2: El mismo cuerpo y...
0: El mismo cuerpo, pero otra mentalidad, porque hoy de aquí me voy al estadio. Honestamente, creen que no puedo... ¿Algún taxista amable que no me cobre?
2: Otra vez, güey, vas a batear.
0: Es que me voy a ir en taxi, güey, porque luego me voy a poner hasta el gorro en el estadio.
2: En el metro.
0: ¿En el metro? ¿Me puedo ir por el regreso, güey? No, hombre, estás loco. Voy a salir hasta el chongo del estadio. Hoy voy a ver al Monterrey, al estadio de fútbol BBVA. Ya no es el estadio Monterrey, ya volvimos a nuestras esencias futboleras. Hoy me voy al estadio con las camaradas. Gracias por la invitación. Entonces, si algún taxista amistoso, de esos que digan, yo te llevo, Kazán, y paso por ti, se los voy a agradecer. A ver, ¿qué dice este compa?
3: Boti, ya compré una sopa marucha en ese vato. Haz tu programa, Boti, yo te apoyo.
0: Apóyalo en el escritorio.
4: Hoy gana la pandilla.
0: Del cero de la silla.
4: Contra el sotanero de los últimos 10 años.
0: El Santos me aburre.
5: Oye, Kazán, Argentina, vamos. ¿A qué hora se abren los huracalmuerzos?
0: Yo siento que... Pues en la mañana, animal, son almuerzos.
6: Yo voto por la troca de Conan Vix.
0: Qué mugrero.
7: Kazán, chupas.
0: ¿Cómo le encanta a la gente? ¿Cómo le encanta a la gente gastar megas a lo menso?
7: ¿Qué onda, Kazán? Buenas tardes.
0: Sí.
7: Papito, mándame un bófonos, papito, en las meras pompotas, porfa.
0: Bueno, para ti que pediste... Oye, otra vez.
7: ¿Qué onda, Kazán? Buenas tardes, papito. Mándame un bófonos, papito, en las meras pompotas, porfa.
0: Bájame el audio, por favor, bájame el fondo y dame un delay. Un delay. Para mandarle a este hombre.
8: Lo que pide. Él pide un bófonos. En las meras nylons. Y lo tendrá. Víctor.
0: Porque veo que dice aquí Víctor.
8: Grábatelo muy bien. Te mando un... ¡Bófono!
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10: Automovilistas reportan una intensa carga vehicular en la carretera nacional este día, principalmente en puntos de Monterrey y Santiago. Desde Garzazada hasta la Estanzuela hay conductores que se trasladan a vuelta de rueda. Tome sus precauciones si usted utilizará esta arteria.
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10: La presidenta Claudia Sheinbaum notificó al Congreso que saldrá hoy del país y regresará este lunes 20 de julio para asistir a la final de la Copa Mundial 2026 en Nueva York. 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
22: Me acuerdo que mi hermano cuidaba esa pequeña caja metálica que mi tío le había regalado en la Navidad del 74 como si fuera su propia vida. Constantemente se deslizaba como una sombra furtiva. Tomaba la llave de un escondite secreto que nadie de nosotros conocía. Y en total misterio, sacaba objetos de esa pequeña caja metálica. Y se marchaba. Un rato después, volvía y dejaba todo de nuevo en su lugar. Fue ahí donde cometió el error. Quizá no se percató de mi presencia, pues estaba yo buscando mi valero gris con calcomanías del Chapulín Colorado tras de la cortina. Y él no me vio. Y yo sí. Vi dónde guardó la llave. Conocí, por fin, el escondite secreto. Solo iba a ver qué era lo que contenía esa caja. ¿Qué misterio ocultaba con tanto recelo mi hermano mayor? Confieso que me temblaba la mano cuando introduje la llave en la pequeña cerradura. Y ahí estaba, no lo podía creer. Ahí estaba, eran cientos y cientos de cassettes de grupos. Sí, ahí estaban. Rigo Tobar, los Bukis, el Renacimiento 74, los Yonix, Tronco, Ramón Ayala, los Invasores, los Humildes, los Barón de Apodaca, ahí estaba Pegaso, Vaquero, Carlos y José. No me podía creer, había muchos grupos, había tantos que mi pequeña imaginación no concebía. Los Walkmans que encontré y empecé a escucharlos uno a uno, canción tras canción, y ya no pude parar. Y desde entonces lo reconozco. Estoy atrapado en esa música. No puedo dejar de escucharla. Estoy atrapado. Atrapado.
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0: Hermosa, hermosa, hermosa, divina Lidia Cavazos con Al Norte del Corazón. Y uno. Ay, empresa importante solicita. Ingeniero de audio con buenas manos, con dedos rápidos y con inteligencia cerebral. Porque íbamos, y fíjate, hice mi playlist de las inmortales del día de hoy y el vato la riega, Cepi. O sea, no es de mí, Sergio. O sea, no depende de mí esto. O sea, yo nomás levanto el micrófono y hago mi labor. Pero el señor, si no hace la suya, sucede esto. A ver si Grupo Radio... no hay operadores allá abajo.
1: Síguele, Germán Plumas,
0: síguele. A ver si Núcleo... creo que tampoco. Paricutini 2 de abril, por favor, ingeniero Franco, mándeme un operador, revívanme al gordo de Villa Juárez, por el amor de Dios. Bueno, ya. Es lo que hay, es lo que alcanzamos, no podemos más. Aquí está mi gran amigo el ruso. Señoras y señores.

mismos años porque eran de la misma compañía que era PolyGram en aquellos años que salió Límite y Escape, la güerita consentida.

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0: Señoras y señores, bienvenidos al mundo de la inmortalidad. Inmortalidad total.
1: Los emigrantes, güey, del norte, ¿te acuerdas? Eran dos barbones así, tipo Henry, ¿ah? Barbones así, güeros, rubios, hermosos. Y a los que les acaban de dar su estrella en Los Ángeles, en Hollywood, estamos hablando de Intocable. Fuerte no soy.

0: Estaba viendo los videos de Ricky Muñoz y toda la agrupación de Intocable, que en Los Ángeles, ¿no? En el paseo de las luminarias, de las estrellas, le develaron una estrella, fíjate, Intocable, tantos años de trayectoria. Qué chido por la agrupación de Zapata, Texas. ¡Escuchamos! ¡Fuerte! ¡Fuerte nos hoy! ¡Y nos vamos con la rúbrica! Aquí está Luis Padilla y la firma. ¿Y a mí?
1: ¿A mí qué me importa, Boti?
0: ¡Escuchas, Inmortales!

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7: El día de mañana, Leo Messi muy cerca del bicampeonato, así como lo tuvo Diego Armando Maradona en el 90, ganó el del 86, pero no pudieron con Alemania en Italia. Esperemos tener un gran partido, digno de una final del mundo.
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Aquí está, escuchamos a mi compadre Héctor Treviño, el Toro Treviño, con el golpe y cuénteme y... Aquí están los hermanos Mier desde el cercado Nuevo León. Señoras y señores, somos Banda 93.3 con nada más y nada menos que la inmortalidad.

0: señores y señores, aquí está.
1: ¿Sí te dije que salí en una película con Bronco?
2: Otra vez.
1: Es que yo salí con Bronco en una película.
2: Otra vez.
1: El Gran Baile, mi compadre.
0: Aquí está el gigante de América, ¡Bronco!

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0: volver. Volver a la cumbia. Cumbia, cumbia, cumbia.
1: Mi compadre Lupe Barrera, güey. La neta, qué voz, que nadie en buena onda ha podido igualar en liberación. Una de Lupe, ¿verdad? Y aquí está.

0: te dice aquí. Por más programas como este que se están aventando, Casani y Boti. Excelente la raza. Qué chido que eres. Qué chido, porque este programa es para ustedes. Es completamente musical. Ustedes se mandan. La gente paga, la gente manda.
1: Casan River.
0: Hijito.
1: Una de la mafia.
0: Ya nos vamos, hijo. No voy a poner canciones. Ya tengo el doble juego. Ya. Por eso yo hoy no quise. No sé si se dieron cuenta que no metimos audios. Porque le dije a la Boti, vamos a poner puro tigazo, puro adrazo, ¿verdad? Puro vinca. No, así, nomás porque no puedo decir maldiciones. Pero así, puro gaso.
2: Lo cierto es que Germán Pluma sale en el video ese de Pesadilla. Comenta, Casán.
0: La neta, no.
3: ¿Y ese títere?
4: Buenas tardes, Casán. Qué agasajo escucharte los sábados. Ya rumbo al Estadio de los Sultanes, mi estimado, para ver el partido. Ojalá y ganen. Y
0: ¿contra quién va Sultanes? Contra.
4: Partido, ver a la mafia. Un ratito nada más ahí.
0: Si no me equivoco, va contra los rieleros de Aguascalientes. Que por cierto, me voy a Aguascalientes la próxima semana.
5: Oye, Casán, en el intro de Las Inmortales nunca menciona a Tomás la firma en Intocable, güey. Pedazo de idiota.
1: Buenas tardes, Casán. Oye, ¿me puedes poner?
0: Es que, mira, esa presentación, esa entrada de Las Inmortales, ¿cuántos años tiene esa entrada?
3: Tiene 28 años.
0: Tiene 28 años, mijito, esa entrada. O sea, todavía no existía la firma, papi chulo, hermoso.
1: Buenas tardes, Casán. Oye, ¿me puedes poner la canción de Y por esa calle vive de los Barón de Apodaca?
0: Bueno, ya dice la Boti que me tengo que callar porque viene el pequeño gigante.
1: Sí,
0: no entendí. Nada, sí. Sí, compadre. No, ya nos vamos, güey. No quise meter audios con respeto a todos ustedes.
3: Dijiste que no ibas a meter audios porque tenías flojera sacarlos al aire. Dijiste.
0: ¿Por qué tienes que decir? O sea, ¿por qué tienes que decir que el locutor tenía flojera la última hora de trabajar?
3: ¿Siempre tienes flojera,
0: güey? Hoy sí, Boti. No sé, pero ¿qué programa hicimos, güey? ¿Qué selección musical tan impresionante tuvimos?
6: Hola, Casán. Oye, amo, de verdad, amo este formato tuyo los sábados. De verdad, deberías de empezar más temprano para que te den unas dos horitas así de...
3: Te voy a poner
6: pura rolita guapachita.
0: A ver.
6: Ochentera, noventera.
0: A ver.
6: De verdad. Felicitaciones.
0: A ver, dejar que las mujeres se acerquen a mí.
3: Es a tu hermana que hable, güey.
0: No la conozco. Mira, mándame otro audio. No, yo no te conozco, pero qué bonito mensaje, mira.
6: Hola, Casán.
0: Qué bonito se oye.
3: Tus familiares están hablando.
0: No, güey.
6: Mira. Hola, Casán. Hola, Casán.
0: Qué bonito.
6: Hola, Casán. Hola, Casán.
0: Es que ese hola, Casán, es de una persona que siente un cariño por ti, güey, y eso es muy bonito.
6: De nuevo, hola, Casán.
0: Mira.
6: De nuevo, hola, Casán.
3: ¿Es tu prima, güey?
6: Me llamo Ileana, no soy tu prima, mi apellido Valle. Envidiosos.
0: ¿Ves? ¿Yo qué culpa tengo? Decía mi padre.
3: O Valle Contreras.
0: Decía la figura. Palabras ciertas de la figura. Dejad. No es dejar, es dejad que las mujeres se acerquen a mí. Y nos vamos con...
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6: De nuevo, hola, Casán. Hola, Casán. Hola, Casán. Hola, Casán. Hola, Casán. Hola, Casán. Hola, Casán.
3: Ya, hombre, es una prima tuya, hombre.

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3: En Guadalupe, junto a Guillermo Hernández y el equipo de Ingeniería Vial de la Secretaría de Infraestructura y Desarrollo Urbano, Héctor García compartió una comida de agradecimiento por el gran trabajo, compromiso y dedicación que realizan todos los días para mejorar la movilidad y la infraestructura de este municipio. El edil mesista supervisó luego el programa Guapalupe, que llegó a la colonia La Purísima con trabajos de alumbrado, desyerbe, pintura, descacharrización y limpieza general. Héctor García dijo que seguirá trabajando por un Guadalupe más limpio, seguro y ordenado. 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
5: Una persona cambia por dos razones: aprendió demasiado o sufrió suficiente.
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se oiga Monterrey. Buenas tardes. Buenas tardes, Monterrey. Un placer saludarles como cada sábado en punto de las 4 de la tarde. En este momento ya a las 4:08. Desde acá, desde lo alto del edificio latino, a través de Banda 93.3. Hoy en este sábado 18 de julio de este 2026. Desde el mero Monterrey, Nuevo León, México, para todo el mundo. Desde la ciudad de las montañas, para todo el mundo. Servidor y amigo Ulises Alvarado, quien nos acompaña a los micrófonos de Banda 93.3. Gracias al tremendo Cachanchan, que hoy también nos deja aquí los micrófonos de Banda 93.3. Pero como ustedes saben, cada sábado no vengo solo. En los controles me acompaña, él es Pedro Tamés. Pero en este horario, usted lo sabe, se pone botas, sombrero, anda todo piteado. Todo piteado. Él es Pete, Tommy Tanks, Tommy Tanks, Tommy Tanks, Tommy Tanks. Literal, mi Pete. Te cae. Invitándolos desde ya que se comuniquen con nosotros vía WhatsApp 811-690-8933. Únicamente mensajes de audio, mensajes de voz 811-690-8933. Ahí va de nuevo. 811-6908-933. En esta tarde, en este Banda Fin de Semana, estamos con todo el Tejano Power. Tejano Power. 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Saludos para Rosana Rodríguez, complaciéndole en este Banda Fin de Semana de Banda 93.3.

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2: Continuamos ya a las 4:19 en esta tarde a través de Banda 93.3. Gracias a la raza que se está reportando con nosotros. Les sigo recordando y sigo recibiendo sus mensajes de audio. 811-6908-933. 811-6908-933. Oye, déjame por aquí. Tengo algunos audios, Pit. ¿Los tienes ahí? Échame los toques. Y una vez, Pit, suéltate primero.
3: Buenas tardes, Ules. Anduve fumigado como cucaracha fumigada, compadre.
2: El buen Lupillo Rivera.
3: Pónganle de. ¿Cómo le haré de Emilio Navarra, compadre?
2: Se le reventó
3: el barzón. Manga larga, compadrito, gracias.
2: Se le reventó el barzón.
3: Escucha.
2: Lupillo Rivera nos escucha también. Saludos, compadre.
4: Por favor, la de Soñador con David Olivares. Gracias.
2: Saludos, compadre, gracias por escucharnos en esta tarde de banda fin de semana.
5: Compadrito, muy buenas tardes, a ver si me puede complacer con la de Paloma Triste de los Chucos. Saluditos.
2: Se me hace que la Paloma Triste es la de los Fantasmas del Valle, ¿no? Salvo lo que me equivoque, me puedo equivocar.
6: ¿Qué tal, Ulises? Muy buenas tardes. Ay, a ver si puedes complacer, por favor, esta tarde con Dime Cómo Viviré del Grupo Vida. Y aquí estamos escuchando con Tom Tejano Power desde Santa. Saludos, compadre.
2: Complaciéndolos en esta tarde, en este banda fin de semana, con todo el Tejano Power. Tejano Power.

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1: Ándale, le mandamos saludos a mi compadre, a Mel Cantú y a toda la raza del Tejano Day. Un saludo para ustedes, escuchando Banda 93.3 en este Banda Fin de Semana. ¡Súbele!

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6: Sin duda el camino para la selección española no ha sido nada fácil, aunque en el último partido, que fue la semifinal ante Francia, fueron superiores. No arrancaron bien el torneo, pero fueron como deben de jugarse, de menos a más, y ya están en un nivel bastante alto peleando llevarse el título.
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1: 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Continuamos ya a las 4:34, 4:34, a la raza que está ahorita también laborando, igual que nosotros, que están ahorita trabajando, pues tal vez en las plataformas digitales, ¿no? Las plataformas de comida, las que trabajan también, pues, moviendo personal, a mis amigos de transporte urbano, a los taxistas. Ah, por cierto, aquí tengo mi compa Jesús Gómez, ya está escuchándonos ahí. A la raza de Radio Taxi le mandamos un saludo bien especial. Un saludo también bien especial a mi buena amiga Teresita Ávila. Dice que anda escuchándonos. Gracias, Teresita. Muy guapa ella, siempre escuchando Banda 93.3, raza tejana. ¿Qué dice por acá la raza tejana, mi Pit, en lo que es el WhatsApp de la Banda 93.3, 811-6908-933, 811-6908-933? Por cierto, ya iba, hace ratito iba perdiendo Francia 4-0. Ahí me avisan cómo van, a ver si ya metieron un gol de perdido, el de la honrilla, o si Inglaterra ya metió más o algo, no sé. Échalos, audios, Pete, échalos.
2: Padre Chulises, aquí andamos dándole la aplicación.
1: Eso.
2: Pláceme, por favor, con David Mares, lo que no se vale.
1: Ándale.
2: Para prender la vela de una vez. Saludos a todas las recitas.
1: Todas las veladoras. Lo que no se vale es que vengas. ¿Qué dice el chavo?
3: Buenas tardes,
1: ¿qué dice el chavo?
3: Ulises, ¿qué tal? ¿Cómo andamos? Saluditos desde el Chain Shop aquí en Del Río, Texas.
1: Eso.
3: Escuchando La Habana con todo el Tejano Power, compadre. A ver si te puedes poner algo de los dos Gilbertos, cualquiera que sea, compadre.
1: Los tuyis, los tuyis. Eso, compadre. Saludos para el tremendo chavo allá. ¿Dónde anda mi compadre? ¿Qué dice por acá la raza tejana? ¿Tienes más audios? Échame los Tokios.
4: Buenas tardes, Ulises.
1: Buenas tardes.
4: Para toda la banda que estamos trabajando en plataforma, ahí sí me puedes poner la de. Si tú te fueras de mí, de los talismanes.
1: Si tú te fueras de Luis. Eso está buena, Pete.
5: Ulises, excelente sábado. Excelente tarde. No sé si me podrás complacer con la de Burbujas de Amor.
1: Tengo
5: con Secreto Tejano.
1: Corazón.
5: O viéndolo bien con Secreto Tejano. Saludos de parte del Gordidi.
1: Yo creo que al Gordidi le gusta mucho el Flaco Naranjo. Pide por las de Ricky del Flaco. Échate otro, Pete. ¿Tienes otro? Échalo.
6: Compadrito, para morir igual es de Hampton Boy, por favor.
1: Para la raza que anda pisteando ya desde tempranito, para los que van a destapar la primera o la segunda, saludcita de la buena, con todo el Tejano Power. 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
1: Oye, continuamos con más en esta tarde, en este banda fin de semana para la raza que se está... Tienes por aquí, déjame escuchar unos audios, ¿no, Pete? A la raza que nos ha mandado sus mensajes de audio. Este, échalo, pónmelo, Pete, aquí. ¿No?
2: ¿Qué onda, Ulises? ¿Cómo estás? Buenas tardes. Pues nada más para agradecerte que nos haces el día más ameno. Cuando todos están ahí en su carnita pisteando y eso, pues nosotros tenemos que andar chambeando, ¿no?
1: Ándale.
2: Pero pues tú nos haces el día ahí más, más llevadero y todo. Es, trabajando ahí en las aplicaciones, escuchándote, como siempre. Y pues deseándoles a toda la racita de las aplicaciones que tenga un excelente día. Este, ¿me podrías complacer con la de Rubén? Rubén Vela, me estoy volviendo loco.
1: Ándale, ahorita la ponemos.
2: Con todo el Tejano Power, ya sabes.
1: Eso, compadre. Hoy te ponemos todas las roletas que están pidiendo, ¿ok? Sigues escuchando Banda 93.3. Esto es Raza Tejana con todo el Tejano Power.

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1: 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Continuamos. Oye, ya las 4:51. Qué rápido se va el tiempo. 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Y ahí también de pasadita, siguen las de un servidor, Ulises AMFM, U-L-I-S-E-S AMFM, Ulises AMFM, para que me sigan en TikTok, en Instagram, en YouTube, en Facebook, en todos lados. Ahí me encuentran así como Ulises AMFM. ¿Qué dice la raza, Pete? ¿Tienes más audios? Échame los talkios de una vez. Venga.
2: Ulises, muy buenas tardes, Ulises.
1: Buenas tardes.
2: Buen fin de semana, compadrito. Oye, a ver si me puedes complacer con una rolita aquí para ponerle ambiente.
1: ¿Cuál, compadre?
2: Vamos rumbo a una quinta para allá, para la carretera Laredo, compadrito.
1: Ándale.
2: Me ponen la de Lucerito, ¿no?
1: Lucerito.
2: No sé si se llama el grupo Peligroso, compadre. No sé realmente, pero es una cumbia que yo he escuchado con...
1: En el Far.
2: Con el padrino Lino. Ahí sí me puedes complacer, ¿no?
1: Ándale.
2: Solo para mi esposa Yadira Martínez.
1: Saludos. Buen día. Saludos para ti, compadre. Saludos para ti, para Yadira. Gracias por escucharnos en este Banda fin de semana.
3: ¿Qué onda, Ulises? Buenas tardes, compadre. Oye, a ver si me puedes poner algo de la reina Laura Canales. ¿Para qué volver? Saluditos.
1: Saludos, compadre. ¿Tienes más audio, Speed? Échame los tokios.
4: Hey, compadrito. Tres. Ya metió tres, Ulises. Tres. 4-3. Gana Francia. Ahorita remonta. Y si me puedes poner la de La Sombra del Amor en inglés o en español. Perfecto.
1: Saludos, compadre, gracias.
5: Buenas tardes, mi Ulises Alvarado.
1: Buenas tardes.
5: Por favor, una de los Hunters, Enloquecido. Hola, ándale. Perdóname. Si no, ponme una de... del señor David y Garza. Me vuelvo a enamorar, o la que tú quieras. Gracias,
1: Estelita.
5: Que aquí andamos con todo el Tejano Power.
1: Saludos, Estelita. Le seguimos en este Banda fin de semana, mi estimado Pita Mitex, con todo el Tejano Power.

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3: En Santiago, el titular de servicios públicos, Jorge Espronceda, encabezó los trabajos para el retiro de la contaminación visual en la calle Guajuquito, donde se realizó el retiro de cables en desuso. Espronceda dijo que, por instrucción del alcalde David de la Peña Marroquín, están realizando esta campaña y ya suman más de 250,000 metros lineales retirados tan solo en la presente administración municipal, expresó. 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
5: La única persona que necesitas en tu vida es aquella que te demuestre que te necesita en la suya.
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0: bien se oiga Monterrey, segunda hora ya de Raza Tejana, a través de Banda 93.3, hoy en este Banda fin de semana, en este sabadito 18 de julio de este 2026, que por cierto, hoy hay actividad en diferentes lugares en cuanto a música tejana, en cuanto a eventos tejanos, sobre todo allá en Escobedo, que se puso bueno el ambiente en cuanto a la música tejana. Va a estar mi buen amigo Tony Sainz celebrando 36 años de trayectoria. Mi buen amigo Tony Sainz, Tony Tigre Sainz. Ojalá y tengan la oportunidad también de acompañarlo, porque pues bueno, el buen Tony Sainz a lo largo de estos años pues nos ha regalado bastante, bastante música. Y lo menos que podemos hacer es ir a apoyarlo en este su aniversario, 36 aniversario del buen Tony Tigre Sainz. Ojalá y la raza tenga la oportunidad. Va también por ahí Mama Hielo, va Lino Novello, Tejano Music, y creo que va Lázaro Pérez. Más menos, no me acuerdo, pero sí va mi buen amigo Tony Sainz. Ojalá y nos veamos hoy en la noche ahí a disfrutar. Ahorita voy a hacer mi reservación. Una mesa de primera fila, una botellita, con un Wisconsin, y a disfrutar. No me lo voy a decir, Tony, Tony, róbame un beso. ¿Eh? ¿Se va a aprender el Tony?
1: ¿Y te va a robar un beso, güey?
0: ¿Eh?
1: ¿Sabes que sí te va a robar un beso,
0: güey? No, no, yo quiero la canción, güey, la canción. No, róbame un beso. Esa, güey, imagínate, de las de antaño. O cuando andaba ya con el don del acordeón, con don Tony de la Rosa. Una rolita, Tony. O sea, de esas viejonas. O la de, ¿cómo se llama? Pues una que grabó también con Lázaro. Creo que es la de Yo Gané, ¿no? En esta historia, creo que es esa rolita la que grabaron juntos. O la de, ¿cuál estará buena así de Tony? Es que me gustan más de las viejitas. Sí me gustan las nuevas, no digo que no, pero soy más de antaño, soy más 2000ero, para que la raza también se ubique. Pero bueno, sigo recibiendo sus mensajes de audio, 811-6908-933, 811-6908-933, únicamente mensajes de audio, mensajes de voz. Hoy nos vamos a ver allá en Escobedo, vamos a andar allá en Escobedo, tejaneando un ratito con mi buen amigo Tony Sainz, Tony Tigre Sainz. La mera verdad es que al principio sí me invitó, ya no me ha recordado la invitación, pero no importa, yo voy a ir a verlo porque es el aniversario del buen Tony Sainz, y sirve que voy a saludar a mis amigos, a Mayelo, a mi buen amigo Lino Novello, Tejano Music, al Novato y a toda la raza y a todos los amigos de General Show Center. Pero bueno, menos bla bla bla. Oye, les quiero recomendar una canción que ya tiene rato que salió, pero si usted no ha escuchado música nueva en cuanto a conjunto de ese bonito, ese conjunto que muchas de las veces, digo, yo creo que los chavurrucos que me están escuchando en este momento, de repente dices tú, oye, ya no hay música como la de antes, pero estos vatos hicieron una muy buena grabación. Quiero felicitarlos a mis buenos amigos de Conjunto La Cruz, a mi compadre Yair y a toda la raza, porque hicieron una muy buena rolita y quiero que la escuchen. Se llama Prohibido. Póngale mucha atención. No quiero que me la critiquen, solamente déjese llevar. No cierre los ojos si viene manejando, eso no lo cierre. Pero si no está manejando, cierre los ojos, haga de cuenta que está usted en un baile, las luces a todo lo que da, y de repente le ponen una canción con todo el Tejano Power. Se llama Prohibido, Conjunto La Cruz. Súbele con todo el Tejano Power.

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2: Continuamos ya a las 5 con 16 minutos a través de Banda 93.3, a toda la raza que nos está escuchando a lo largo y ancho de nuestra República Mexicana, gracias a nuestra aplicación directa de Grupo Radio Centro. Saludos para todos ustedes. Fíjate, hoy voy a la noche en general y le voy a decir a Tony: ¡Tony! ¡Tony! ¡Hoy te soñé!
3: ¿Qué
2: pa? Y me va a decir:
3: compadre, hoy lo soñaste.
2: No, no, la canción, güey. No, me va a decir: compadre, ahorita sale, ahorita se la canto. Sí.
4: ¿Eh? Yo también.
2: Yo también te soñé. No, no, sí, sí. Hay otra canción, la de, creo que se llama ¿Quién te crees tú? ¿No? ¿Quién? Tony, ¿quién te crees tú?
4: ¿Quién te crees tú?
2: No, imagínate que se lo digo ya con dos, tres copitas encima. Sí, sí me agarra. Sí me agarra madrazos.
4: Tony, ¿quién te crees tú? Pues Tony Sainz.
2: ¿Cuál es tu pedo? Sí, tú. Oye, saludos para mi compadre el Choco, Roberto Luna. Gracias, compadre. A mi compadre también, el tremendo Mori, al Marce Boy, saludos también, Marcelino Herrera, le mandamos saludos a todos mis buenos amigos que siempre son cuates, son buenos amigos de nosotros, y de Pete Tommy Tex también, le mandamos un saludo bien especial a todos ellos. ¿Tienes más audios, Pete? Échame los tokios, Pete.
5: Compadre Ulises, muy buenas tardes a toda la raza tejana. Oye, ¿podrías por favor ponerme una rolita ahí de del señor Ricky Naranjo y los Gamblers?
2: Ándale.
5: ¿Cuál estará bien?
2: ¿Cuál te gusta?
5: La de No es tan mala, por favor.
2: No es tan saludos mala. Es que yo digo que esa canción se llama Esa Mujer, y en algunos discos yo me acuerdo que se llama La Mujer. Es que acuérdate que antes venían los discos piratas. Entonces, pues no sé si el correcto, según yo, es Esa Mujer y luego después es Mala Mujer, pero bueno. Eso es lo que me acuerdo. ¿Qué dice por acá la raza tejana? ¿Tienes más audios? Échame los tokios.
6: Ulises, ¿cómo estás? Buenas tardes.
2: Buenas tardes.
6: Una complacencia, compadre, por favor.
2: ¿Cuál?
6: Ahí, a ver si me pudieras poner Te Vi Partir de Roberto Pulido.
2: Ándale.
6: Te escuchamos acá en García Nuevo León. Ahí, que estés bien. Gracias.
2: Saludos para toda la raza tejana allá en García. Muchos buenos amigos que les gusta la onda Tex-Mex, la onda tejana.
7: ¿Qué tal? Si puede ponerme la de Te Irá Mejor Sin Mil de Tony Sainz. Saludos.
2: Esa está buena también. Muy buena rola. Échale otro beat.
8: ¿Qué hay, Ulises? ¿Sabes si puedes poner la rolita de Yo Bravo con uno en la garganta? ¡Ánimo!
2: Saludos, compadre, para ti en este banda fin de semana. Para la raza que les gusta bailar de vueltecitas, para recordarse en aquellos años del Rodeo de Medianoche, del Far West, del Suazo Arena, del Club Disco. A los que les gusta bailar cumbia tejana, todas las academias, ahí donde anden, póngase a bailar.

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1: Ándale, aquí está la música de Negami, que vienen a fin de mes, desde el mes de julio, van a estar allá en el Corral Negami, que está de regreso junto a David Olivares. Va a estar bueno ese baile. ¡Vamos, Uken! Okay.

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2: Todos los partidos de la Liga MX terminan el día de hoy sábado para que no haya nada que quite la atención de ver la final entre España y Argentina. El encuentro será a la 1:00 p.m. allá en Nueva Jersey.
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2: 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Ya a las 5 de la tarde con 33 minutos, 5 con 33 minutos, sigo invitándolos también a que entren al Facebook de Banda 93.3, que si quieren un boleto para ir a los eventos de la Arena Monterrey, donde va a estar mis buenos amigos de... 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Alex Manga y Giancarlo Centeno, ese es el de los tres amigos, que normalmente era este, ¿cómo se llama? Jorge Celedón, pero bueno, pues ya vino él aparte. Ese evento va a estar chido para que ustedes también tengan oportunidad de llevarse boletos o de ganarse boletos. 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Y ahí de pasadita entran a las redes sociales de un servidor. Es Ulises AMFM. Ulises AMFM. Así me encuentran en todas las redes sociales de YouTube, de Instagram, de TikTok, Facebook, todo. Ulises AMFM, U-L-I-S-E-S AMFM, Ulises AMFM. Y para raza que, pues bueno, ahí estamos cotorreando también, con muchísimo gusto. ¿Tenemos más audios, Pete? Échame los Tokios, de una vez, Pete, échalos.
3: ¿Qué tal, Ulises? ¿Me podrías poner la canción que se llama Vueltas y Vueltas de Grupo Vida? Yádate, yádate.
2: Ya salió Vida, compadre, ya pusimos la de Dime Cómo Viviré. Saludos para ti, gracias.
4: Buenas tardes, Ulises.
2: Buenas tardes.
4: A ver si me puedes complacer con la de Tu Cárcel, Déjalo Loco.
2: Amén.
4: Alberto Mora.
2: Tu Cárcel, esa está buena. ¿Y cuál otra tienes por ahí, Pete? Échalo, Pete.
5: Ah, pura crema y nata. A ver si te pones una rolita de Calibre.
2: Ándale.
5: O algo de Conjunto Oro.
2: Ya pusimos la rolita de Calibre. Si vuelves a besarme así. Esa es la que puso mi estimado Pete Mitex. ¿Tienes otro audio? Échalo, Pete.
6: Ese es mi Ulises Alvarado.
2: Dígame.
6: Oye, a ver si te puedes poner una rolita, compadre. Del grupo de Yo Difería, Ese Increíble. Ni Una Lágrima. O también la de Te Vas Con Él. De Sereno. Ahí para escuchar algo diferente de todos los sabaditos y estar como siempre al pendiente con todo el Tejano Power.

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2: 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Oye, continuamos. ¿Qué dice la raza tejana, Pi? Ya estamos en la recta final del programa el día de hoy.
3: Buenas tardes, Ulises.
2: Dígame.
3: Oye, ¿puedes poner de rodillas de Marco Orozco?
2: Ajá, Miki.
3: Los amores. Cualquiera de las dos.
2: Ya le complacimos, compadre.
3: Por favor, gracias.
2: Saludos, gracias por escucharnos en esta tarde del banda fin de semana.
4: Buenas tardes. Pues a ver si puedes poner la canción de Grupo Más, Se Fue. Saludos.
2: Saludos, compadre. Ahorita la buscamos, claro que sí. Ya estamos en la recta final. De aquí voy para el estadio, Pit. Y en la noche voy para el General Chau Chanters. ¿Eh? Vamos a disfrutar del aniversario de mi buen amigo Tony Tigre Sainz. A la raza que también, pues ahí nos vemos en la noche, ¿no? Ahí nos saludamos y nos tomamos la foto. Me dijo mi compadre a la Academia de Baile JF.
5: Sí.
2: JF allá en Santa Catarina. A la raza que les gusta bailar de vueltecitas, Academia de Baile JF allá en Santa Catarina. Le mandamos saludos a la raza de Star Tejano, a la raza de Hangar Tejano, a Tex Elegant, a todo, a Conexión, a todos. Le mando un saludo. Tengo muchos amigos de Academias Tejanas. Un saludo también para la abuelita Wendy Ruiz. Ya nada más tuvo nietos, se adueñó de los nietos, no lo suelta.
5: Alcohol inmortal.
2: ¿Eh?
5: Alcohol inmortal.
2: Sí. Pero bueno, muchísimas gracias a la raza que se quedó con nosotros las 2 horas de Buena Onda Tejana, de Buena Onda Tex-Mex. Gracias. Y recuerden que vienen buenos eventos, vienen buenos grupos tejanos más adelante para que estén al pendiente en los diferentes lugares de baile. Hasta aquí un servidor, Ulises Alvarado, deseándoles un banda fin de semana. Con todo el Tejano Power.
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3: En las últimas semanas, Andrés Míguez Llovera ha logrado conseguir el apoyo de la militancia morenista y es de los más conocidos en toda la zona metropolitana. Será en septiembre u octubre cuando se dará por concluida la contienda y será la líder nacional de Morena, Ariadna Montiel Reyes, quien designará a él o la persona que coordinará la defensa de la transformación en Nuevo León. Y para una gran mayoría, quien podría llevar mano es el alcalde con licencia, Andrés Míguez Llovera.
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6: La mente es como un paracaídas. Solo funciona cuando se abre.
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